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1: 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Cuando ponieron la luz, solamente reuníamos la manzana y le dábamos a los señores que venían a poner la luz, le dábamos su fuente de comida, así. ¿Qué cosa quieren comer? ¿Ceviche? ¿Arroz con pollo? ¿Qué cosa quieren comer? Le decía. No, mañana será nuestro cevichongo, decía. Ya teníamos luz, ya podíamos hacer nuestra fiestita de nuestros hijos, todos sus cumpleaños, pues. ¿Qué importa con arena? No importa. Pero ya teníamos nuestra luz.
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0: quién yo le voy a hacer la tiraera? ¿A la influencer o a los que le escriben sus canciones?
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6: Las largas colas en el querosene, donde nos hacíamos amigos de los chicos del barrio, de otros lugares también. Después me acuerdo también de las reuniones que se hacían en el grupo y los campeonatos de fulbito, de zapito. A veces también me acuerdo cuando estaba en el colegio, las caminatas a la playa Conchán, por una playa Venecia. Bueno, y cuando tenía que estudiar, estudiábamos con mechero, con vela, usábamos esas planchas que eran calentadas con carbón, no usábamos licuadora, solo batán.
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3: Los juegos de run run, me acuerdo que era con bolsas de plástico y con coronta y teníamos que hacer así, sonaba run run con bolsa de marciano. Y bueno, pues no, eso es lo que más me recuerdo y también los juegos que se hacían, los chicos hacían sus propios carritos, no se compraban en ninguna tienda, ellos hacían sus carros de triple y de madera con ruedas de madera así, ¿no? Y hacían carritos de chocones.
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1: Sí, muy buenas noches, mi nombre es Carlos Morales desde el bloque FM. Chicas, hoy los tragos están a 2x1. Invita a tu amiga, pásenla bien y cuídense.
2: Ella no

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1: Okay, vamos con lo nuevo, nuevo, lo nuevecito, esta linda primicia que se va a poner de moda en tu corazón. ¡Que se vaya!

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1: Sky, rompiendo el bajo.

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1: Siempre con grandes profesionales músicos que tiene el integrador que es Armonía 10.

0: allá los que se tiren, que nosotros no hablamos con drama, nosotros hablamos con música.
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1: Fierro. Ah, no. De las cumbias originales, con mis compas, Grupo Frontera.
2: Y Fuerza Rígida, compadre.
1: Fierro, pues, márquele, compa Carlos.
3: ¡Dale, dale!

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1: Rata la muerte, baby.

0: éxito del puertorriqueño divino. Esta vez al estilo de Barrio Fino, reclámala así.
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4: Emanuel Noy, para cantar este tema, y dice así.

0: Qué bien que canta, ¿eh? Qué bien que canta.
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Muy buenos días a todo Lima Sur y a todo el país. Iniciamos un día más, una semana más de este mes de junio, ya llegando la última semana. Hoy día lunes 25 de mayo del 2026. Les saluda María Girón para dar inicio a InfoSur Noticias. InfoSur Noticias que se transmite de lunes a viernes por Radio Estéreo Villa, comunicación para la vida. Iniciamos entonces siendo las 7 de la mañana con 4 minutos. Tenemos las informaciones acerca de debate técnico 2026 por el lado de Burneo, quien admite impacto en la confianza electoral. En la inauguración del debate técnico de la segunda vuelta electoral, el presidente del Jurado Nacional de Elecciones, Roberto Burneo, sorprendió al admitir públicamente que la credibilidad del sistema electoral se encuentra debilitada. El mensaje pronunciado en la sede institucional del Jurado Nacional de Elecciones marcó el inicio de una jornada clave en la que los equipos técnicos de Fuerza Popular y Juntos por el Perú exponen sus propuestas programáticas. Burneo además señaló que las deficiencias logísticas registradas en la primera vuelta del 12 de abril afectaron directamente la confianza ciudadana. Reconoció que existe una percepción de dimisión en la credibilidad del sistema y aseguró que el organismo trabaja para revertirla mediante acciones concretas. Es así que Roberto Burneo, presidente del Jurado Nacional de Elecciones, se hizo presente en los inicios del debate técnico de este día domingo en que se presentaba el debate técnico de entre los grupos de Fuerza Popular y Juntos por el Perú. Entonces el titular del Jurado Nacional de Elecciones pues ha reconocido esta falta de confianza, obviamente, y que todos los peruanos estamos sensibles frente a este tema pues falta de confianza, ¿no? El rendimiento, digamos, del comportamiento y todo esto que tuvo la OMPE. Bueno, entonces ahora él reconoce todo esto, el señor Roberto Burneo reconoce esta falta de confianza y ha asegurado pues tener mucho más orden, mucho más programación en todo caso. Menciona, ¿no?, las coordinaciones con la OMPE para que esta segunda vuelta pues se dé con la normal regularidad. Según menciona, la democracia no solo se fortalece en el acto de votar, sino cuando los ciudadanos cuentan con información suficiente para tomar decisiones libres y responsables, ¿no? Afirmó así el representante del Jurado Nacional de Elecciones. Afirmó, ¿no?, subrayar en tanto la necesidad de recuperar la legitimidad institucional. Este es un compromiso que tienen de todas maneras para recuperar la confianza de todos los peruanos en los procesos electorales, en este que se viene y en el siguiente, en el que estaremos también en elecciones regionales y municipales. Bueno, entonces este fue el preámbulo, la aparición de este señor presidente del Jurado Nacional de Elecciones, Roberto Burneo, quien pues hizo como que un mea culpa, ¿no?, acerca de la falta de confianza que tienen los peruanos frente a estos procesos electorales, especialmente con este día del 12 de octubre. Esperemos que, pues, es así como dice, ¿no?, que están trabajando para revertir estas acciones y que se den de manera ordenada, concretas. Esperemos que así sea, ¿no? No queremos volver a pasar por lo mismo y pues ahora estamos en una segunda vuelta, supuestamente ya no hay más complicaciones, son solo dos candidatos y el proceso se tiene que dar por completa normalidad. Que lleguen a tiempo, importantísimo, que lleguen a tiempo las cédulas de sufragio a los lugares, a sus destinos correspondientes. Bien, son las 7 de la mañana con 8 minutos, continuamos con más información. Con respecto a las elecciones 2026, culminó el día de ayer el debate técnico entre Fuerza Popular y Juntos por el Perú. Este debate técnico entre los equipos de Fuerza Popular y Juntos por el Perú culminó con la exposición de las principales propuestas de los partidos que pasaron a la segunda vuelta electoral. Terminada esta etapa, queda el camino listo para el debate presidencial entre los candidatos Keiko Fujimori de Fuerza Popular y Roberto Sánchez de Juntos por el Perú. Esto será el próximo 31 de mayo en el Centro de Convenciones de Lima, en el distrito de San Borja. Con respecto al debate técnico, se desarrolló en la sede del Jurado Nacional de Elecciones, en Jesús María,
como organizador de este acto que tuvo una duración de más de 2 horas. Los técnicos de las organizaciones políticas debatieron sobre 6 bloques temáticos, vamos a mencionar en el siguiente orden. El primer momento estuvo Reforma del Estado, quien inició este debate fue el representante de Juntos por el Perú, Sinesio López. Le siguieron Fuerza Popular con el representante de Vladimiro Guaró. En el segundo punto estuvo Juventud y Deporte, quien pues comenzó fue Fuerza Popular con la representante Rosángela Barbarán, quien continuó fue de Juntos por el Perú, Ernesto Zunini. Con respecto a agricultura y medio

Ambiente empezó el representante César Guarniz de Juntos por el Perú y le siguió, pues, de Fuerza Popular, el representante de Fuerza Popular, Marco Binelli. En cuanto a infraestructura, inició Fuerza Popular, Carlos Newhouse, y continuó Juntos por el Perú con el representante de Gustavo Guerra García. Con respecto a economía y generación de empleo, comenzó Juntos por el Perú de Pedro Franklin y prosiguió después Fuerza Popular con Luis Carranza. Con respecto a salud, que fueron seis temas, este fue el último tema debatido, empezó en todo caso Fuerza Popular con José Recoba y continuó Juntos por el Perú Hernando Ceballos, ¿no? Bueno, el orden de temas e intervenciones de las organizaciones políticas quedó definido, este orden que les acabo de mencionar quedó definido en una reunión previa que tuvieron el jueves 21 de mayo, ¿no? Entonces, esta es la manera del orden, ¿no? Cómo se expresaron los representantes, en este caso técnicos de estas dos agrupaciones, Fuerza Popular y Juntos por el Perú. Definitivamente, pues un debate que trae muchos comentarios con respecto a el comportamiento de ambas agrupaciones. Definitivamente, Fuerza Popular llevó un lema, ¿no? Del caos, para no seguir viviendo en el caos y que buscan el orden. Y uno pues se pone a pensar, ¿no? Durante estos tiempos en los que ellos han sido mayoría, hemos estado, vivimos aún en el caos, ¿no? Esta frase a mí me quedó bien clara, ¿no? Personalmente pienso que todavía y que seguimos viviendo en el caos y ellos han sido parte, Fuerza Popular, parte de este gobierno, ¿no? Y bueno, entonces, esto pues es al margen de las propuestas, en todo caso, que se dieron en algunos casos, creo, a mi parecer, a mi entender, para mí, las propuestas mucho más organizadas, definidas, estuvieron y mejor equipo técnico, el cuadro, el equipo técnico de Juntos por el Perú. Para mí, a mi entender, con algunas cositas, por ejemplo, me asombró y hasta cierto punto entendible la participación de Sinesio López, mi paisano piurano. Se puso nervioso ahí al empezar, ¿no? Como que sí, de verdad hasta me preocupaba que le pueda pasar algo. Pero es de todas maneras el cuadro que es el equipo técnico que se ha presentado representativo, me pareció a mí que supo defender sus propuestas con respecto a diferentes temas en las que Fuerza Popular, pues no sé con qué como dirían popularmente, con qué cara se presenta un debate sabiendo que han formado parte de todo este caos en la que ahora estamos atravesando. Bien, ustedes, vecinos, vecinas, tendrán sus conclusiones con respecto a este debate que se dio, debate técnico que se dio el día domingo, y ahora esperamos el debate presidencial, ¿no? Tanto la representante de Keiko Fujimori como el representante de Juntos por el Perú, Roberto Sánchez. Bien, esta es un poco la información, todo lo que sucedió el día de ayer con respecto al debate técnico. Por otra parte, continuamos con más información. 7:14 de la mañana. Jorge Nieto anunció que su partido viciará su voto. El ex candidato presidencial Jorge Nieto anunció que el Partido del Buen Gobierno votará viciado en la segunda vuelta electoral el próximo domingo 7 de junio. Según explicó, esta decisión se tomó tras una discusión prolongada e intensa dentro de la agrupación política. Durante la conferencia de prensa realizada este sábado, Nieto Montesinos señaló que el Comité Ejecutivo Nacional acordó escribir en la cédula de votación la frase "Queremos un buen gobierno". El expresidente presidencial precisó que su partido no respalda ni a Keiko Fujimori ni a Roberto Sánchez, al considerar que ambas candidaturas representan la continuación de la polarización política del país.
sinceramente, qué preocupante, ¿no? Como muchos han comentado, se nos cayó Nieto, se nos cayó. Qué falta de responsabilidad ponerse al medio, no tomar una postura junto con su partido frente a ello. Y qué irresponsabilidad lavarse las manos y quedarse

mismo Pilatos, ¿no? Mismo Pilatos, sentado en su balcón a mirar cómo muere el país y cómo se derrumba todo. Sinceramente, sinceramente decepciona este candidato, ex candidato, ¿no? Y bueno, es lo que ha quedado y tan irresponsable, a mi entender, es invitar a este voto viciado y que escriban, ¿no? O sea, literal, que escriban en la boleta, queremos un buen gobierno. Esto ya es infantil para colmo, ¿no? Bueno, esto es lo que sucedió este fin de semana con respecto al anuncio de este ex candidato Nieto, quien pues mencionó, invitó a sus seguidores, a los que forman parte de su grupo, votar en la segunda vuelta, hacer un voto viciado y que escribieran en su boleta, queremos un buen gobierno. Definitivamente muy criticado, muy criticado. Un personaje que pudo dar mucho, que inspiró mucha confianza en la primera vuelta, y ahora mencionarse de esta manera, mencionar todo esto y este comportamiento, pues deja mucho que pensar, deja mucho que decir de su persona, ¿no? Con respecto a todo lo que está sucediendo en el país. Definitivamente criticable todo su comportamiento y la invitación que ha hecho. 7:16, 7:16. Continuamos con más información. Por otro lado, Roberto Sánchez asegura que respetará la inversión durante su llegada a Lambayeque como parte de su campaña electoral. El candidato presidencial de Juntos por el Perú, Roberto Sánchez, aseguró que un eventual gobierno respetará la inversión privada y descartó políticas de estatización o expropiación. Ante la ciudadanía, Sánchez afirmó que su propuesta busca expandir los beneficios mediante la industrialización del país con justa o con justicia social, promoviendo un modelo económico orientado al desarrollo productivo. El aspirante presidencial explicó además que su plan económico toma como referencia los principios de estabilidad, autonomía, contemplados en la Constitución de 1979 con el objetivo de garantizar tranquilidad financiera. Asimismo, indicó que una de sus prioridades será incrementar los ingresos de las familias más vulnerables y de los trabajadores, fortaleciendo la producción nacional y brindando mayor apoyo a los agricultores del país. Efectivamente, ayer en la exposición de este debate técnico, ¿no? El cuadro técnico de los representantes, en este caso el representante de Agricultura, por Juntos por el Perú, mencionaba, ¿no? El apoyo a lo que es la inversión agrícola, la inversión campesina, estas agrupaciones de familias que se dedican también la agricultura familiar, la agricultura que promueva que estas personas puedan en el largo o en el corto plazo, esperemos, ¿no? Que puedan recuperarse, ¿no? Ahora, por ejemplo, en este día, en esta semana, hoy día mismo, todo el campesinado del norte del Perú entra en un paro agrario porque justamente no se está apoyando este sector. Los precios de estos campesinos, de sus productos, de los campesinos, no están siendo bien, bien, digamos que cotizados, ¿no? Para que puedan salir al extranjero. Entonces, hoy día y todo el norte del Perú tiene un paro agrario definitivamente de cabo a rabo, como dirían, ¿no? En el norte del país. Más adelante, de repente, tendremos más información con respecto a este tema. Bien, por otro lado, 7:19, 7:19. Continuamos con Roberto Sánchez y menciona, así es el golpismo. El candidato presidencial de Juntos por el Perú, Roberto Sánchez, cuestionó duramente al fujimorismo y denunció un presunto complot para destituir al expresidente Pedro Castillo durante su gestión. Según sostuvo, en este proceso participaron distintos sectores del poder político e institucional. Se juntó la fiscalía, fuerzas políticas, el Congreso y medios de comunicación para sacarlo como sea de un gobierno constitucional y democrático. Así es la sedición, así es el golpismo, manifestó. Bien, las declaraciones del líder de Juntos por el Perú se dieron luego de una de la

0: confesión de Miguel Torres, candidato a la vicepresidencia de Fuerza Popular. En este contexto, Sánchez afirmó que la candidatura del norte y del resto del país entiende que el único camino posible es recuperar el gobierno con democracia. Asimismo, durante sus actividades de campaña, el aspirante presidencial aseguró que el orden del debate electoral no representa un problema para su candidatura. También enfatizó que cuenta con el respaldo de la población del interior del país y señaló que una de sus prioridades será enfrentar el autoritarismo que, según indicó, representa el partido opositor. Declaraciones de Roberto Sánchez con respecto al golpe que pues finalmente hizo que este presidente Pedro Castillo pues saliera del gobierno. Tenemos una llamada telefónica. Muy buenos días. ¿Con quién hablamos?
1: Buenos días, periodista de Radio Estéreo.
0: Buenos días.
1: Sí, soy agricultor, estaba escuchando su programa y bueno, sobre el mensaje del día de ayer con respecto al sector de la agricultura.
0: Sí, dígame.
1: Bueno, hemos visto a los dos participantes en el tema de lo que es agricultura.
0: Ajá.
1: En realidad, muy bien el enfoque del participante, el especialista, prácticamente del partido Juntos por el Perú. Uh-huh. Si bien es cierto, los que hacemos agricultura familiar, los que tenemos menos de 5 hectáreas, y yo soy un agricultor, un emprendedor en el Valle de Chillón, quiero manifestar lo siguiente. Si bien es cierto que el sector de la agricultura familiar hemos sido prácticamente excluido por la política económica en estos prácticamente 26, 33 años del neoliberalismo. Si bien es cierto que el enfoque de todos los gobiernos le han dado mayor preponderancia a lo que es el sector de la agroexportación, excluyendo prácticamente a un gran sector de nosotros que no hemos tenido el apoyo del Estado, ¿no? Ni siquiera descolmatar los ríos ha podido el ANA, ha podido el Ministerio de Agricultura, ¿no? Pero sí, ellos han podido prácticamente con su política auspiciar el mayor apoyo de las exoneraciones al sector de la agroexportación. El año pasado nuevamente se vuelve por 10 años más el Estado, el Congreso, encabezado por los señores de Fuerza Popular, simplemente dar una ley, la ley Klimper 2, que beneficia nuevamente 10 años más al sector agroexportador. ¿Y nosotros en dónde estamos? Somos más de 2,5 millones de agricultores, ¿no?, a nivel de todo el Perú, que simplemente estamos excluidos y necesitamos en estos momentos, ¿no?, un plan de gobierno que reactive el sector de la agricultura. Y tenemos una gran esperanza que con el partido del señor JP vamos a tener ese apoyo. En el otro lado, difícil, hay que decirlo muy bien, difícil. Las juntas de usuarios y comisiones de regantes, que son dirigencias prácticamente que nos representan, está totalmente dividida por intereses políticos. Yo le digo, desde la región Lima, nuevamente tenemos a un señor, el Almergar, que nuevamente, prácticamente, está dentro del Congreso. ¿Qué hizo con la Junta de Usuarios? Prácticamente nada. Nada. Lamentablemente es una desgracia, como estamos pasando en el sector de la región Lima, al cual yo pertenezco, ¿no? Y prácticamente eso es lo que queremos manifestar. Simplemente el apoyo debe ser de nuestro sector al partido de JP, porque ahí tenemos la esperanza de que las cosas van a cambiar para nosotros los agricultores.
0: Bien, bien, muchísimas gracias, vecino. Muchas gracias, que tenga buen día, muchas gracias por su participación. Claramente entendemos la necesidad que hay del apoyo a la agricultura urbana, digamos, reconocida acá en Lima, ¿no? Tenemos todo Lima Sur, el norte, el señor nos llama tiene Puente Piedra, ¿no? Es dedicado a la agricultura urbana, que ha dejado, pues, ha estado durante este tiempo al margen, como bien lo ha mencionado, ¿no? Y esperemos que en esta nueva campaña elijamos bien y pues decidamos por este gobierno, un gobierno que decida apoyar todos estos sectores que por años han estado relegados, incluso en estos últimos años. Bien, continuamos con más información. 7:25 a.m. Nos vamos hasta el Jurado Nacional.

Elecciones, quien presenta plataforma Voto Informado. En el contexto de la segunda vuelta presidencial, el Jurado Nacional de Elecciones presentó la plataforma digital oficial Voto Informado, creado para brindar a la ciudadanía acceso a información sobre las organizaciones políticas y sus candidatos. La Oficina Nacional de Procesos Electorales recordó que la segunda elección presidencial se realizará el próximo domingo 7 de junio del 2026 y será disputada entre Keiko Fujimori de Fuerza Popular y Roberto Sánchez de Juntos por el Perú. Tras los resultados obtenidos en esta primera vuelta, esta plataforma permitirá a los electores consultar información oficial y válida sobre los partidos políticos, incluyendo perfiles, trayectorias y propuestas de los candidatos que participarán en esta etapa decisiva del proceso electoral. Efectivamente, esta página Voto Informado ha sido, digamos, una de las páginas que con la que la mayoría de los ciudadanos ha recurrido para conocer, ¿no?, y conocer las propuestas tanto de todos los partidos que se presentaron en la primera vuelta. 35 partidos se tenían los candidatos tanto para senadores como diputados, incluso el Parlamento Andino nos permitió conocer, ¿no?, la trayectoria de cada uno de estos candidatos, las propuestas del plan de trabajo con respecto a ello. Y ahora pues se presenta nuevamente, imagino que ya digamos reformulada con respecto solamente a la información de estos dos candidatos, ¿no? Entonces, cualquier información que necesitemos conocer sobre planes de gobierno en este tema, salud, educación, agricultura, empleo, pues dirijámonos también a esta página para conocer un poquito más sobre estas propuestas de ambos partidos, ambos candidatos. Bien, continuamos con la información. 7:27, 7:27. Alcalde de Surco, Carlos Bruce, desata polémica. Esto fue el fin de semana. Un video difundido en redes sociales desató gran controversia al mostrar al alcalde de Surco, Carlos Bruce, utilizando una pistola eléctrica contra su asesor Arturo Bobbio dentro de una oficina municipal. En las imágenes se aprecia al burgomaestre accionando el dispositivo mientras varias personas observan la escena entre risas. Segundo después, el trabajador pierde estabilidad y es sostenido por otro hombre para evitar que caiga al suelo. La difusión del material generó críticas, especialmente porque días atrás la Municipalidad de Surco había presentado oficialmente nuevas armas de electrochoque para el serenazgo como parte de las medidas para reforzar la seguridad ciudadana y combatir la delincuencia. Sí, muy criticado esta acción por parte del alcalde de Surco, Carlos Bruce, quien al tener esta adquisición de estas armas, el de electrochoque, pues no se le ocurre mejor idea que probarla con su con el representante, con su asesor, el señor Arturo Bobbio, que pues finalmente corrió como que un riesgo, ¿no? Y además, la forma en que produciendo risas como en broma, sin tomar en cuenta lo serio de este asunto, ¿no? Se está tratando de conseguir estas, son unas armas de electrochoque que van a afectar y desestabilizar, neutralizar, como se dice, a un delincuente que solamente puede ser usado en ese caso. Yo no sé qué le pasó en la cabeza de del alcalde que hace pues esta prueba justamente con una persona de su entorno. A ver, yo personalmente diría, yo misma me la pruebo, pues no, yo misma me disparo a los pies, no, para probarla, que tengo que poner en riesgo la vida de otras personas. De verdad que esto fue como algo que no debió suceder. Yo no sé en qué estaba pensando el alcalde de Surco, Carlos Bruce, que pues hizo esta prueba con una persona de su entorno, el cual nadie sabe, de repente podría haber tenido algún problema, el corazón, en fin, ¿no? Y pudo haber terminado en algo mucho más serio. Bueno, entonces todo esto desató pues muchos comentarios por las risas, por la superficialidad de este alcalde al tomar esta medida con respecto a una arma que es seriamente de electrochoque, ¿no? Pasar electricidad a tu cuerpo. Bien, son 7:30. Vamos a la pausa comercial y regresamos.

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14: Siete de la mañana con 34 minutos, 7:34, regresamos a InfoSur Noticias por Radio Estéreo Villa, comunicación para la vida. 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

se pueda hacer sus comentarios y asimismo sus denuncias. 997-591-310. 7:35, continuamos con más información y nos vamos hasta el cercado de Lima, donde se produjo un incendio que consumió un almacén. Un incendio del código 2 se registró la noche de este fin de semana, exactamente el sábado, en un almacén ubicado en la cuadra 2 de El Jirón Huancavelica, en el cercado de Lima, y terminó afectando también a tres viviendas de material noble cercanos a la zona. Durante la emergencia, los bomberos enfrentaron dificultades para llegar al lugar debido a la congestión vehicular y la falta de apoyo de algunos conductores que no cedían el paso a las unidades de rescate. Pese a ello, las autoridades informaron que el siniestro no dejó personas heridas ni fallecidas, aunque sí reportaron importantes daños materiales. El vicecomandante departamental de Lima Centro, Juan Mendoza, señaló que en la emergencia participaron alrededor de 60 bomberos y 17 unidades. Además, explicó que el incendio se originó en un predio de los niveles construido con material mixto compuesto por estructuras de ladrillo, concreto y material ligero. Nuevamente un incendio, y en este caso en el cercado de Lima, el centro de Lima, ¿no? Que en uno de los comentarios en esta información es el poco acceso que tuvieron estas unidades de bomberos para llegar a tiempo para este incendio, cubrir este incendio, pues los debido a la alta carga vehicular y la poca responsabilidad también de los conductores que al escucharon la sirena de estos bomberos deben de ceder el paso y permitir que ellos pasen primero, ¿no? Cederles el paso. Y bueno, esto se debe un poco a falta de responsabilidad, muchos autos, de repente vamos a pensar que no habían cómo ubicarse, todo, porque finalmente sí hay muchos vehículos en cualquier hora del día, ¿no? Donde no permite a veces ceder el paso tanto ambulancias, en este caso los bomberos que necesitaban llegar a tiempo para cubrir este incendio. Finalmente esta emergencia se pudo atender, según mencionan, no hubieron heridos, cuatro familias han resultado damnificadas, ¿no? Pues sus viviendas también han quedado afectadas. Esperemos que en este fin de semana, en el transcurso de la semana, puedan pues ser atendidos y ayudados en todo lo que puedan necesitar. 7:37, 7:37, continuamos con más información. Nos vamos hasta Piura. La Policía Nacional del Perú detuvo a sospechoso de homicidio a alcalde. La Policía Nacional detuvo a 6 personas presuntamente implicadas en el asesinato del alcalde del distrito de 26 de octubre, Víctor Hugo Febre, quien fue asesinado, ¿no? Este crimen ocurrió la tarde del último jueves 21 de mayo. El comandante general de la Policía Nacional, Oscar Arriola, informó que entre los intervenidos se encuentran John Darwin Ponce Torres, alias La Pájaro, dice, señalando como el presunto sicario responsable del homicidio de la autoridad edil. Según detalló Arriola, la captura se realizó alrededor de las 3:30 de la madrugada en la ciudad de Sullana, en medio de un enfrentamiento armado y de la resistencia presentada por vecinos de la zona donde se efectuó la intervención. Bien, la Policía Nacional pues menciona, ¿no?, que ha detenido a sospechosos de este homicidio, el alcalde distrital Víctor Hugo Febre, el alcalde del distrito 26 de octubre del mismo Piura, ¿no?, un distrito de Piura, quien el último fin de semana fue asesinado por un sicario, ¿no?, el cual pues ahora se menciona que se realizó un operativo en la cual los agentes de la Policía Nacional del Perú han detenido a 6 personas sospechosas de este homicidio del alcalde distrital 26 de octubre, el señor Víctor Hugo Febre, ¿no? En todo caso, el comandante general Oscar Arriola, quien pues está dando declaraciones sobre este caso, ha indicado que entre los detenidos figura John Darwin Ponce Torres, quien ha sido sindicado como el presunto sicario que asesinó a esta autoridad distrital. ¿Y dónde los van a encontrar? Es en Sullana, a
muchos kilómetros de Piura, fuera de Piura exactamente, ¿no? Entonces, bueno, importante está este operativo que ha permitido que se puedan, digamos, atrapar.

lleven a prisión a estos delincuentes. Bien, esto es lo que sucedió. Una autoridad que fue asesinada en Piura mismo, en el norte del país, lo cual muestra la falta de seguridad en las que tienen también las autoridades, finalmente todos los ciudadanos en el país. Continuamos con más información. 7:41 a.m. Lambayeque reporta primer caso de sarampión en menor. La Gerencia Regional de Salud de Lambayeque confirmó el primer caso de sarampión en la región. Se trata de una niña de 2 años procedente del distrito de Chiclayo, quien no contaba con su esquema de vacunación completo. La directora ejecutiva de Salud Integral de las Personas, Vanessa Siapo Gutiérrez, informó que la menor fue atendida en el Hospital Almazor de Salud y posteriormente recibió el alta médica tras evolucionar favorablemente. De acuerdo con las declaraciones de sus familiares, la niña únicamente recibió la vacuna aplicada al nacer, debido a que su madre perdió el carnet de vacunación y no acudió nuevamente al establecimiento de salud para completar el esquema correspondiente. Un caso en Lambayeque de sarampión. y que se ha venido dando informaciones que esto estaba por Puno, ¿no? Entonces ahora descubrir que en el norte del país tener estos casos nos indica de la falta de campañas de acercar todas estas vacunas a la comunidad, ¿no? Este es justamente un tema que ayer se tocó, ¿no? La falta de apoyo a estas con respecto a la salud y a toda la ciudadanía con estas campañas que se tienen que dar de, como se dice, ¿no?, acercando la salud a la población. Aquí el día de ayer en el área, en el debate técnico con respecto a la salud, se hablaba, ¿no?, el representante de Fuerza por el Perú, el doctor Recoba, mencionaba que hay que ir casa por casa, ¿no? Para poder acercar estas campañas de vacunación o tratar el tema de salud con respecto a la anemia. Pero eso se debe de hacer siempre, se ha debido de hacer siempre. Y él es un representante también, él tiene un puesto importante en el Congreso de la República, ha tenido que tener de alguna manera participación en estos temas de acercar la salud a la población. ¿Por qué ahora en campaña lo viene a mencionar? Ahora el candidato, el señor Ceballos, médico también, ambos pediatras, refutaba esto con el tema del presupuesto, pues no se ha dado una participación presupuestal para que estas campañas se puedan dar, para que haya más personal y de esta manera puedan salir y cubrir las necesidades de salud de la población. Falta inversión en el tema de salud, definitivamente falta presupuesto, y es lo que mencionaba el técnico de salud de Juntos por el Perú. Por ese lado también me pareció muy bien cómo refutó y cómo él tuvo su comportamiento en estas propuestas el candidato de Juntos por el Perú con respecto a la salud. Hay mucho más que hacer visitar. Si no hay presupuesto, si no hay personal médico, ¿cómo? Pues, ¿de dónde se va a poder? ¿Cómo se va a poder trabajar? Y si tiene que pasar esto para acabar con estos casos de salud que se vienen dando en nuestros menores, para acabar con la anemia, para que la medicina pueda llegar a todos los ciudadanos y la asistencia médica. 7:44 a.m, 7:44, continuamos con más información. Vamos al ámbito de Lima Sur. Joven de Villa El Salvador estudiará ingeniería espacial becado en Michigan. David Rivera López, joven peruano de 19 años de Villa El Salvador, obtuvo una beca para estudiar en la Universidad de Michigan en Estados Unidos, donde se formará en un área vinculada a la ingeniería espacial. El estudiante destacó desde niño en matemática y física, disciplinas en las que ganó medallas en concursos nacionales e internacionales. Su madre, dedicada junto a su familia, usó y tuvo que hacer realizó muchos esfuerzos económicos para apoyar a sus hijos. Su familia se dedica a la venta de muebles, ¿no? Se desempeña en esta área. Este joven tuvo el apoyo de su familia. Incluso se menciona que su madre organizaba rifas para cubrir los gastos de sus competencias.

noticias, ¿no? Bueno, este joven en Michigan llevará cursos de pregrado, participará en un grupo de honores y trabajará con científicos en investigaciones sobre la pérdida de señal de cohetes en el espacio. Su meta a largo plazo es trabajar en la NASA y contribuir al desarrollo tecnológico desde su formación profesional. Importantísimo este joven con todos estos proyectos. Ya arrancó este peruano y es de Villa El Salvador. Ya tiene un camino, ¿no? una propuesta de estudios en la universidad, continuar con el tema de trabajar en la NASA, estudiar todos estos temas de los cohetes que van al espacio. Qué bien, ¿no? Que un joven se pueda proyectar de esta manera. Y es importante resaltar el apoyo de la familia, que hacen que este joven pueda tener esta, pudo tener esta trayectoria de estudios y ahora esta trayectoria con respecto a estos nuevos estudios que hace fuera del país, ¿no? Pues saludarlo y felicitarlo por este respaldo que ha tenido con respecto a su familia y a toda su, trayectoria como estudiante, que hace que consiga este importante puesto aquí en esta universidad en Michigan, Estados Unidos. 7:47 PM, continuamos con más información en Villa El Salvador, campaña de salud gratuita busca prevenir enfermedades. Es así que la DIRIS de Lima Sur realizó la campaña integral de salud en la Plaza de la Familia en Villa El Salvador, todo con el objetivo de detectar enfermedades de manera temprana y promover la prevención entre la población. Durante la jornada se brindaron servicios gratuitos de triaje, vacunación, control de gestantes, atención al adulto mayor y orientación sobre el seguro integral de salud. El director de la DIRIS Lima Sur, José Guillermo Morales de la Cruz, destacó que estas acciones buscan evitar complicaciones y mejorar la calidad de vida de los vecinos. Asimismo, resaltó el trabajo articulado con la Municipalidad de Villa El Salvador y anunció que este tipo de campañas continuarán desarrollándose en distintos puntos de Lima Sur para acercar los servicios médicos a la ciudadanía. Resaltar importantísima esta campaña de acercarse la DIRIS de Lima Sur, la Red Integral de Salud de Lima Sur, acercándose a la comunidad en estas campañas aquí en el centro de Villa El Salvador, donde se dio este fin de semana. Eso es lo que se busca, ¿no? Eso es lo que tenemos por estar en Lima, en algunos casos, ¿no? O sea, en Lima se puede tener todas estas campañas, pero no en el interior del país, donde más se necesita, en esas zonas donde de frontera, en esas zonas donde pues ya no puede llegar el personal médico, una porque no hay personal médico, no hay presupuesto, no hay postas, no hay garantías para poder desarrollar una campaña de estas, ¿no? Entonces, importante entonces, y esperemos pues que la población responda a ello y que haya también acudido, ¿no?, a esta importante campaña de vacunación muy bien organizada que se realizó este fin de semana. 7:49 PM, continuamos con la información. Estéreo Villa y Secopro de BES con misión de la Unión Europea. Estéreo Villa y Secopro de BES sostuvieron este viernes 22 de mayo una importante reunión con representantes de la misión de observación electoral de la Unión Europea Perú 2026, esto en el marco del seguimiento al proceso de elecciones generales. En el encuentro participaron el director Francisco Ticona, el jefe de prensa Jan Palacios y la productora Pilar Pillaca. Los observadores europeos intercambiaron información sobre el desarrollo de los comicios del 12 de abril y sobre el eventual balotaje presidencial previsto para el 7 de junio de este 2026. La reunión permitió fortalecer el diálogo entre pues actores de comunicación local y la misión internacional encargada de este monitoreo electoral. Efectivamente, el fin de semana estuvieron esta delegación de la Unión Europea, observadores que vienen en este caso con esta misión, ¿no?, de observar todo lo que va a ser el proceso electoral para esta segunda vuelta y pues han visitado en este caso la Radio Estéreo Villa, ¿no?, un medio de comunicación importante en Lima Sur, quien viene cubriendo también con respecto a esta campaña electoral, con todo lo que se da con respecto a los candidatos, ¿no?

Bien, entonces es importante esta visita, la cual pues nos hace sentir bien, ¿no? Que Radio Estéreo Villa sea considerado dentro de todos. Esto es como un medio también importante, con una voz importante aquí en Lima Sur. 7:51, 7:51 en Villa El Salvador, Municipalidad recuperó espacios públicos. La Municipalidad de Villa El Salvador, a través del Serenazgo y el Grupo de Intervención Rápida, ejecutó operativos de recuperación de espacios públicos en distintos sectores del distrito. Las intervenciones se realizaron en la Avenida Vallejo, en el sector 2, grupo 5, donde se detectó a personas consumiendo bebidas alcohólicas en la vía pública. Ante esta situación, el personal municipal exhortó a los ciudadanos a retirarse de la zona para restablecer el orden. Según informó la comuna, estas acciones buscan garantizar la seguridad y recuperar los espacios públicos para el libre tránsito y bienestar de los vecinos en Villa El Salvador. Efectivamente, Serenazgo cumpliendo con una de sus también tareas, como es recuperar el orden en el distrito. Bien, 7:52, continuamos con más información. Estamos en Villa El Salvador, que ante ellos se encuentra dividido ante esta segunda vuelta presidencial. En Villa El Salvador, vecinos consultados durante la pregunta del día expresaron posiciones divididas de cara a la segunda vuelta presidencial entre Keiko Fujimori y Roberto Sánchez. Mientras algunos ciudadanos afirmaron ya tener definido su voto, otros señalaron que ninguno de los candidatos los representa. Durante las entrevistas, la población manifestó su preocupación por temas como la seguridad ciudadana, la economía y la educación, y pidió que estos asuntos sean priorizados en los próximos debates presidenciales. Asimismo, algunos vecinos indicaron pues que esperan escuchar propuestas concretas que brinden confianza y estabilidad al país, especialmente ante pues este escenario, ¿no?, de polarización política previo a estas elecciones del 7 de junio. Bien, entonces divididos en todo caso las, digamos, con respecto a las propuestas, ¿no? Divididos las preferencias de los candidatos con respecto a los ciudadanos de Villa El Salvador, buscan más que estos candidatos ofrezcan mayor, digamos, información sobre lo que es el tema de seguridad, que es tan importante, tan solicitado, la seguridad ciudadana, con respecto a la economía también, el tema del empleo, ¿no? Y bueno, en fin, es lo que buscan los ciudadanos es tener mucho más información concreta y real sobre estas propuestas que tienen los candidatos, y aún así se sienten inseguros frente a cuál de estos candidatos pues podrían ser los elegidos aquí por los vecinos de Lima Sur. 7:54, 7:54, alertan falta de atención a la anemia. Tras su entrevista en el programa Diálogo Ciudadano, la nutricionista Stephanie Aileen Trujillo Espino, responsable de la Estrategia Sanitaria de Alimentación y Nutrición Saludable de la Red Integral de Salud de Villa El Salvador, advirtió que la anemia continúa siendo uno de los principales problemas de salud pública en el país. La especialista cuestionó que este tema no haya sido abordado con profundidad durante la campaña electoral, pese al impacto en la niñez y en la población más vulnerable. Justamente el día de ayer se trató sobre este tema, se mencionó estadísticas de cada 10 niños, 7 tienen anemia, ¿no? Y esto por falta de orientación, presupuesto, que según mencionaba uno de los candidatos, ¿no? Pero también falta también de apoyo en cuanto a mejores condiciones de vida. Es el grado de pobreza en el que estamos, en donde niños de todo el país, de 10, 7 todavía, se mantienen en estos niveles de anemia. Una gran preocupación que tienen en el sector de salud para trabajar con respecto a ella. Sabemos lo que trae el que un niño esté en estos grados de anemia. No va a poder ser un joven, un estudiante con buenas posibilidades de salir, ¿no? Va a tener bastantes dificultades con respecto a su salud, y es importante apostar por ellos. Los niños son importantísimos, no quiero decir que sean al futuro, son el presente, y por lo tanto se proyectan y tienen que ser muy bien con respecto, muy bien, de manera saludable, para que estos niños puedan tener un gran

futuro, un gran desarrollo en todos sus ámbitos. Entonces, sí, alertan sobre este caso de anemia, que se tiene que trabajar más sobre ello, más orientación, más educación con respecto desde el mismo Ministerio de Salud, el Ministerio de Educación con respecto a los temas de alimentación. Pero una de las cosas que queda claro es que si no hay una buena economía, si estos niños que viven en las periferias o no tienen agua, no tienen luz, entonces ¿cómo se va a poder trabajar también con respecto? ¿Cómo se va a poder disminuir la anemia en estos sectores? Un gran reto para este gobierno que viene. 7:56, 7:56, abogada cuestiona propuestas de seguridad. Tras su entrevista en el programa Diálogo Ciudadano, la abogada y gerente de la firma legal LBA Abogados, Alexandra Larreategui Vallejos, cuestionó las propuestas de seguridad presentadas por los candidatos que disputan la segunda vuelta electoral. La especialista consideró que muchas de estas iniciativas exceden las competencias del Poder Ejecutivo y terminan siendo, según sus palabras, humo político. Bueno, la abogada ha cuestionado todas las propuestas con respecto a la seguridad, y es que todos los ciudadanos finalmente dudamos de todas estas propuestas porque hasta el momento no vienen dando resultados. Igualmente siguen asesinando a la gente en las calles. Estamos incluso en estado de emergencia, igualmente siguen atacando, siguen disparando contra las personas, ¿no? Entonces, esto es real, ¿no? El tema de que, bueno, esta abogada, o sea, aquí en Estéreo Villa ha tomado estas declaraciones, ¿no? En la entrevista del programa Diálogo Ciudadano, donde menciona pues que aún no termina siendo, ¿no? Esta propuesta realmente, ¿no? Y bueno, es uno de los comentarios de la invitada en este tema con respecto a su comentario sobre la seguridad ciudadana y las propuestas que hasta el momento no son efectivas. 7:58, Villa El Salvador refuerza operativos de fiscalización también con respecto a la Municipalidad de Villa El Salvador. A través de su área de fiscalización y con apoyo de Serenazgo y del Grupo de Intervención Rápida, realizaron estos operativos de control distintos puntos del distrito para supervisar el cumplimiento de las normas municipales. Muy bien, entonces, por este refuerzo, por estos operativos de fiscalización por parte de la Municipalidad de Villa El Salvador. Bueno, hasta aquí son 7:58. A esta hora vamos a finalizar el noticiero InfoSur, invitándolos a que sigan con la programación de Radio Estéreo Villa. A continuación viene el programa Diálogo Ciudadano con Francisco Ticona. Y nosotros nos volvemos a encontrar el día de mañana, por supuesto, como siempre, a las 7:00 a.m. en InfoSur Noticias. Que tengan buen día. Chau, chau.

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¿Qué tal? ¿Qué tal? Muy buenos días, muy buenos días. Empezando ya una semana nueva informativa. Nos queda solamente 15 días, no, 14 días para el domingo 7 de junio, donde elegiremos a nuestro nuevo presidente o presidenta, ¿no? Este domingo 7 de junio tendremos presidente sí o sí. Muy bien, estamos hoy, lunes 25 de mayo del 2026. Y ya empezó con toda la campaña. Anoche tuvimos oportunidad, los que pudieron, de expectar, informarse respecto al debate técnico, ¿no? Más ha sido un debate político, más que técnico. Algunas ideas y algunas propuestas seguramente van a ser comentadas interesadamente por la gran prensa y también por las redes sociales, ¿no? Que donde hay más posibilidad, pues, de poder acceder a otras opiniones, no a una sola opinión monocorde como la que la gran prensa, pues, está desarrollando fuertemente en estos días, claro, apoyando a Keiko Fujimori directa o indirectamente. Algunos medios ya no tienen rubor, no tienen sangre en la cara, igualito ellos ya tienen que cumplir su papel, pues, no, aquel papel que Miki Torres señaló, ¿no?, en una entrevista anterior a raíz de la salida de gobierno de Pedro Castillo. Se fue de Boca, le ganó su inconsciente,

0: dijo la verdad, ¿no? Que hubo una confabulación para que desde el primer día de gobierno de Pedro Castillo lo sacaran del gobierno, lo vacaran, lo aburrieran, ¿no? Lo golpearan, lo criticaran. Y claro, pues Pedro Castillo, que no tuvo la experiencia adecuada política, a pesar que lo quisieron ayudar, pues no tuvo la inteligencia y tampoco la habilidad para sortear, porque así es la política, pues la política es también confrontación de ideas, de propuestas, de modelos, ¿no? Y él lamentablemente no tuvo esa posibilidad. Muy bien, vamos a comentar, como todos los días, a esta hora en el programa, nuestra editorial.
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0: Nuestro editorial del día de hoy tiene por título El clásico político peruano, izquierda contra derecha. En Villa El Salvador se han recogido muchas voces que reflejan esta idea, ¿no? Esta situación. Quieren encontrar fundamentalmente garantías de gobierno. Más allá si las propuestas son de izquierda o derecha, la gente quiere resultados. Quiere cronogramas, quiere soluciones, ¿no? Y lamentablemente eso es lo que no ha encontrado en los últimos años. Se podría decir que los últimos años, después de la caída de Pedro Castillo, nos ha gobernado la derecha. Claro, porque el Congreso de la República colocó, puso, sacó a los últimos presidentes del Perú. ¿Y quién gobierna el Congreso de la República? ¿La izquierda? No, la derecha o las derechas, liderada por el Fuerza Popular, ¿no? Podríamos decir que este gobierno de Balcázar, que viene de Jerí, que viene de Boluarte, ha sido un gobierno de derechas. ¿Quién mueve ahí los hilos del poder? Igual lo ha movido hasta ahora. Keiko Fujimori y su mancha y su gente. Apoyado pues, por partidos como APP, Podemos Perú, hasta Perú Libre se coló en ese famoso pacto mafioso, ¿no? Y tenemos lo que tenemos ahora, pues, ¿no? Lo que más exigen vecinos es claridad. La población quiere escuchar propuestas concretas sobre seguridad ciudadana, que es lo que ha brillado, ¿eh?, por su ausencia. No he escuchado ayer ninguna mención, salvo aquella de las leyes pro crimen. Y luego el tema de echar la culpa pues al Congreso por el tema de la inseguridad, que en algo tiene responsabilidad por las famosas leyes pro crimen, y el llamado pues al fujimorismo para que deroguen esas leyes ahora, porque lo pueden hacer. Lo que pasa es que ellos son los que han impulsado esas famosas leyes pro crimen para cuidar su pellejo, el pellejo de los congresistas, que varios de ellos tienen denuncias y varios tienen procesos legales en curso, en marcha. También es evidente que percibimos una fuerte polarización. Lo vimos también ayer, ¿no? Por eso considero que el debate de ayer no ha sido un debate solamente técnico, ha sido un debate político y técnico. Y claro, ahí los especialistas, algunos tienen más experiencia, como el ministro, exministro Carranza. Dicho sea de paso, parecía la presentación del plan de gobierno del APRA. Él hablando cada rato del APRA, del gobierno de Alan García. Un poquito más y nos decía que era el mejor gobierno que Fujimori. Seguramente, si tenía esa oportunidad, o de repente lo está pensando. Pero bueno, la polarización y las propuestas se van a sentir en estos días, porque ya estamos entrando a las 2 últimas semanas de campaña, ¿no? El domingo que viene el debate presidencial, ¿no? El debate entre los dos candidatos que quieren ser presidentes. De cara al próximo debate y a la jornada electoral, nuestro Perú necesita menos confrontación vacía y más compromiso con soluciones concretas. Va a ser bien complicado aspirar esa idea, ¿no? Lo más probable es que sean ataques y respuestas y sobre todo algo de campaña o guerra sucia. Ya la estamos mirando, ¿no? Algunas bombitas de ese tipo han sido desactivadas el día de ayer en el debate por

0: juntos por el Perú. Bien, ya saben, nuestra editorial la pueden leer en extenso en nuestra página web www.estereovilla.be, así como también en todas nuestras plataformas digitales y redes sociales. Ya están nuestros compañeros María Fe, Pinto, Jean Palacios, para preguntar algo bien concreto, ¿no? Y adelantando un poco la opinión de la gente. Si mañana fueran las elecciones, ¿votarías por Keiko o por Roberto Sánchez? Adelante, compañero.
1: Saludos, estudios. Nos encontramos en el distrito de Villa El Salvador para poder realizar la pregunta del día relacionado a la encuesta de intención de votos. Justamente hemos salido a las calles para preguntarle a los residentes de nuestro distrito por quién votaría usted, por Roberto Sánchez o Keiko Fujimori. Vamos a escuchar las declaraciones de los vecinos.
2: Bueno, habría que ver cuáles son los componentes que ellos tienen para poder gobernar. Por lo tanto, se ve que están en buenas condiciones y es bueno ver lo que se anuncia más adelante.
1: Ahora, en este debate presidencial que se va a registrar, ¿qué es lo que le interesaría a usted escuchar de repente en el ámbito de la economía, seguridad, salud?
2: Que envíen unos buenos mensajes para la población, ya que la población está confundida, y que tengan una buena vista para gobernar.
3: Bueno, ninguno de los dos ninguno de los dos candidatos son mis favoritos, no me representan.
1: El candidato por el cual usted votó quedó en uno de los candidatos que pasaron la segunda vuelta o que iban a pasar.
3: No quedaron en la segunda vuelta, ni para la segunda vuelta ni iban a pasar tampoco. Pero con los dos candidatos que tenemos ahorita en opción, ninguno de los dos.
1: Se va a realizar un debate el próximo domingo. ¿Qué es lo que le gustaría de repente escuchar de ambos candidatos? ¿Educación, salud, economía?
3: Lo que respecta es la seguridad ciudadana, que eso falta mucho acá en el Perú, en nuestro país, en tanto también nuestro distrito de Villa Salvador y también lo que es la educación, a tantos jóvenes que ahorita están, no saben qué hacer.
4: Claro, porque en el tiempo del terrorismo, el que llegó a combatir fue su papá, y yo he sido militar. Yo estaba combatiendo con el terrorismo en Ayacucho, Pichanaki, fue esos lugares donde vivía el terrorismo, y se llegó a combatirlo. Muchos pueden criticar, la juventud de ahora no sabe lo que vivimos en el 90. Y hay mucha gente que se confunde de las cosas. ¿Ves? Pero ahora no, todo tiene que haber el cambio.
5: Vamos a votar por Keiko.
1: Porque de repente...
5: Porque lamentablemente Roberto Sánchez no nos ofrece garantía en materia de libertad y en materia de democracia y en materia de seguridad y sobre todo inversión económica.
1: Y de repente en este nuevo debate presidencial que se va a registrar, tal vez le gustaría escuchar más propuestas en el tema de seguridad, salud, economía, ¿en cuál de todo?
5: Me gustaría todo tipo de propuestas que presenten los candidatos. Pero aún así, ya, con mi voto está definido.
1: Bien, estudios, ahí hemos escuchado las declaraciones de nuestros vecinos del distrito de Villa El Salvador. Nos han mencionado que efectivamente ya tienen su candidato definido, sin embargo, les gustaría escuchar mayores propuestas el próximo domingo 31 de mayo acerca de la seguridad ciudadana, de la economía, también educación, uno de los ejes más importantes para todos nosotros los peruanos que estamos próximos a sufragar el próximo 7 de junio del 2026. Informó para ustedes María Fe Pinto con la cámara de mi compañero Jean Palacios para Radio Estéreo Villa, 35 años en comunicación para la vida.
0: Bien, gracias María Fe, gracias Jean. Calientito nomás, después del debate, preguntar pues a la gente por quién va a votar, por quién va a decidir finalmente, y vemos que el voto viciado no es una buena opción. La gente toma posición, y eso es importante, porque en la vida, escúchame nieto, en la vida hay que tomar decisiones. En la vida, esas decisiones tienen que ser buscando un objetivo. No puedes ponernos al medio, voto viciado, voy a colocar ahí que necesitamos un buen gobierno. No puedes, nieto. Eso es ni chicha ni limonada. Porque no promueve una cosa concreta. No toma una posición. En la vida hay que tomar decisiones. Y esta, la de elegir un nuevo presidente, es una ocasión.

0: pagación importante. Hacerse el muertito o pensar más en intereses particulares, oportunistas, no, no es el momento. Para eso los políticos tienen otros momentos, ¿no? Pero al parecer Nieto ha optado más por una decisión personal. No quiero decir que no le interese el Perú, ¿eh? Pero puedo pensarlo. Al parecer no le interesa el Perú, ni su futuro, ¿no? Ni su futuro, ¿no? Y esperemos que sus electores en primera vuelta se den cuenta de de esta decisión oportunista de ese candidato y no lo sigan. Voten con conciencia, voten por alguien, ¿no? Sea por Keiko o por Roberto Sánchez, porque las segundas vueltas son pensadas así, no es pues el candidato perfecto, generalmente es el mal menor, generalmente es el candidato que más garantías ofrece, generalmente votamos por el candidato que está alguna no cercanía con nuestras posiciones políticas, ¿no? Pero ahí está, las respuestas inmediatas de nuestras vecinas y vecinos. Muy bien. El tema del debate técnico político ha sido fundamental y es clave señalar, porque los temas que se han tocado van a seguir dándose espacios en las entrevistas en estos días, ¿no? Y así como también en los diferentes eventos políticos, llámese mítines, caravanas, caminatas, ya el debate está puesto, ya está clarísimo, ¿no? Que Juntos por el Perú, por ejemplo, tiene un equipo económico, igual que Fuerza Popular, ¿no? Yo diría que en líneas generales el debate de ayer ha sido importante para las personas que están decidiendo su voto. Los que ya tomaron decisión y posición, bueno, criticaremos un poquito, ¿no? Lo que ha pasado ayer, pero no era tan relevante. Relevante es más para las personas que están evaluando todavía su voto, sea en Lima, en provincia, sea en la costa, en la sierra o en la selva. Y para conversar más sobre lo que ha pasado ayer en este debate presidencial, debate técnico, estamos con Adrián Rimasca, él es dirigente del sector 7, Grupo 2, y actualmente es secretario de Juventud del Comité Distrital de Ahora Nación, que ya ha señalado claramente, formalmente, su apoyo a la candidatura de Juntos por el Perú. Muy buenos días, Adrián. Bienvenido aquí en el set de Estéreo Villa.
1: ¿Qué
0: ¿Cómo
1: tal?
0: estás?
1: Buenos días, muchas gracias por la invitación
0: No,
1: y
0: no.
1: contento, contento de estar aquí.
0: Miren, los jóvenes pusieron a Nieto en una buena situación expectante, es lo que se dice. Yo estoy de acuerdo con eso. El voto que Nieto ha obtenido mayormente proviene de los jóvenes. Jóvenes B, C, algo de D. Algo de D, por un poquito lo que uno ha estado conversando. Muchos jóvenes pensaban votar por Ahora Nación y se fueron finalmente con Nieto. Esta posición de Nieto para la segunda vuelta es una posición que comparten, ¿crees tú, los jóvenes, en el caso de Lima Sur de Villa Salvador?
1: Yo creo que no. Yo creo que lo que necesitamos hoy frente al fujimorismo son propuestas claras y respuestas claras. Sabemos también que el viciado hoy favorece a Keiko Fujimori.
0: ¿Por qué?
1: Porque si nos damos cuenta en las últimas elecciones, lo que tenemos aquí, lo primero, bueno, primero con Nieto, Nieto tiene una fuerza mayor en Lima. Entonces,
0: Bueno, y Arequipa, ¿no? Que ganó Arequipa ahí.
1: y bueno, y Arequipa,
0: Pero no fue
1: ¿no?
0: mayoría en Arequipa,
1: Claro,
0: pues.
1: pero la fuerza mayor la tiene en Lima, ¿no? Y Lima es el voto que se necesita para hacer frente hoy al fujimorismo. Y sentimos nuevamente que los compañeros que votaron por Juntos por el Perú, pero además los compañeros que vinieron aquí a marchar desde Puno, desde Ayacucho, desde Andahuayla, desde varios lugares del país, nuevamente se sienten solos. Cuando teníamos la posibilidad de que Lima pueda sumarse, no a Sánchez, creo yo, no es un diagnóstico a Sánchez, sino sumarse frente

0: a esta crisis que el fujimorismo nos ha llevado.
1: ¿Viste ayer el debate en la noche?
0: Sí,
1: ¿Tienes oportunidad? ¿Qué
0: sí,
1: tal? ¿Qué te pareció el debate técnico? Que tuvo también sus ribetes políticos, ¿no? Porque
0: Sí,
1: hubieron
0: yo
1: ahí un cruce ahí.
0: justo comentaba eso. Yo creo que si bien se supone que era un debate técnico, terminó siendo un debate más político por momentos, ¿no?
1: Claro.
0: Pero que me deja algunas reflexiones. Y tal vez nos queda como anécdota y lo que conocemos y lo que hemos visto, lo que ha hecho este Congreso. Hoy hemos tenido un gabinete técnico a Rosángela Barbarán, su
1: Bueno,
0: mejor cuadro del fujimorismo para poder llevar a un
1: no,
0: debate.
1: pero eso fue, creo yo, pensado para captar el voto joven, ¿no? Para captar el voto joven, ese voto que votó por Nieto y que ahora Nieto quiere llevarlos al voto viciado, ¿no? Entonces
0: Claro.
1: colocan a una joven. Mujer, ella lo dijo claramente, soy la única mujer aquí en este debate, lo cual fue verdad, ¿no? Lo que expresa no solamente coyunturalmente, pues la gran ausencia de la mujer peruana en la política, sino que ya viene de tiempo, ¿no? Pero me parece que fue más pensado en ese aspecto de los jóvenes, ¿no? Puedes hablar del tema del deporte y el tema de la cultura, ¿no? Pero Barbalán tiene harta experiencia, ¿no? Porque es congresista y es una, pues, de las flamantes senadoras, ¿no? Ah, no, diputadas, ¿no?
0: Diputada, sí.
1: Diputadas.
0: Sí, pero también tiene en su alrededor algunas cuestiones, ¿no? Como el querer estudiar una maestría con dinero del Congreso. O sea, eso para mí no es algo que se la debe reconocer. Entendemos que es momento, creo yo, que la juventud puede involucrarse más en política, pero creo que ella es un grave ejemplo de lo que la juventud no tiene que hacer. Entonces,
1: Bueno,
0: sí.
1: ella estuvo en la mesa Juventud y Deporte con un cuadro relativamente nuevo, ¿no? El secretario general de Juntos por el Perú, Ernesto Zunini, un joven profesional, por lo que se le ha visto, y se dieron bien, ¿no? Por lo menos yo lo vi así, ¿no? Que hubo realmente un debate, no
0: Sí.
1: solamente técnico, sino también político, ¿no? Y claro, ahí ya juzgará, pues, ¿no? Las personas que están todavía decidiendo su voto.
0: Sí, definitivamente. El tema era juventud y deporte, sin no
1: Sí,
0: dudo. Juventud y
1: claro.
0: deporte. Y en momentos claves en la que tenemos una crisis tremenda en relación a las becas. En relación a las becas 18 para estos
1: Claro.
0: jóvenes que tienen alto rendimiento y que no tienen los recursos para poder seguir estudios, ¿no? Fue un tema clave, importante, porque era un tema fresco, creo yo, y que sí era necesario tocarlo, porque recordemos que este Congreso, que según dicen no tienen injerencia en el Ejecutivo, podríamos decirlo que no es así, podríamos decirlo que hace semanas nomás el presidente del Congreso, Fernando Rospigliosi, sin tener dentro de su lo que genera su mandato, su cargo, injerencia en propuestas del Ministerio de Economía, ordenó al ministro de Economía que pague esos aviones de guerra, teniendo en cuenta que teníamos una crisis en relación a las becas para nuestros jóvenes. ¿Qué lectura nos deja eso?
1: Bueno, está clarísimo, pues, que valen más los negocios, ¿no? Porque la compra de armas es un gran negocio mundial, ¿ah? ¿Eh? Un avioncito nomás, ¿cuántos colegios, cuántos hospitales se pueden hacer? Harta plata. Y claro, todos vimos. Y ahí está la mejor prueba, ¿no? De que quien gobierna, pues, es el fujimorismo, ¿no? Tomando decisiones desde otro poder del Estado sobre un tema que compete exclusivamente al poder ejecutivo. Lamentablemente tenemos un presidente, pues, pintado en la pared, pues, ¿no? Se quedó, no defendió y finalmente entregaron el primer cheque a Estados Unidos. En ese punto de la mesa. Relacionado con infraestructura, que la lideraron Carlos Neuhaus, Fuerza Popular, PPC, ¿no? ¿Para qué vamos a engañarnos? Carlos Neuhaus es secretario general del PPC, de Lourdes Flores, ¿no? Miren, parece que Fuerza Popular no tiene cuadros preparados propios. Bueno, ya, es parte seguramente del juego político, ¿no? Y luego Gustavo Guerra García, que viene también desde la izquierda, desde el grupo político en Verónica Mendoza y que ha sido también parte integrante de este grupo, ¿no?

0: juntos por el Perú. En esa mesa, a mí me llamó mucho la atención la harta plata que se necesita para vincular los negocios pequeños desde el mundo rural al mundo urbano, ¿no? Gustavo Guerra hablaba de más de, no sé, varios miles de kilómetros que se necesitan hacer para que puedan sacar los productores familiares, micro, ¿no? De nuestro país, sacar sus productos a venderlos, ¿no? Y claro, en ese punto, ¿qué te pareció a ti ese tema de la infraestructura que es
1: Sí,
0: necesaria, ¿no? Necesitamos, sí, pues, pistas, vías de comunicación.
1: lo que necesitamos es conectar al mundo rural
0: Claro.
1: con Lima. O sea, no podemos seguir viviendo aislados. Eso es lo que ha sucedido, eso es lo que provoca y lo que creo que es el resultado de esta gran polarización que vemos. Vemos injusticia, vemos desigualdad y creo que es necesario ahora cambiarle el foco. Pero dato curioso aquí, que Neuhaus, realmente, si bien viene del PVC, o sea, podríamos reconocerle, creo yo, algunas acciones que se hizo cuando estuvo viendo todo el tema de los panamericanos y todo ello.
0: Claro, creo que fue el gobierno de Vizcarra,
1: Sí,
0: ¿no?
1: exacto.
0: No, y no menciona a Vizcarra por ningún lado.
1: Pero también fue muy criticado por el fujimorismo en ese momento. Entonces, y que hoy esté como técnico de ese partido político y lo criticó, es realmente curioso, como en el caso de Rospigliosi, que se declaraba antes antifujimorista y que ahora es
0: ¿Qué
1: fan.
0: tendrá, no? ¿Qué tendrá el fujimorismo para atraer esas figuras, no? Que antes estaban contra ellos y ahora, pucha, que son los primeros que los defienden, ¿no? ¿Qué crees tú que hay en el fondo, en el tema, pues, de Rospigliosi, Neuhaus, el mismo Carranza, ¿no? Que más parecía ayer, ¿no? Un expositor técnico especialista del gobierno de Alan García. Mira que hasta dónde está llegando, ¿no? Pero, ¿qué crees tú que tiene el fujimorismo?
1: Poder
0: El
1: es
0: poder,
1: lo que tiene
0: el
1: y
0: poder.
1: les garantiza poder a ellos. Eso es lo que tiene, no ahora, es lo que han tenido esos últimos 10 años. Por eso es que cuando nos meten el cuento de que nunca han sido gobierno, es falso. ¿Quién destituyó y quién planificó y orquestó, según su vicepresidente incluso, la salida de Castillo? ¿Quién lo hizo? ¿Quién
0: Ah, estamos
1: orquestó
0: hablando de
1: todo
0: Miki
1: eso?
0: Torres, ¿no? Miki
1: Exacto,
0: Torres,
1: Miki Torres,
0: claro. Que
1: que
0: lo han escondido, no aparece por
1: confesó
0: ningún
1: a diestra
0: lado.
1: y siniestra cómo se organizó todo, cómo se hiló todo para poder vacar al
0: Uy, metió a
1: presidente.
0: todo el mundo, ¿no? A la prensa, al Ministerio
1: A la
0: Público.
1: fiscalía, o sea,
0: Pucha.
1: realmente esa es la clase de gobierno que nos espera con Keiko Fujimori.
0: Vamos a una pausita, ¿te parece?
1: Sí,
0: Y
1: claro.
0: volvemos contigo. Bien, estamos con Adrián Rimasca, dirigente social, secretario general, dirigente del sector 7, Grupo 2, y actualmente dirige la Secretaría de Juventud del Comité Distrital de Ahora Nación. Con él estamos conversando respecto de lo que ha sido la noche de ayer, el debate técnico-político entre Fuerza Popular y Juntos por el Perú. También vamos a comentar con él respecto de esta marcha de Keiko no va. Vámonos a la pausa. Estamos de vuelta aquí en Diálogo Ciudadano.

0: ya volvemos con más en Diálogo Ciudadano.
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0: Seguimos con Diálogo Ciudadano.

0: Estamos con un joven político de Villa El Salvador, el secretario de Juventud del Comité Distrital de Ahora Nación, Adrián Rimasca, también es dirigente del sector 7 grupos, analizando un poquito, ¿no?, de lo que ha sido el debate del equipo, de los equipos técnicos del día de ayer en la noche, que empezó a las 8 y terminó casi las 11 de la noche. Hemos conversado sobre la parte relacionada con juventud y deporte, ¿no? El tema de la infraestructura. Y para cerrar este puntito, Adrián, coméntanos sobre el tema de la economía y generación de empleo que tuvieron pues como exponentes a Pedro Franque, de JP, que fue ministro de Castillo en los primeros 6 meses, y Luis Carranza, de Fuerza Popular, en esta parte del debate de ayer.
1: Sí.
0: ¿Qué te pareció?
1: Bueno, ambos repiten el plato, sino Franque como exministro de la primera parte de Castillo,
0: claro,
1: los primeros meses de Castillo.
0: Del 21,
1: y el otro como parte del equipo técnico, ¿no? Que sí, que vemos dos formas de debate muy distintos. Yo siento que

0: Al nivel económico, Keiko quiso irse al centro,
1: Mm.
0: salir y escaparse de esa derecha más radical como ya la conocemos y como es, y quiso esconderse bajo la máscara de centralizarse un poquito, suavizarse un poquito. Y Franke fue un poco más político, creo yo. Creo...
1: Bueno, Frank es
0: Sí,
1: político,
0: pero dejó ya la parte más
1: economista
0: técnica
1: político.
0: para conectar con el público, ¿no? Conectar con la audiencia. Y me parece importante lo que hemos escuchado allá ayer, porque Franke mencionaba algunas cosas, ¿no? O sea, lo principal, si queremos reactivar la economía en el país, y es algo que el fujimorismo no quiere decir, es que tenemos que tumbarnos esas 8 leyes pro crimen. Eso es lo fundamental. No podemos hablar del crecimiento de la pequeña empresa, de los comerciantes, de los transportistas, que son los que mueven la economía del país también.
1: Claro.
0: Si tenemos estas leyes que favorecen la criminalidad y ahuyentan al final el comercio, el emprendimiento, entonces estas 8 leyes pro crimen que fue aprobada, promovida y respaldada por el fujimorismo, ellos no nos quieren decir, ellos nos quieren ver la cara y quieren engañarnos. Existen. Y si la economía quiere mejorar, tiene que partir de ahí. Y Franke fue muy claro. Quisieron por ahí decir que bueno, que Sánchez también votó por estas leyes pro crimen y que también la defendió.
1: Es
0: Entonces,
1: una, lo cual la gente de JP dijo que es falso, ¿no?
0: es una falsedad, claro, y podemos revisar las votaciones de las leyes pro crimen. Entonces, yo creo que eso es un punto de partida interesante si queremos saber de reactivación económica. La seguridad va de la mano.
1: Exactamente, condiciones básicas, ¿no? Se está nuevamente movilizando, ¿no? Un movimiento que se llama Keiko Nova, ¿no? Y hay una gran marcha que se han programado, creo que para hoy día o estos días, para expresar, ¿no?, claramente su rechazo ciudadano a Keiko Fujimori. Cuéntanos, Adrián, ¿qué
0: Sí,
1: piensas?
0: la marcha está convocada para el sábado 30,
1: Sa un día antes del debate.
0: un día antes del debate. Me parece importante reconocer esta marcha nacional que se está haciendo porque creo que las últimas encuestas nos dan la medición que el antifujimorismo, el voto antifujimorista está bajando. Entonces yo creo que no es que está bajando por estar en contra de Keiko, sino se están yendo al voto viciado. Entonces lo que yo creo es que es momento a través de esta
1: Pero
0: marcha...
1: eso favorece, ¿no?, a Keiko.
0: Sí, definitivamente. Pero yo digo que esta marcha es importante porque lo que necesitamos es que el ciudadano entienda que no solamente hablamos de un gobierno que ella representa y el gobierno dictatorial de su padre, y no solamente por el vínculo con su padre, sino por lo que ella ha generado, por lo que ella ha demostrado en esos últimos 10 años. Y creo que como jóvenes es importante refrescarlo. Cuando converso con las vecinas, ya como dirigente, de mi postura como dirigente, con mis vecinas adultas mayores, de los comedores en las que conversamos sobre estos temas, ellos siempre nos dicen, pero es que ustedes son jóvenes, es que no han vivido. Tal vez no habré podido vivir la época fujimorista de Alberto, pero he vivido la época fujimorista de Keiko,
1: Ah, ya, el
0: como joven.
1: Congreso y ahora como dirigente de Fuerza Popular.
0: Exacto. Y
1: Claro.
0: como dirigente de Fuerza Popular y
1: ¿Cómo trató
0: haber...
1: a su hermano? ¿A qué? Y tú eso lo has vivido, ¿no?
0: Y eso lo
1: Esto.
0: hemos vivido y sabemos de cómo trabaja, cómo se mueve y sabemos la ambición que tiene por el poder. Entonces, esta marcha nos sirve para decir como jóvenes, sí, conocemos cómo fue el gobierno de Alberto Fujimori. No lo vivimos, lo conocemos, pero hemos vivido cómo fue la dictadura congresal promovida por el fujimorismo y por su lideresa Keiko Fujimori. La conocemos. Y creo que es importante poder salir todos a marchar porque no podemos dejarnos, no podemos dejar el país en sus manos. Ya le hemos tenido 10 años en sus manos a través del Congreso. Y ahora la vamos a tener nuevamente a través de este Senado todopoderoso que fue diseñado para poder gobernar, para que el Senado pueda gobernar. Y esto fue impulsado por el fujimorismo. Necesitamos salir a marchar. Sé también que hay varios colectivos en todo Lima Sur, en todo el país, que también se están conglomerando para hacer vigilias, para hacer activaciones, y creo que eso es importante. Creo que, yo siempre he dicho que es importante, si bien la marcha nacional que es más centralizada, pero también tiene fuerte impacto descentralizarla en los distritos, para que vean que en los distritos también

0: político, ¿no? Entre los partidos, el que viene es el que seguramente será el final, ¿no? Debate entre candidatos.
1: Mira, yo creo que Keiko, bueno, luego de este debate debió salir con las greñas renegando, porque lo que ella quería demostrar en este debate era que sus técnicos estaban mucho mayor capacitados que los técnicos de Juntos por el Perú, de JP, de Roberto Sánchez. Y creo que eso ha quedado demostrado que no es así. Entonces, ahora lo que se les viene es jugársela a ella, el todo por el todo, el prometernos, el mentirnos en la cara nuevamente, el decirnos que la ley es pro crimen, no son pro crimen. Entonces, lo que yo creo que lo que se viene es un arsenal de mentiras, de lavadas de cara, y creo que para eso lo de los vecinos, las vecinas, los ciudadanos debemos estar bien informados para detectar todas las falsedades que la señora Keiko Fujimori nos quiere volver a decir.
0: Muy bien, Adrián, te agradecemos la presencia aquí en Stereo Vía, aquí en el programa Diálogo Ciudadano. Siempre bueno e importante escuchar a los jóvenes políticos, los jóvenes que han decidido hacer política como una opción ciudadana, ¿no? En la búsqueda del bien común. Y Adrián, pues conocemos el trayectoria de Adrián, no solamente pues es el punto de vista político, sino también el punto de vista social, porque eres dirigente del séptimo sector. Gracias, Adrián, por estar el día de
1: Muchas
0: hoy con
1: gracias
0: nosotros.
1: por la invitación, más bien. Y aquí estamos siempre para poder conversar con el vecino y con la vecina, ¿no?
0: Muy bien, estuvimos con Adrián Rimasca, dirigente del sector 7, Grupo 2, y actualmente es secretario de Juventud del Comité Distrital de Ahora Nación, que ya habrá momento seguramente para hablar de los temas locales y de las próximas elecciones municipales, que será en octubre. Que será en octubre. Muchas gracias, Adrián. Muy bien. Vamos a comentar algunas noticias importantes a nivel local. Ya saben, nos pueden seguir en nuestra página web de Facebook, Radio Estéreo Vía y Estéreo Vía en vivo. Nos vemos, Adrián, gracias, cuídate. Muy bien. Y luego estamos también en X, en Instagram, en YouTube, TikTok. En todas ellas nos encuentran como Estéreo Vía. También puede ir a nuestra página web www.estereovía.pe. Y puede comunicarse también vía WhatsApp al 997-591-310. Bien, decíamos que todos los días estamos colocando en nuestras plataformas digitales una encuesta diaria, ¿no? De cómo va pues el pulso del voto ciudadano frente a esta segunda vuelta del domingo 7 de junio. El día de ayer tuvimos otra encuesta ciudadana a través de las redes sociales y los resultados son los siguientes, ¿no? Tuvimos 69 participaciones, 43 dijeron que iban a votar por Roberto Sánchez y 19 por Keiko Fujimori. Todos los días estamos haciendo estas encuestas. Para medir un poquito el pulso, qué está diciendo la gente, qué está pensando, ¿no? Y la publicamos en nuestras redes sociales, ¿no? El día de hoy también vamos a hacerla y la vamos a comentar el día de mañana. Ahí están, pueden visitar todas nuestras redes sociales y participar de esta votación virtual entre Roberto Sánchez y Keiko Fujimori. Yanina Avendaño, virtual diputada por Juntos por el Perú, ha señalado que la candidata Keiko Fujimori no señala las cosas buenas y malas que hizo su padre. Escuchemos algunas declaraciones de Yanina Avendaño, virtual diputada por el partido Juntos por el Perú.
2: Claro, pero la candidata no señala cuáles son las cosas buenas y cuáles son las malas que hizo su padre, ¿no? No obstante, por un lado, en declaraciones de hace algunos años, cuando ella era aún parte del gobierno directamente de su padre, ¿no? Como primera dama, porque ella ya ha gobernado, ¿no? Es falso que no haya estado antes. Señalaba los crímenes del grupo Colina, por ejemplo, ¿no? De Barrios Altos eran contingencias del proceso, ¿no? Entonces, no, ni siquiera reconoce que eran una vulneración a los derechos humanos, ¿no? Y más lo pasaba como por agua tibia, una situación bastante grave, ¿no? Hechos además propios de una dictadura que bien podría repetir porque finalmente nunca se arrepintió de eso, ni tampoco de los problemas de corrupción, y tampoco que, bueno, sus estudios los financió.

0: además con recursos de todos los peruanos, ¿no? O sea, el propio Vladimiro Montesinos confirmó que se le entregaba maletas de dinero para que ella y sus hermanos pudieran educarse, ¿no? A costa de todos los demás, ¿no? Que no, hasta la fecha no pueden hacer una educación de calidad, ¿no?
1: Muy bien, estamos en estudios aquí en nuestro set con el doctor Pablo Esteban Godofredo Valdivia. Él es jefe de la OTPE Chorrillos, una dependencia de la OMPE, para todo Lima Sur. El tema que vamos a conversar con el doctor Godofredo Valdivia es esta decisión de la OMPE de reubicar mesas en Lima para que no se vote en espacios abierto. Muy buenos días, doctor Godofredo. Bienvenido a Diálogo Ciudadano.
2: Muy buenos días y gracias por la invitación. Efectivamente, ¿no? Nosotros en caso de Lima Metropolitana y Callao, se ha reubicado 10 locales de votación donde ahora, lo podemos ver, tenemos en el distrito de Jesús María, donde anteriormente se realizó en un parque que Cáceres, ahora se va a realizar como local de votación en la institución educativa Saco Oliveros, que está en la
1: Sí,
2: avenida
1: bien,
2: Cuba.
1: bien raro, ¿no? Que la gente vote en campo deportivo, loza, ¿no? No había visto, pero pareciera que esto siempre ha sido así, ¿no? En algunas situaciones límite.
2: Ya recordemos que todo esto también viene de la pandemia. En la pandemia ha habido más separación, por lo tanto, al haber más separación, ¿no? Necesitábamos más lugares donde se realizasen la votación. Por lo tanto, sí, ya se usó anteriormente parques, estadios y otro tipo de infraestructura por la misma necesidad y garantizar que el ciudadano pueda ejercer su derecho a votar. Por eso ahora, para esta segunda vuelta, se ha modificado algunos lugares que fueron usados en la primera vuelta, los espacios abiertos. Tenemos en Jesús María, como mencionaba, Parque Cáceres. Tenemos en Lince, tenemos cuatro locales de votación que eran parques, que ahora han sido reubicados a infraestructuras donde sí tienen un perímetro delimitado. Por ejemplo, ahora el Parque Gran Mariscal Ramón Castilla ya no será empleado, sino se hubiera ubicar la población electora en el Centro Educativo Parroquial Santa Rosa
1: Ahí
2: de
1: van a
2: Lima.
1: votar el 7, el domingo 7, ¿no? Ya no en el parque, sino en el centro parroquial Santa Rosa de Lima, en Lince, ¿no?
2: Sí, igual yo tenemos en los que votaron en el Parque del Bombero, ahora votarán el 7 de junio en el Instituto Educativo 1057 José Baquíjano y Carrillo, que está ubicado en Jirón Manuel Gómez 5651. También tuvimos el Parque Teniente Coronel Pedro Ruiz Gallo, que ya no va a ser empleado este 7 de junio, sino toda esta población electora tiene que dirigirse a la institución educativa 1059, ¿no? María Inmaculada, ubicado en la Avenida Militar 1862. También los que fueron al Parque Santos Dumont, ahora lo tienen que hacer a la institución educativa especial 1070 Melitón Carvajal, ¿no? Que está ubicado en la avenida Prolongación
1: ¿Cuántos
2: Iquitos.
1: distritos básicamente? Son tres, ¿no? Jesús María, Lince y Miraflores.
2: Efectivamente, en total son 10 que ha sido lugares donde han sido reubicados,
1: Y
2: ¿no?
1: Miraflores, ¿cuántos locales?
2: Miraflores son 5 locales. Tenemos Boulevard Tarata, que ya no va a ser ahí. Será en el Colegio Manuel Fernando Bonilla. Tenemos en el Parque Melgrau, que ya no va a ser ahí. Será en la institución educativa 7008 Escipión E. Llona, en la calle Enrique Palacios. Estuvimos en el Parque Tradiciones Peruanas. Ahora va a realizarse en la institución educativa Federico Villarreal, en la avenida Mayor Enrique Caballero Orrego 376. También estuvimos empleando el Parque Ramón Castilla, pero en esta 7 de abril ya no. También se va a ubicar en la institución educativa Federico Villarreal, con la misma dirección. Y por último, en el emblemático y conocido Parque Kennedy, ¿no?
1: Claro.
2: También lo empleamos el 12 de abril, pero ahora ya no vamos a emplearlo,

0: sino esa población electora se tiene que dirigir a la institución educativa privada Nuestra Señora del Carmen de primaria, ubicada en la calle 15 de enero 330. Estos son los lugares que han sido reubicados.
1: Ustedes son conscientes que la imagen de la OMP en la primera vuelta ha sido muy cuestionada, más que nada en Lima, ¿no? Pero ha sido muy cuestionada y tienen pues la obligación de responder ahora en la segunda vuelta pues sin cometer ningún error, ¿eh? Pues la gente está esperando, los está viendo, ¿no? A ver cuál es el trabajo que van a desarrollar en la segunda vuelta, ¿no? Fundamentalmente en el acceso a los centros educativos, acceso pues a los locales de votación. ¿Qué indicaciones tienen ustedes a nivel interno para que no se cometan los errores que se cometieron por el lado de la OMP en la primera vuelta?
0: Nosotros continuamos trabajando e informando a toda la población con respecto que ahora hemos comenzado una capacitación, ¿no?, a todos los electores para que tengan conocimiento que esta cédula solamente tiene dos que están postulando para este 7 de junio. Está previéndose también nuevamente concurrir a los domicilios de los miembros de mesa, porque son los mismos miembros de mesa, no cambia. Ah, es segunda vuelta y no cambia. Los que fueron sorteados, los 9 que fueron sorteados, son los mismos que deben cumplir las funciones de miembro de mesa este 7 de junio. Por eso nosotros estábamos, como le voy a repetir, estamos retornando nuevamente a sus domicilios o donde lo hemos ubicado, para invitarlos que este 31 del presente tenemos una jornada de capacitación. ¿Y por qué es tan importante que asistan a esta jornada de capacitación? Porque ahora vamos a nosotros a usar, ¿no?, la votación convencional. Entonces, ya no fueron capacitados en la primera vuelta como está, pero ahora estamos capacitando convencional, donde vamos a nuevamente explicarle todos los procesos, todos los controles de seguridad que se va a tener, y que sobreentiendan que los miembros de mesa tienen la autoridad máxima en su mesa para tomar las decisiones pertinentes. ¿Qué quiere decir? Que de repente, si a un personero se acerca demasiado donde ellos tienen toda la autoridad de decirle: señor, manténgase en su distancia, y otras cosas que ellos creen que le puedan decir, tienen toda esa autoridad. Nosotros seguimos en la transparencia, nosotros seguimos, ya hemos visitado todos los locales que van a ser usados, empleados, hemos vuelto a hacer las coordinaciones y continuamos haciendo coordinaciones con la Policía Nacional del Perú, con nuestro ejército, ¿no? ya sea la Marina, ya sea nuestra Fuerza Aérea o el Ejército propiamente dicho. Con ellos seguimos trabajando nosotros y invitando a toda la población que este 7 de junio es una fiesta electoral. Muy importante tu participación.
1: Como usted bien, muy bien ha dicho, esta elección pues es mucho más sencilla que la primera vuelta, ¿no? Nunca hemos tenido 35, ¿no?, candidatos, y las irregularidades que siempre han presentado pues seguramente han tenido mucho que ver con esa cantidad de postulantes. Pero esta vez, como usted bien dice, va a ser mucho más sencillo. Son dos candidatos, la votación va a ser sencilla. Y el término de la votación también, ¿no? Imagino que esta vez pues los miembros de mesa y los equipos de tanto de la RENIEC, de la OMP y del jurado terminarán temprano el proceso electoral.
0: Eso es lo que se espera, ¿no? No va a ser de repente como el anterior proceso, sino ahora se espera insumir menores tiempos. Pero vuelvo a repetir, todo esto tiene la autoridad los miembros de mesa. No hay un tiempo establecido. Ellos son los que tienen que tomar su tiempo necesario para seguir todos los procedimientos y mantener todos los protocolos de seguridad

0: para garantizar un buen desempeño y que siempre la transparencia, la objetividad sea realizado. Por eso, ciudadano, ven, instrúyete, ven, participa, que la OMPE está preparado a nivel nacional para recibirte, para con todo el material completo y para que nosotros podamos ese mismo día, al término en cada aula de votación o mesa de votación, para que me entiendan, nosotros pegamos un cartel de resultados fuera de cada puerta. ¿Pero quién lo llena este cartel de resultados? Los mismos miembros de mesa. Es muy aparte ese documento de las actas que los miembros de mesa lo llenan y firman.
1: Uh-huh. Finalmente, cuéntenos qué medidas importantes, indispensables van a hacer previo a la al domingo 7 de junio. Mucho se criticó que la primera vuelta hubieron problemas, ¿no? En esas medidas, ¿no? No se apertaron los locales, no llegaron los materiales electorales. Esta vez, ¿qué medidas concretas están haciendo? ¿Estarán un día, 48 horas antes en el local de votación, preparando todas las condiciones? ¿Qué medidas concretas?
0: Nosotros ya hemos coordinado, como he mencionado, con todas las autoridades y locales de votación. Nosotros estamos tomando posición o nos están cediendo el uso a partir del viernes.
1: ¿Del viernes?
0: Del viernes. Quiere decir que también con nosotros estarán los miembros de la Fuerza Armada desde el viernes, uh-huh. También los efectivos de la Policía Nacional desde el viernes, donde trabajando en conjunto y también con los fiscalizadores del local de votación de los jurados electorales especiales 60 que hay a nivel nacional. Uh-huh. Y estaremos ahí prestos a recibir todo el material desde antes, preparando todo, adecuando todo, para que a partir de las 7 de la mañana todo elector pueda ir y ejercer su derecho a votar. Pero los que han sido, pues, en el sorteo salieron como miembro de mesa, tienen que apersonarse a todos los locales de votación a nivel nacional a la más tardar a las 6 de la mañana.
1: 6 de la mañana van a estar abiertos ya los locales para instalarse y empezar 7 en punto.
0: Los locales se van abriendo a partir de las 6, pero no completamente. ¿Para quiénes? A las 6 se abre. Solamente las puertas pequeñas, como una forma de decir. Llega el miembro de mesa, se identifica, verificamos realmente que es un miembro de mesa y va pasando. Donde ya se abre completamente de par en par todas las puertas, ¿no? Es a las 7 de la mañana. Por eso vuelvo a repetir, tu labor como miembro de mesa es muy importante. Por eso nosotros, el 31 del presente, queremos encontrarnos en la capacitación que se va a realizar presencialmente. Pero también tienes la oportunidad tú de la página de la OMPE.
1: ¿Dónde va a ser la capacitación?
0: En el caso de mi jurisdicción, por ejemplo, que yo soy la de la OEP Chorrillos,
1: que vive varios distritos.
0: Que solamente tengo dos distritos a cargo. Tengo el distrito de Barranco y el distrito de Chorrillos. Para la votación nosotros tenemos preparado 86 locales.
1: 86, bastante.
0: Son 1.047 mesas. Más de 300.000 electores esperamos. Pero para el 31 hemos separado 7 locales donde ya hemos comunicado, donde vamos a estar con todo el material de capacitación para que sea algo práctico, para que el mismo miembro de mesa vea cada documentación que va a manejar y los pasos a seguir, cómo es la instalación, cómo, qué debe firmar, dónde debe colocar información en esas actas para que no puedan ser observadas.
1: Muy bien. Agradecemos al doctor Pablo Esteban Godofredo Valdivia su presencia, su participación aquí hoy día en el programa, aquí en Estudios de Diálogo Ciudadano, por esta importante información brindada el día de hoy. Muchas gracias, doctor.
0: No se olviden que el voto es tu poder elegir. Buenos días.
1: Muy bien. Y terminando ya nuestro programa el día de hoy, empezando la semana, hoy lunes 25 de mayo del 2026, nos encontramos el día de mañana. Va a estar a María Fe Pinto.

0: en la conducción y yo vuelvo el día miércoles. Que pasen un bonito día.
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Muy bien, un saludo a todas las vecinas y vecinos del distrito de Villa El Salvador y también de Lima Sur. Nuevamente aquí al programa Tú Eliges, nuestro espacio electoral relacionado a las elecciones 2026. Hoy es lunes 25 de mayo, prácticamente la última semana de este quinto mes de 2026, y seguimos comentando sobre lo que está pasando en el ámbito electoral. Ayer, domingo 24 de mayo, se llevó a cabo este debate técnico tanto con los equipos de ambos partidos que están en la segunda vuelta. Hablamos de Fuerza Popular y de la misma forma de Juntos por el Perú. Muy interesante el debate, cómo se ha terminado desarrollando. Un debate que, claro, ha tenido propuestas, pero más un debate técnico, ¿no? Para darle la postura a cada uno de estos partidos que se encuentran en esta segunda parte de los comicios electorales. Han conversado sobre seis temas, entre ellos reforma del Estado, juventud y deporte, agricultura y medio ambiente, infraestructura, economía y generación del empleo y salud. Ejes temáticos fundamentales e importantes, y precisamente vamos a ir conversando sobre algunas incidencias que se han dado ayer. Bueno, para iniciar, en el tema de reforma del Estado, estuvo como especialista Sinesio López, él por Juntos por el Perú, y Vladimiro Guaroc, de Fuerza Popular. Bueno, desde Juntos por el Perú ha mencionado, ¿no?, un Estado para todos, capaz de garantizar salud, educación y una justicia de calidad. Y por la parte de Fuerza Popular, modernizar el Estado para que funcione para la población peruana en general. Nos hubiera gustado tal vez un poco más de detalles. Se entiende también el tiempo, ¿no? Es un tiempo muy corto, por lo cual también se nota la práctica y la habilidad también para de cada uno de los especialistas para plantear una gran propuesta que se encuentra sobre todo en los planes de gobierno de ambos partidos, tratar de sintetizarlo y poder dar una idea que termine quedando en los miles y miles de electores peruanos. Por ejemplo, desde Juntos por el Perú, una frase que resaltó fue: el Estado que tenemos no genera un nosotros en la población, y refiriéndose a, bueno, siempre en el tema de las minorías, de siempre esa ideología, ¿no?, de que sí, y entendemos también de que hay muchas personas que no cuentan con los mismos recursos o la misma estabilidad que el resto de peruanos y peruanas. Y hablamos, por ejemplo, en materia de salud, como se discutió justo en este eje temático, hablamos de las personas que vienen desde el interior del país hacia la capital, cuando debería haber una gran infraestructura en cada región. Tanto hablamos del norte del Perú, hablamos en la selva, hablamos también en el sur. De la misma forma, el ámbito de educación, aquí en la capital, incluso hay centros educativos que en pleno inicio del año escolar se notaban las deficiencias, desde rajaduras también. Entonces, eso también trasladándolo al interior del país, incluso hay las condiciones de los centros educativos es aún peor, incluso no cuentan con esta infraestructura, con docentes, la enseñanza también. Entonces, esas son las diferencias que se están discutiendo justo en este eje temático. Hablamos también el tema de la justicia, ¿no? Una justicia que es cierto, una justicia que tarda, y a veces no se le llama ya justicia, por lo que se busca una celeridad en ese ámbito. Ahora, en el tema de Fuerza Popular, lo que resaltó y señalaron fue que el principal problema de nuestro país es que el Estado no funciona para su gente, resaltando y remarcando la diferencia que actualmente tenemos. Muy importante también, como lo hablamos, ¿sí o no, Gerson? Siempre hablamos de estas propuestas, pero ¿cómo lo van a hacer? ¿Cómo lo van a ejecutar? Claro, y tienen un corto tiempo para también explicarlo. Por ejemplo, de Juntos por el Perú mencionan revisando el régimen político, fortaleciendo un Estado que produzca bienes públicos para toda la población,
y de fuerza popular con un sistema digital que articule el Estado y reduzca trámites que hoy tardan semanas o meses. Claro, esa es una de los cientos de detalles que hay. Por ejemplo, en salud hablamos del tema de las citas, cómo se demoran para darte una cita, para hacer un simple trámite también de 2, 3 días, una semana. Entonces, se busca agilizar todos esos procesos para poder encontrar una solución rápida y también efectiva. Luego hablaron sobre un ámbito que escuchaba justo un especialista en otro medio, justo hablaban sobre que fue un relleno. Yo creo que el ámbito de la juventud y deporte no es un relleno, es también fundamental, porque a través de eso puedes rescatar a muchos jóvenes que no caigan a veces en

0: las manos de esta criminalidad que día con día sigue aumentando. Ese es solo un punto. Otro es fomentar otras disciplinas que nos permita también concursar y estar de una forma óptima para poder acceder a esos miles de eventos deportivos que hay en el mundo. Ahora, en Juntos por el Perú estuvo Ernesto Zunini y Fuerza Popular Rosángela Barbarán. Juntos por el Perú señaló que, claro, reconocer la educación superior como derecho constitucional, ampliar becas y apoyar el deporte. Y Rosángela Barbarán mencionó modernizar totalmente la educación técnica para que más jóvenes estudien y trabajen. Igualmente, Zunini de Juntos por el Perú, ampliando becas del Estado para jóvenes de zona de pobreza y dando respaldo total a los deportistas. Sí, muchos deportistas finalmente cuando terminan logrando, digamos, alguna de esas de estas pruebas, de estos concursos, de estos eventos deportivos, finalmente lo terminan haciendo por ellos mismos y luego se le termina dando ese reconocimiento como se espera. Porque hay que ser cierto que en el ámbito del deporte, aquí en nuestro país, el que más resalta es el fútbol, cuando hay otras disciplinas, recientemente el vóley, ¿no? Que incluso se juega aquí en el polideportivo en Villa El Salvador. Ya está también escalando y teniendo esa visibilidad como debería ser. Y bueno, y por eso también lo terminan agregando en este debate técnico. Bueno, justo para seguir ampliando sobre lo que sea detallado en esta primera jornada de este debate técnico, y uno de los temas muy importante también que se ha abordado es la agricultura y ambiente, que a veces también es relegado, pero qué bueno que se haya terminado explicando qué van a ser ambas posturas, y para eso vamos a conversar con Marco Penado. Él es agrónomo, pero también fue candidato a diputado por el partido Frente Popular Agrícola FIA del Perú, más conocido por sus iniciales como el FREPAD. Saludos, Marco, un gusto tenerte aquí en el programa Tú Eliges.
1: Hola, ¿qué tal, Jan? Muy buenos días. Se me escucha bien, ¿no? Para
0: Sí, te escuchamos.
1: bueno, un saludo también muy especial también para todos los oyentes de Radio Estero Villa. Y bueno, sí, mi persona ha sido candidato a la Cámara de Diputados por el Frente Popular Agrícola FIA del Perú. Y pues sí, nosotros como partido agrario siempre hemos estado promoviendo la agricultura, sobre todo orgánica. Es una de nuestras principales políticas, ya que dentro de nuestro ideario está ser un partido agroecologista en el cual respete o haga prácticas amigables con el medio ambiente, ¿no? Y como lo ha ido demostrando también nuestro líder y fundador, que es el señor, bueno, actualmente el que nos lidera, el presidente del partido, el señor Ezequiel Jonás Ataucusi Molina, él es el que lidera el partido y lleva a cabo también el proyecto de Fronteras Vivas que se realiza en la región Loreto, en la cual pues se desarrollan múltiples cultivos como la yuca, el plátano, entre otros cultivos muy característicos de esa zona y pues intercambian productos con la frontera con Brasil, con Colombia, entre arroz, plátanos, yucas, papayas, arroz, o sea, muchos cultivos en realidad y que muchas veces necesitan agrónomos, a veces en esas zonas, ¿no?
0: Así es.
1: ¿Por qué? Porque la gente que produjo ahí ya desde hace más de ya 30 años, 40 años, ha desarrollado la agricultura de manera empírica, ¿no?
0: Justo ahí.
1: Claro que nuestro líder siempre ha mejorado la agricultura en en esos espacios, pero ahora como que se ha dormido un poco el trabajo, pero siempre se requiere de profesionales y en este caso, por ejemplo, mi persona incluso ya este año probablemente visite esas zonas y desarrollemos esos lugares que están abandonados justamente por el Estado por muchos años y es hora ya de recuperar esos espacios, también de hacerlos productivos para también tener, desarrollar así las comunidades que lamentablemente están abandonadas en muchas zonas de la frontera de nuestro país, ¿no? Y así también no somos ajenos a la realidad general de la agricultura, en la cual pues vemos que está fragmentada la agricultura, la gran agricultura

0: intensiva, ¿no? Que vendrían a ser la agricultura de exportación o agroexportación y pues la agricultura familiar, ¿no? Y luego están como que en un término medio las cooperativas, ¿no? Que ahora ya exportan algunos, ¿no? Por ejemplo, aquí en la selva central que se exporta bastante cacao, café también, ¿no?
1: Así es.
0: Y bueno, y luego está la agricultura familiar que representa casi el 80% de la unidad agropecuaria a nivel nacional, ¿no? Que es, justamente está en toda la sierra y la selva del Perú, ¿no? Porque en la costa peruana están toda la agroindustria, ¿no? Que en su mayoría unas cuantas son peruanas, pero las demás son de tienen procedencia extranjera, ¿no? Y bueno, esa es la realidad actual que vivimos de la agricultura. Y bueno, una de nuestras principales propuestas siempre ha sido la de impulsar esta agricultura familiar, pues a través de incentivos tributarios, así como cobrándoles menos impuestos a la renta, quitándole el IGV a algunos productos a los pequeños agricultores o emprendedores para que puedan desarrollarse, ¿no? Entonces, esa fue una de nuestras principales propuestas en esta campaña política que ha pasado hace unas semanas, ¿no?
1: Claro.
0: Eso es lo.
1: Y
0: Sí.
1: justo ante eso, Marco, ayer ha habido este primer debate técnico y abordaron en uno de sus ejes temáticos justo este tema, pues del ambiente, de la agricultura. Escuchamos entre las propuestas que iban a apoyar justo a aquellas personas que tenían sus cultivos desde la papa, por ejemplo, que iban a darle este apoyo o seguimiento con personas que le puedan, digamos, ayudar a poder insertar, ¿no?, todos sus productos y de esta forma generar sus ingresos y seguir asimismo creciendo en este ámbito. ¿Qué te pareció este primer debate técnico justamente enfocado en el ámbito de la agricultura y medio ambiente, que estuvo César Guarniz por Juntos por el Perú y Marco Antonio Vinelli de Fuerza Popular? Uno de ellos, por ejemplo, Juntos por el Perú, sostiene que la agricultura está en abandono y quieren impulsar la industrialización, mientras que Fuerza Popular cuestiona la falta de apoyo estatal al campo y la inestabilidad en el sector agrario.
0: Bueno, sí he estado también viendo algunos fragmentos del debate. Yo creo que los dos partidos han dado propuestas, quizá algunas específicas, pero otras muy, muy generales. Por ejemplo, el partido, por ejemplo, Juntos por el Perú ha propuesto la industrialización, pero no podemos hablar de industrialización si ni siquiera tenemos o variedades patentadas en la sierra o hay un cierto nivel de producción, digamos, continuo, constante, ¿no? Que siempre tengan buena producción, ¿no? Porque en realidad en la sierra tú vas, o en la selva tú vas, a ver digamos, las hectáreas que tienen los pequeños agricultores. A veces te dicen que, por ejemplo, en el caso, por ejemplo, que yo trabajé ya hace 2, 3 años, si no mal recuerdo, en la región San Martín, productores de Naranja Valencia. Por ejemplo, ellos decían que la producción más óptima es 60 toneladas por hectárea, 70, así, ¿no? Pero a veces hay años en donde llegaban solamente a 20, a 10, ¿no? ¿Y eso por qué sucede? Porque pues no tienen un buen manejo o a veces no tienen el seguimiento necesario de un profesional o no tienen el recurso necesario para cubrir a un personal técnico, ¿no? A un ingeniero agrónomo. Entonces lo que sucede es que al no tener esa constancia de producir el mismo rendimiento todos los años, no se puede generar no se puede generar una industria en la agricultura si es que no arreglamos ese sector, ¿no? Mejorar el aspecto técnico en la producción pues, los productos de aquí, de Perú, ¿no? Entonces, hablar de industrialización es como que algo muy, muy general o algo muy superficial, ¿no? Y después, bueno, lo que mencionó el otro partido, Fuerza Popular, claro, en realidad sí tiene razón. Incluso he escuchado también acerca de la urea, que es uno de los principales y fertilizantes, que eso es en la agricultura, claro que es uno de los
1: Sí,
0: principales.
1: Juntos por el Perú justo planteó eso, ¿no? Instalando una planta de urea y aprovechando las leyes
0: Sí.
1: favorables.

0: laborales a la agroexportador. ¿Es, digamos, viable para, de caso ingresar, aplicarla en los 5 años?
1: Miren, uno de los principales elementos para producir fertilizantes agrícolas es el petróleo. ¿Ya? Y no lo veo, yo no lo vería viable. O sea, antes sí había una planta de hace ya muchos años, no recuerdo cuántos años, pero había una planta en Talara de fertilizantes acá en Perú. Pero pues quebró porque comenzaron las importaciones y bueno, bueno, ya esa empresa desapareció, ¿no? Ahora todos los fertilizantes son importados. Y bueno, como menciono, es uno de los principales factores es el petróleo, y ahorita el petróleo está elevadísimo, ¿no? Entonces no creo que sea una buena estrategia para ahorita para crear una planta de fertilizantes. Además que si la crean, la competencia de las importaciones la va digamos, no la va a dejar, no la va a dejar desarrollarse, ¿no? En su totalidad, prácticamente va a ser una pérdida en vano. Lo que podrían hacer es, claro, la podrían crear, pero primero tendrían que evaluar todas las competencias, también siempre, o hay otras alternativas como la agricultura orgánica. Hay otro, ahora están apareciendo muchos productos, incluso también justo estaba conversando con un compañero que trabaja en una empresa también conocida de agroquímicos y me ha mencionado que ahora están apareciendo bastantes productos biológicos, extractos, ¿no? No solo en el caso de los fertilizantes, sino también en el caso de los pesticidas, ¿no? Entonces ahora hay muchas opciones en la cual te permite ya utilizar los productos o los pesticidas, por ejemplo, en última instancia. Ahora, con el respecto al uso de los fertilizantes, pues sí, ¿no? La urea, el nitrato de amonio son los fertilizantes más usados en la agricultura, ¿no? Sobre todo en la agricultura de aquí de exportación, ¿no? En la costa, que es un terreno, pues la costa, un desierto donde no hay muchos minerales, muchos nutrientes, entonces se necesita de todas maneras comprar fertilizante, ¿no? Y compran demasiado toneladas de fertilizante, sobre todo de nitrato de amonio, urea, entre otros, ¿no? Entonces yo creo que por ahora lo que deberían hacer el Estado debería preocuparse por darle un seguimiento al manejo, o sea, al manejo, desde la preparación del terreno hasta la cosecha. ¿Por qué? Porque si solamente lo vemos como que, ah, ya necesitan producir, necesitan fertilizante, no, o sea, todo depende de cómo usen su terreno, ¿no? Por ejemplo, en el norte hay empresas que producen pimiento, ají amarillo, ¿no? Y exportan también, ¿no? Es una empresa que está en Trujillo y ellos, por ejemplo, siempre le dan monocultivo, o sea, hacen monocultivo, terminan una campaña, no sé, pues de 6 meses, a los otros 6 meses otra vez siembran lo mismo. Entonces, ¿eso qué es lo que desencadena? Que el terreno, pues, se vuelva infértil con el tiempo y por lo tanto tengan que aplicar en la próxima campaña más o hasta el doble de fertilizantes, ¿no? Entonces, son esas cosas se tienen que cambiar. O en todo caso el Estado tiene que poner reglas o normas, ¿no? Para poder, o que roten el cultivo con otra cosa, ¿no? Porque esas cosas digamos, esas prácticas agrícolas van a desencadenar, pues, infertilidad a los suelos, ya, pues, yo asumo que en unos próximos 20 años más ya no tengan esa productividad que tienen ahora, ¿no? Más que todos los suelos de aquí de la costa que les dan constantemente fertilizante, ¿no? Al menos en la sierra, no sé. No sé, no es tanto las prácticas así, pues porque la inversión no es tanta tampoco, ¿no? Entonces, los suelos de la sierra y la selva todavía están, digamos, como que en capacidad de producir todavía de aquí unos 20, 30 años más. Pero los suelos de la costa sí le están dando duro, ¿no? Y también en zonas de valle de aquí de la costa, ¿no? Entonces, yo creo que la estrategia más que todo sería aprovechar. Y yo también he tenido esa idea, siempre, no la mencioné como candidato porque aún la estaba evaluando bien. Era la de todo lo hay en el Perú hay demasiados egresados en agronomía que a veces están buscando trabajo para empresas privadas, ¿no? Cuando el Estado debería ser como un serum, así como los médicos, pero de agrónomos, para mandarlos a todas las provincias y dar asesoramiento técnico, no sé, a través de programas que pueda crear el presidente o el Congreso de la República, ¿no? para poder así darle seguimiento a digamos, a los productores y se pueda desarrollar la agricultura y tengan

0: esa mentalidad de que en primera instancia siempre tiene que estar el manejo, las labores culturales de los cultivos, las podas, ¿no? El trabajo del terreno y en última instancia recién aplicar los productos químicos. Pero ahora es al revés, o sea, ni bien le ataca una plaga, a veces un agricultor empírico por inexperiencia, lo único que dice, ingeniero, ¿qué le puedo echar a mi cultivo?
1: Claro.
0: Entonces, es lo único que piensan, ¿no? Entonces, por eso es que lo más importante es el manejo y aprovechar a todos los profesionales que tenemos aquí en Perú, ¿no? Y darles, y así podríamos generar trabajo y mayor productividad y con el futuro rentabilidad, ¿no? Eso es lo que puedo decir y también lo que he escuchado del debate también.
1: Claro, y justo Marco menciona en el tema de que este campo, este ministerio ha estado ausente porque en estos últimos 5 años han habido 6 ministros del interior por estos cambios también que se han dado de presidentes. Entonces, eso también es un factor para no avanzar justo en este campo muy importante y sobre todo que se encarga el ministerio, este ministerio, ¿no? De, hablamos en este ámbito. También digamos, es una de las causas por las cuales no se ha podido avanzar correctamente.
0: Sí, justamente este cambio de ministerios afecta bastante a todas las instituciones técnicas del Estado, ¿no? Por ejemplo, bueno, en mi caso, por ejemplo, que yo, bueno, y también tengo conocidos que trabajan en el Midagri, en el SENASA, en el SENAMI, en el INIA. Miren, por ejemplo, el INIA es una institución pues, que se tiene que dedicar todos los años a dar innovaciones agrícolas, innovaciones tecnológicas, ¿no? Pero, ¿qué me dicen mis compañeros, por ejemplo, que trabajan en el INIA, que como cambian de ministro o están cambiando de presidente, pues cambian de jefe y tienen pues otros objetivos y nunca llegan a concretar un trabajo que ellos han iniciado
1: Claro.
0: digamos, en el campo, ¿no? Entonces, esas cosas afectan obviamente que directamente al desarrollo de cualquier actividad en nuestro Perú, ¿no? Ya sea económica, textil, agrícola, pesquera, en todo sentido, retrasa, o sea. Esas cosas no deben haber, tiene que haber continuidad en algún trabajo, siempre y cuando sea en beneficio para el país, ¿no? Pero si es que seguimos así, digamos, ahora este poder legislativo, que prácticamente se viene ya tomando atribuciones, ¿no? Incluso por encima del presidente de la República, tomando decisiones como un autoritarismo parlamentario prácticamente, no va a dejar avanzar, digamos, en cualquier proyecto que se tenga aquí en nuestro país, ¿no? Sobre todo en la agricultura, que es un sector que está bastante abandonado.
1: Así es, Marco. Y finalmente, Marco, en tu opinión, ¿quién en este ámbito, agricultura y ambiente, César Guarniz o Marco Antonio Vinelli? ¿Quién estuvo, digamos, más experto justo en esta materia?
0: Bueno, no podría decir, digamos, quién fue más preciso en sus propuestas, pero creo que los dos han tenido por ahí ideas, pero yo creo que para aportar o algo o para mejorar la agricultura hay que adentrarnos verdaderamente en el campo y estudiarlo bien y ver la realidad de los agricultores, y no solo es de los agricultores, sino también de los profesionales del campo, ¿no? Y yo creo que son propuestas muy superficiales
1: Claro.
0: y con respecto digamos, a la realidad en el Perú que vivimos y también a la alza del petróleo, como digo, porque de eso dependen los fertilizantes. Y bueno, creo que los dos han dado ciertos puntos de vista que, o sea, sí pueden beneficiar a la agricultura de alguna manera. Obviamente que tener una planta acá en Perú beneficiaría bastante, pero la competencia de las importaciones es demasiado exorbitante, así que hay que tomar en cuenta eso y yo creo que es importante que lo sepan los peruanos y no dejarse llevar también por propuestas muy infladas. Eso es lo que podría decir.
1: Muy bien, Marco, un gusto estar contigo iniciando esta semana aquí en el programa Tú eliges. Muchas gracias.
0: Gracias, Jan. Mucho gusto. Hasta luego.
1: Igualmente, bueno, vamos a un corte y regresamos con más aquí en el programa Tú eliges.

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Muy bien, estamos de regreso aquí en el programa Tú Eliges, este lunes 25 de mayo, justo conversando sobre lo que ha ocurrido en estas últimas horas. Hablamos del debate técnico 2026 relacionado a la segunda vuelta presidencial. Se han abordado

estos seis temas o ejes temáticos como reforma del Estado, juventud y deporte, agricultura y ambiente, infraestructura, economía y generación del empleo y salud. Muy importante para poder conocer qué se va a hacer desde ambos partidos que se encuentran en esta segunda vuelta, Juntos por el Perú y Fuerza Popular. Bueno, hemos estado conversando con Marco Penado. Él fue candidato justo a diputado por el FREPAT y hemos ahí dialogado sobre el tema de agricultura y ambiente, justo para poder abordar qué dijeron ambos de estos especialistas en este campo, César Guarniz, que estaba por Juntos por el Perú, y Marco Antonio Vinelli de Fuerza Popular. Y claro, ambos dieron justo sus devoluciones relacionados a este eje temático. Ahí hemos hablado con Marco. Marco nos menciona sobre alguna de estas propuestas que han mencionado, entre ellas también lo que han dicho ambos especialistas. Y obviamente tener estos ministros que han ido rotando por el Ministerio justo de Desarrollo Agrario y Riego, el Midagri. Bueno, ahí también ha generado que se retrasen, que haya como un ausentismo en este importante ministerio, dado que cuando ingresa un nuevo ministro, nuevos jefes, se termina cambiando o tienen otros objetivos distintos al que tenía el anterior. Y eso también ha sido uno de estos obstáculos para poder avanzar en este fundamental sector. Ahí ya nos han mencionado, ¿no? Por ejemplo, César Guarniz, como habíamos reiterado, sostiene que la agricultura está en abandono y hay que impulsar la industrialización de insumos, mientras que Marco Antonio Vinelli justo ha cuestionado el apoyo estatal al campo y la inestabilidad en el sector agrario. Y es lo que estábamos precisamente ahí abordando y tratar ahí de darle este mensaje para aquellos que se han perdido tal vez el debate técnico, no lo han visto, y conversando de los diferentes temas que se han abordado ayer. Oye, pero uno de ellos también muy importante y que a veces se deja de lado es el deporte, ¿no? Y justo también lo han juntado con juventud y deporte, donde Ernesto Zunini de Juntos por el Perú y Rosángela Barbarán de Fuerza Popular también expusieron sus propuestas en relación a este eje temático. Ernesto Zunini señalaba reconocer la educación superior como derecho constitucional, ampliar becas y apoyar al deporte. Y Rosángela Barbarán mencionó modernizar totalmente la educación técnica para que más jóvenes estudien y trabajen. Y Gerson, siempre hemos reiterado, porque yo puedo decirlo, pero ¿cómo lo van a hacer? ¿Cómo se va a resolver? Bueno, Ernesto Zunini menciona ampliando becas del Estado para jóvenes de zonas de pobreza marginal y dando respaldo total a los deportistas y Fuerza Popular, fortaleciendo la educación técnica como vía de inserción laboral y evitando el abandono por falta de recursos. Entonces, son estas propuestas que en este, bueno, corto tiempo también que se les da, hay que ser también muy hábil, ¿no? Muy ágil para poder dar en el clavo y dar también con una propuesta que termine quedando en el imaginario de cada uno de los electores que han estado atentos a este debate técnico 2026. Y como la opinión de los jóvenes, considerados como el presente y el futuro de nuestro país, es importante y queremos conversar qué les ha parecido y también sobre estas propuestas que tienen ambos partidos que se encuentran en la segunda vuelta presidencial. En este segundo bloque vamos a conversar con Yadira Pinchén, ella es presidenta de la organización Voces al Poder.
Saludos, Yadira, un gusto estar con

0: qué tan interesante también es el poder incluir a los jóvenes dentro de ellos. Muchas gracias por la invitación y nuevamente estamos aquí en el programa Tribulices.
1: Y sí, Yadira, justo hablando de este debate técnico 2026, ¿qué te ha parecido este debate en general? El desenvolvimiento, la propuesta, el manejo de tiempo de estos especialistas en las diferentes materias.
0: Claro, lo que yo, lo poco que he podido ver realmente, voy a ser sincera, no he visto todo, como te comentaba, por las actividades que se me cruzaron, pero sí he visto que les ha faltado un poco de preparación, no sé si habrá sido tal vez el nerviosismo que les ha ganado, pero vi esto de que les faltó más información, tal vez a los que fueron a este debate técnico. No estaban bien concisas sus propuestas, más que todo veía que estaban tirando sus trapitos al aire, entonces lo que se debió hacer fue que realmente vayan ellos para que puedan decir en qué consistía todas sus propuestas, en qué los podían ayudar y de qué se trataba su plan de trabajo. Por otro lado, lo que vi fue de que en la gran mayoría eran hombres, ¿no? Solamente había del partido de Fujimori, creo, Barbie, quien estuvo como única mujer.
1: Esta falta
0: Esto
1: de paridad, que también, ¿qué mensaje te deja esto?
0: sí, justo me hizo reflexionar, ¿no? O sea, teniendo también en su bancada, tanto Juntos por el Perú como Fuerza Popular, a una gran mayoría también de mujeres, no las llevaron. No sé si habrán pensado que era porque no han estado preparadas o porque se iban a intimidar, tal vez porque el equipo contrario tenía varones, no sé qué habrá sido, pero yo sí lo vi por ese lado un poco mal, ¿no? Porque se supone que si es un equipo conformado por ambas partes, tanto mujeres como varones, tenía que ser algo equitativo ahí. Sí, lo muy bien, Bárbara, obviamente lo puede escuchar de ella. No soy fujimorista, obviamente, pero hay que poder destacar esto.
1: Claro, y justo hablando de Rosángela Barbarán, por ejemplo, hablando un poco de lo que dijo cada uno, señala sobre modernizar la educación técnica para que más jóvenes, jóvenes como tú, estudien y trabajen. ¿Qué te parece esa propuesta?
0: Sí, justo también es muy importante porque la gran mayoría ve de que solamente las personas que estudian en universidades pueden tener mayor oportunidad o requieren mayor conocimiento. Entonces, lo que ella está proponiendo es que también una educación técnica sea valorada. Y eso lo veo bien por su parte. Espero que si en algún momento entren, por alguna razón, cumplen, ¿no? Porque hemos visto también que ellos ahorita están proponiéndonos el mundo entero, pero esperemos que sea real, ¿no?
1: Ahora, Ernesto Zunini de Juntos por el Perú señaló que hay que reconocer la educación superior como un derecho constitucional, ampliar becas y apoyar al deporte. Ese es en general lo que ha mencionado ayer. ¿Qué te parece esa opción, digamos, que también la ha abordado en este tema de juventud y deporte?
0: Por supuesto, está de más el poder destacar el deporte. Los jóvenes hoy en día también se están viendo inclinados por ese lado, ¿no? Más que nada también del deporte, lo artístico, y es bueno poder incluirlo también dentro del tema educativo para que ellos puedan también adquirir más oportunidades por el talento que ellos mismos tienen. Entonces, que del partido Juntos por el Perú, que hayan podido hablar en tema del deporte también, que lo puedan incluir en este tema de becas también, si no me equivoco, me parece muy interesante. Y me parece súper bien, ¿no? Porque, perdón, te estuve escuchando, entonces, sí, creo que eso se debería incluir, pero de todas maneras como que hay pros y contras de ambos
1: Claro.
0: partidos, ¿no? Pero de igual manera es bueno el poder analizarlo y todo ello.
1: Claro, y ahora

0: Hablando de las propuestas que están en su plan de gobierno de ambos partidos, si tuvieras que elegir una urgencia educativa para resolver primero, ¿cuál sería? ¿La infraestructura, la calidad docente, deserción o conectividad?
1: Wow, ahí sí me has agarrado, pero considero que lo más importante es poder ver el tema de la deserción. Un adolescente, una juventud que aún está en etapa escolar o en universidad también, no deja el estudio porque quiera, sino también por distintos motivos que hay, tal vez sea familiares, económicos, etcétera. Entonces, poder tratar este tema y brindar oportunidades. Dependiendo también de cómo se puede apoyar en su disponibilidad, ese es un tema que sí se debería tratar, ¿no? Porque muchos piensan de que, ay, los jóvenes están tanto de los estudios porque no les gusta. Entonces,
0: Claro. Y ahora hay.
1: poder
0: Y
1: que
0: ahora.
1: este tema, por ejemplo, forma más investigar por qué estudiando.
0: Ahí creo que tenemos un detalle técnico en el cual. Yadira, ¿logras escucharme? Bueno, justo ahí estamos conversando justo con Yadira sobre este tema de juventud y deporte, también sobre la propuesta relacionada a la educación. Es fundamental un ámbito educativo tanto para los jóvenes de nuestro país. Hablamos del presente, el futuro del Perú y por eso queremos escuchar, ¿no? De los jóvenes, ¿no? Qué importante. Es decir, ¿cierto? Escuchamos a los especialistas que son aquellos que conocen el tema, lo manejan, pero son los jóvenes finalmente a quienes les va a beneficiar de caso aplicar una propuesta y que sea realmente viable para ejecutar en los próximos 5 años. Yadira, estamos contigo nuevamente.
1: Sí, ahora sí, los puedo escuchar, se había perdido un poco la conexión, pero aquí
0: Allá.
1: estamos.
0: Muy bien. Yadira, ahora justo hablando de las propuestas en el ámbito educativo, en este documento tanto de Juntos por el Perú y Fuerza Popular se ven dos enfoques, uno más centrado en inversión pública y otro en modernización con tecnología. ¿Cuál de esos caminos cree que resuelve mejor la crisis educativa de nuestro país?
1: Sí, justo en ello también estuve revisando que juega el poder invertir en educación, pero también el poder incluir la tecnología, porque hoy en día estamos en unos tiempos de que hasta el abuelito, la abuelita están utilizando las TICs, entonces el que podamos incluir dentro de las escuelas la tecnología también es algo más avanzado y que nos va a hacer aprender con más facilidad todo el tema educativo. Los jóvenes obviamente también requieren de esta educación que sea más dinámica para que no se puedan, como te digo, aburrir un poco y poder captar con mayor atención todo este aprendizaje, ¿no? Pero si me das a escoger uno, pucha, ahí sí. Es que ambos están como que,
0: Conectados, están articulados, claro.
1: no sabría definir por cuál, ¿no? Tanto Juntos por el Perú como Fuerza Popular están involucrando el tema de la educación, pero lo que estoy viendo y destaco es de que Roberto Sánchez, candidato a la presidencia por Juntos por el Perú, es quien veo que se está centrando en todas sus propuestas. No quiere acaparar todo lo demás, no quiere realmente cumplir con su plan de gobierno, ¿no? Es lo que he podido observar también dentro de su política que él está teniendo hasta el día de hoy. No sé si me estaré equivocando, esperemos realmente que pueda cumplir, si es que en algún momento entra, tanto también como la señora Keiko está proponiendo todo ello. Pero tengamos en cuenta también todo lo que ha a eso, ¿no?

0: 2 años, entonces el poder confiar está un poco complicado también. Es por ello también que invito a reflexionar a los jóvenes, a que puedan realmente leer todas sus propuestas que tienen, más que nada con el tema de la educación, porque es algo primordial para nosotros, y que se puedan seguir informando también, para que este 7 de junio también den un voto consciente, aunque muchos están considerando hacer un voto nulo, porque no saben ya por quién es el menos peor, ¿no?
1: Y ahora, Yadira, tú has, digamos, hace solo un par de años has terminado ya tu etapa en un centro educativo, la etapa escolar. Tienes esta experiencia reciente. ¿Para ti es suficiente, digamos, de estas propuestas construir colegios y llevar también la tecnología si no se cambia la manera en que se enseña y se evalúa realmente el rendimiento de los estudiantes?
0: Sí, hay un tema, una gran controversia, ¿no? Porque la señora Keiko está queriendo implementar también todo el tema tecnológico y tal vez pueda hacer algo bueno para que los jóvenes también puedan aprender cómo ir a estudiar, pero por otro lado también estamos quitando el lado teórico y cómo un profesor pueda enseñarnos. Tiene una manera muy distinta de poder realizarlo, entonces ahí también es algo complicado, ¿no? Tal vez se pueda dar, tal vez no. Esperemos lo mejor realmente.
1: Y luego también tenemos otra realidad. Estamos aquí en nuestro país, en el Perú. Es un país con desigualdades tan marcadas. Siempre las elecciones nos lo recuerda aún más. ¿Debería la educación pública apostar por una misma ruta para todos o por soluciones distintas según la región y el contexto, digamos, de cada estudiante?
0: Claro, porque en el Perú también tenemos una gran población y diversidad en todos lados, no es la misma manera de aprendizaje de poder enseñar. Y es muy distinto también cómo cada joven de cada lugar puede aprender. Entonces, el poder llevar todas estas estrategias, tal vez para algunos les beneficie como para otros no, porque están acostumbrados a otro estilo de educación.
1: Así es, justo hablamos, ¿no? Siempre lo hemos resaltado, ¿no? Cada región tiene una problemática, una historia diferente, y es el trabajo que va a tener el próximo gobierno que va a terminar ingresando y ver si todas estas propuestas que están dentro de este plan de gobierno de ambos partidos se pueda terminar ejecutando. Y ahora, Yadira, justo ante eso, a ver, también quiero tener tu opinión en relación a esto, también como joven. Estas propuestas que están ahorita en documento, ¿te parece, digamos, más fácil de mencionarlas en campaña? ¿O te parece difícil que se pueda realmente cumplir en la realidad con todo este historial que tenemos en nuestro país en materia de educación?
0: Sí, realmente en 5 años que dura toda la etapa de una presidencia, no creo que podamos hacer potencia mundial del Perú, eso está de más, pero sí podemos dar algunos cambios de mejora, ¿no? Tal vez se puedan implementar muy pocas partes de todo el tema educativo y no creo que vayan a cumplir todo lo que están proponiendo. Tal vez tengan la intención, pero está también el tiempo y está también si es que se aprueba todo ello. Tomemos como ejemplo también a Suiza, que le ha costado más de 35 años el poder tener una estabilidad educativa y poder mejorar también esa calidad. Entonces, aquí en el Perú, teniendo en cuenta la coyuntura que estamos viviendo y teniendo en cuenta también a los políticos que nos están liderando hoy en día, va a ser un poco más complicado el poder hacer todo esto posible.
1: Así es, Yadira. Bueno, Yadira, fue un gusto estar contigo iniciando esta semana, conversando precisamente sobre un tema que sobre todo para ti es fundamental. Claro, los 6 temas son importantes, pero sobre todo para ti que eres joven.

0: el ámbito del deporte, qué proponen para la juventud y sobre todo en el eje temático de educación. Muchas gracias por estar con nosotros y darnos también tus opiniones relacionado a este debate técnico y también a la propuesta que tiene tanto Juntos por el Perú y Fuerza Popular. Muchas gracias, Yadira.
1: Gracias a ti, querido Jean, realmente por la oportunidad de poder estar en este espacio de la radio. Realmente agradecida como todas las semanas también que estamos participando aquí en el programa Tú Eliges. Así que será hasta una próxima oportunidad conmigo. Bueno, invitar también a todos los compas que estamos de tercer aniversario en Voces al Poder este
0: Claro.
1: 30, así que ya saben, los esperamos.
0: Muy bien, Yadira, un gusto. Ahí tan de aniversario, justo desde Voces al Poder, ¿no? Una organización de jóvenes aquí en nuestro distrito, ¿no? Cómo importante que los jóvenes también se organicen, conversen de distintas realidades, desde el ámbito político, policial, social, cultural, porque al final todo está relacionado y sobre todo enfocado en estas elecciones 2026. Muchas gracias a Yadira. Y bueno, sí, este debate técnico nos dejó esa última salida, ¿no, Gerson? Pucha, justo ya iban a terminar, iba a culminar y bueno, en el ámbito de salud. Yo quería que en salud, ahí sí, en ese, es decir, cierto, siempre va a haber esas opiniones, esa puya que hay, como hubo en el primer debate presidencial, en la primera vuelta. Sin embargo, ya a un par de días, digamos, para las elecciones 2026, segunda vuelta presidencial, quería que justo en el ámbito de la salud pudieran mencionar lo que iban a realizar, ¿no? Lo que iban a hacer. Que sí lo han hecho, pero a ciertos rasgos. Por ejemplo, en el tema de salud estuvo Hernando Ceballos, de Juntos por el Perú, y José Recova, de Fuerza Popular. Ceballos mencionó que exigir claridad sobre el financiamiento de la salud pública, y bueno, también cuestionó el trabajo, la labor que ha tenido Fuerza Popular en estos años. Y José Recova mencionó que iba a implementar hospitales públicos y apostar por la telemedicina en las zonas donde no hay médicos. Bueno, luego, finalmente, Hernando Ceballos puso en el foco el tema del presupuesto, los impuestos y sostenibilidad del sistema sanitario. Y Recova mencionó que hay que expandir la cobertura con infraestructura hospitalaria y atención remota para regiones alejadas. Eso también señalaron y con el que se culminó el debate en el tema de la salud. Vamos a seguir conversando sobre los otros temas a lo largo de estos días y justo preparándonos para las elecciones 2026, segunda vuelta presidencial. Bueno, nos vamos, agradecemos a todos los que han estado por la 101.7 FM y por el Facebook de Estéreo Villa en Vivo. Ahora los vamos a dejar con toda la programación de este medio de comunicación. Buen lunes.

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Muy buenos días a todas las familias en Lima Sur. Un cordial saludo. Como siempre, es una alegría de coincidir un nuevo día, una vez más, con nuestros amigos, con nuestros seguidores de nuestro programa Déjame Contarte. Bienvenidos entonces, hoy día lunes 25 de mayo del 2026. Les saluda María Girón, acá estoy en la conducción y mi compañero está también en cabina de controles, Gerson Cueto. Muy bien, ¿qué tal? ¿Cómo están? Me imagino que muy bien, ¿cómo la pasaron este fin de semana? Queridos vecinos y vecinas, imagino que hayan tenido un buen encuentro en la familia, un relax ahí sobre este fin de semana, como para relajarse de todas las actividades que tuvieron y que vienen ahora en esta semana, en esta nueva semana. Como les digo, para mí es una alegría, como siempre, poder coincidir, entrar en comunicación con todos nuestros oyentes y, bueno, invitarlos a que nos sigan a través de nuestras redes. Estamos en nuestra multiplataforma, ahí nos pueden seguir en la página de Facebook como Estéreo Villa en Vivo. Además, también estamos en YouTube. Y por supuesto, Estéreo Villa está en Instagram, en X, en TikTok, YouTube, como siempre, como Estéreo Villa. También estamos en nuestra página web en www.estereovilla.pe, para que usted pueda seguir también ahí toda la información de Lima Sur, del país y las noticias internacionales. Además, también pueda seguir a diario lo que es la nota editorial. Bien, entonces esta es nuestra página de nuestra página web, ¿no? Y también nuestro número es el número que tenemos ahora para que usted nos pueda llamar y se sume a los comentarios, se sume a los saludos a través de nuestro número de WhatsApp, 997-591-310. Es el número que tenemos para que usted se pueda sumar, pueda comentar, pueda enviarnos su comentario, llamarnos y saludarnos. Pues, ¿no? A ver, ¿qué tal? ¿Cómo están? ¿Qué tal? ¿Qué les parece esta semana que se viene? Ya faltan pocos días para las elecciones que vamos a tener este 7 de junio, ¿no? Está bien, digamos, cerca ya los días, prácticamente 2 semanas. Hoy, el día de ayer tuvimos todo lo que es el debate técnico, ¿no? De estos dos pues partidos que quedan, Fuerza Popular, liderado por Keiko Fujimori, y el Juntos por el Perú.

Roberto Sánchez, ¿no? Es otro el partido que pasan a la segunda vuelta y que en esta oportunidad en el debate técnico tuvieron importantes opiniones, cada uno de ellos, ¿no? Con sus miradas con respecto a lo que es el trabajo y lo que son sus propuestas, ¿no? Con respecto a la educación, con respecto también a la salud y en fin, ¿no? Son seis temas los que tocaron que definitivamente, pues, están dando mucho, mucho que hablar, mucho comentario. Finalmente, creo que yo, para mí personalmente, estas dos propuestas hay que trabajarlas, hay que revisarlas, de dónde, cuáles son los presupuestos que se van a dar. Pero en medio de todo, los cuadros técnicos, estos que tenían que exponer, pues de verdad a mí me dejó mucho que desear el cuadro técnico de Fuerza Popular. Me parece muy improvisado, no sé, por más que estuvieron preparados, no sé, por ejemplo, esta señora Barbarán, ella es una congresista, no sabía que formaba parte del equipo técnico, del cuadro técnico, ¿no? Entonces, la verdad que, no sé, no me dio mucha, mucha confianza con respecto a este equipo que está trabajando, ¿no? Me parece que es más de lo mismo. Con respecto al partido de Juntos por el Perú de Roberto Sánchez, me pareció un equipo, sí, técnico, un equipo técnico, un cuadro, un buen cuadro, con propuestas también importantes, pero que de todas maneras hay que seguirlas revisando, hay que incluso participar de repente en preguntas ahí con los vecinos, comentar acerca de estas propuestas, ¿no? Entonces, esto ha sucedido el día domingo. Tuvimos por 2 horas, ¿no? Que escuchar a estos representantes de los dos partidos políticos en con respecto a sus cuadros técnicos, ¿no? Y ya este domingo que viene el 31 vamos a tener digamos, el debate presidencial. Vamos a ver cómo se presenta Keiko Fujimori, Roberto Sánchez. Esperemos que estos dos candidatos pues tengan también la altura con respecto a lo que van a presentar, ¿no? A los ciudadanos como para poder tomar, digamos, una decisión ya clara, ¿no? Porque no queremos más, digamos, populismos, cosas que no quedan claras, ofensas, shows que no queremos en esta oportunidad. Se trata de dos candidatos que van a quedar uno de ellos para ser presidente de la República y lo que queremos escuchar son propuestas claras y contundentes, ¿no? Entonces, vamos a ver qué es lo que se viene el siguiente domingo, este domingo 31, en la que escucharemos a estos dos candidatos. Y bueno, y nosotros hoy día en el programa y en esta semana tenemos entrevistas, tenemos comentarios, tenemos análisis también con respecto a esta situación que, pues, definitivamente todos los peruanos estamos involucrados. Se vienen las elecciones presidenciales este domingo y tenemos que estar claros con respecto a cuáles son las propuestas que tienen estos candidatos, ¿no? ¿Son viables, no son viables? ¿Cuál es el presupuesto? ¿Cómo es que se va a realizar? ¿Cuáles son los resultados que vamos a tener en 100 días, por lo menos, ¿no? Entonces, eso es lo que queremos saber y bueno, ahí estaremos, ¿no? Como medio de comunicación también para cubrir la información y tenerlos a ustedes informados, vecinas y vecinos. Bien, entonces, bienvenidos, saludando a todos y todas. Me imagino que en este día ya habrán tomado su desayunito, son las 10 de la mañana, a esta hora 10 con 10 de la mañana. Continuamos nosotros en este programa, hemos tomado la posta, como se dice, luego del programa Tú Eliges con nuestro compañero Jan Palacios, entramos nosotros hasta las 12 del día. Entonces, ahí estamos y pues los invitamos a que nos puedan llamar también y hacer sus comentarios. Ahora nosotros, como todos los días, a esta hora vamos a presentar nuestra nota editorial, que tiene que ver justamente con este tema, ¿no? Como ayer decían los candidatos, acá no se trata de hablar de derecha o de izquierda, se trata de hablar del país. Y yo creo que también, que tienen razón, no se trata de hablar de derecha o izquierda, pero sí se trata de hablar de lo que es mejor para nuestro país y para todos en general. Entonces, la editorial se titula así, El clásico político peruano, le han puesto, ¿no? El clásico político
peruano. Este es un clásico que tenemos, izquierda contra derecha. En Villa El Salvador, las voces recogidas en la calle reflejan una realidad política que se repite en gran parte del país. La ciudadanía no solo quiere elegir entre candidatos, sino encontrar verdaderas garantías de gobierno.

0: interno, más allá pues de las simpatías o rechazos personales, el voto parece estar condicionado por la percepción de capacidad, seriedad, solvencia para afrontar los problemas urgentes del Perú. En ese sentido, la elección ya no depende únicamente de la propaganda, sino de la confianza que cada postulante pueda inspirar. Efectivamente, la confianza, la transparencia y ver pues cuál la responsabilidad, o sea, cómo, con claridad, cómo es que se van a ejecutar estas obras, si son viables, ¿no? Eso es lo que queremos. No queremos que nos engañen nuevamente, ¿no? O sea, no pueden ofrecer y luego, pues, el presupuesto no va a alcanzar, ¿no? ¿Qué es lo que tenemos hasta el momento, ¿no? ¿Qué es lo que, por lo que venimos pasando? No alcanza presupuestos incluso para ver el tema de la salud, para ver el tema de la educación, cuántos colegios están en pésimas condiciones, ¿no? Y así los niños van a estudiar o en todo caso se retiran de un colegio para ir a otro y en fin, nuestros alumnos son prácticamente gitanos, andan deambulando de lugar en lugar hasta que puedan construir sus colegios, porque ahí no se puede habitar, a veces hay situaciones en que ya resulta peligroso que nuestros niños continúen en estas instituciones donde la infraestructura está muy deficiente. Y bueno, entonces esto es lo que tenemos que buscar, la confianza en estos candidatos. Lo que más exigen en este caso los vecinos es claridad. La población quiere escuchar propuestas concretas sobre el tema que nos tiene así muy preocupados, el tema de la seguridad ciudadana, ¿no? Y con respecto a ello, la población quiere escuchar cuáles son estas propuestas concretas con respecto a la seguridad ciudadana y esperemos que así sea tratado, que este tema se pueda ser revisado o sea expuesto por estos candidatos. El tema de la economía, la educación, la salud, porque son temas que golpean la vida cotidiana de cada ciudadano. En un contexto donde muchos sienten confusión, desencanto, los debates deberían servir pues para aclarar dudas, ¿no? En todo caso, contrarrestar ideas y medir la verdadera preparación de quienes aspiran al gobierno. Un debate sin contenido, pues sería una oportunidad desperdiciada, ¿no? En cambio, un intercambio serio de propuestas podría ayudar a recuperar parte de la confianza perdida. Y en este caso, el debate de ayer, de estos cuadros técnicos, pues lo que han traído sí es una cierta confianza en uno que otro, ¿no? De los aportes que se han dado, pero de todas maneras lo que buscamos también ya tenemos claro eso, pero sí quedan todavía ciertas dudas, ciertos temas que aclarar y esperemos pues que en este debate presidencial pueda, ¿no? Tener un poquito más de claridad con respecto a los puntos que van a tratar y bueno, y el tema de la seguridad que tanto los vecinos, todos los ciudadanos estamos buscando en el país, estamos pasando por un tema de inseguridad tremenda, terrible, ¿no? Entonces, se están asesinando personas, entonces, incluso autoridades, y eso no tiene que seguir pasando. Entonces, tenemos que ver qué es lo que proponen estos candidatos. También es importante que en sus propuestas pues sean claras para un poquito tener o recuperar la confianza en estos candidatos. Bueno, también es evidente que persiste una fuerte polarización. Algunos votantes ya tienen su decisión tomada, mientras que otros no se sienten representados por ninguno de los candidatos. Esta división revela una crisis de representación que no se resuelve solo con discursos, ¿no? Sino con credibilidad, memoria, historia y capacidad de historia, ¿no? Y capacidad de conectar con las preocupaciones reales del electorado. El recuadro de la violencia, la inestabilidad y las promesas incumplidas siguen pesando en la conciencia ciudadana y por eso cada palabra en estas campañas pues será evaluada, será analizada por todos nosotros, ¿no? Y sobre todo con bastante severidad porque estamos jugándonos, en todo caso, el futuro de nuestro país durante estos 5 años que vienen, ¿no? Bien, entonces, esto es más o menos lo que tenemos en nuestra editorial, pero sí, vamos a ir a escuchar a los vecinos, qué es lo que proponen, cuál es su opinión, ¿no? Tenemos la pregunta del día, que nuestros compañeros, la reportera María Fe Pinto y Jan Palacios le realizan a los vecinos. La pregunta es, si mañana fueran las elecciones, ¿votarías por Keiko Fujimori o por Roberto Sánchez? A ver, vamos a escuchar qué es lo que dicen los vecinos y vecinas.
1: Saludos estudios, nos encontramos en el distrito de Villa El Salvador para poder realizar la pregunta del día relacionado a la encuesta de intención de votos. Justamente hemos salido a las calles para preguntarle a los residentes de nuestro distrito por quién votaría usted, por Roberto Sánchez o Keiko Fujimori. Vamos a escuchar las declaraciones de los vecinos.
2: Bueno, habría que ver cuáles son los componentes que ellos tienen para poder gobernar. Por lo tanto, se ve que están en buenas condiciones y es bueno ver lo que se anuncia más adelante.
1: Ahora, en este debate presidencial que se va a registrar, ¿qué es lo que le interesaría a usted escuchar de repente en el ámbito de la economía, seguridad, salud?
2: Ah, que envíen unos buenos mensajes para la población, ya que la población está confundida, y que tengan una buena vistas para gobernar.
3: Bueno, ninguno de los dos. No son, no, ninguno de los dos candidatos son mis favoritos, no me representan.
1: El candidato por el cual usted votó quedó de repente en uno de los candidatos que pasaron la segunda vuelta o que iban a pasar
3: No,
1: la valla.
3: no quedaron en la segunda vuelta, ni para la segunda vuelta ni iban a pasar tampoco. Pero con los dos candidatos que tenemos ahorita en opción, ninguno de los dos.
1: Se va a realizar un debate el próximo domingo. ¿Qué es lo que le gustaría de repente escuchar de ambos candidatos? ¿Educación, salud, economía?
3: Lo que respecta es la seguridad ciudadana, que eso falta mucho acá en el Perú, en nuestro país, en tanto también en nuestro distrito de Villa Salvador y también lo que es la educación a tantos jóvenes que ahorita están, no saben qué hacer.
4: Claro, porque en el tiempo del terrorismo, el que llegó a combatir fue su papá. Y yo he sido militar. He estado combatiendo con el terrorismo en Ayacucho, Pichanaki. Fue esos lugares donde vivía el terrorismo y se llegó a combatir. Muchos pueden criticar, la juventud de ahora no sabe lo que vivimos en el 90 y hay mucha gente que se confunde de las cosas, ¿ves? Pero ahora no, no tiene que haber el cambio.
5: Vamos a votar por Keiko.
1: Porque de repente
5: ¿Por qué? Porque lamentablemente Roberto Sánchez no nos ofrece garantía en materia de libertad y en materia de democracia y en materia de seguridad. Y sobre todo inversión económica.
1: y de repente en este nuevo debate presidencial que se va a registrar, tal vez le gustaría escuchar más propuestas en el tema de seguridad, salud, de economía, en cuál de
5: Me
1: todo.
5: gustaría todo tipo de propuestas que presenten los candidatos, pero aún así ya, con mi voto está definido.
1: Bien, estudios, ahí hemos escuchado las declaraciones de nuestros vecinos del distrito de Villa El Salvador. Nos han mencionado que efectivamente ya tienen su candidato definido, sin embargo, les gustaría escuchar mayores propuestas el próximo domingo 31 de mayo acerca de la seguridad ciudadana, de la economía, también educación, uno de los ejes más importantes para todos nosotros, los peruanos, que estamos próximos a sufragar el próximo 7 de junio del 2026. Informó para ustedes María Fe Pinto con la cámara de mi compañero Jean Palacios para Radio Estéreo Villa, 35 años en comunicación para la vida.
0: Gracias, muchas gracias a nuestra compañera. Ahí estaba María Fe Pinto recogiendo la opinión de los vecinos, divididas, ¿no? Casi podríamos decir que tienen ya definido, nos han mencionado definido su voto por una candidata o por la otra. Todavía tienen ciertas dudas, ¿no? Que ya las hemos manifestado, pero lo que sí queda claro es que la ciudadanía quiere, escuchar medidas concretas, medidas de lo que sí se puede hacer, ¿no? Y esto, pues, el día de ayer se ha revelado en este debate presidencial, este debate técnico que se dio de los equipos técnicos de Fuerza Popular y Juntos por el Perú, quienes, pues, ayer poco que polemizaron, ¿no?, sus propuestas, y esto pues en mirada a la segunda vuelta electoral para ver cuáles son y que el público, los ciudadanos, tengamos claro, ¿no?, sobre este tema. Los equipos técnicos, tanto de Fuerza Popular y de Juntos por el Perú, discutieron en torno a estos seis temas: reforma del Estado, juventud, agricultura, infraestructura, economía y salud, ¿no? Pues recordemos un poquito, ¿no?, con respecto a

Esta primera exposición de este debate técnico, que fue dividido en seis bloques, en reforma del Estado estuvo el candidato de Fuerza Popular, Vladimiro Guaroc, y Sinesio López, de Juntos por el Perú, en donde compararon enfoques sobre un poco la necesidad de modernizar las instituciones del Estado, ¿no? En este caso, los dos proponían este tema, modernizar las instituciones del Estado, pero lo que me pareció bien concreto es con respecto a la exposición del señor Sinesio López de Juntos por el Perú, de la necesidad, sí, de una modernización, pero la necesidad de dejar libre a estas entidades. Últimamente, en estos años, están copadas por el gobierno que movimientos, ¿no? Decisiones del Congreso, que en su mayoría está liderado por Fuerza Popular. Entonces, estos grupos han copado las instituciones, este grupo del Congreso, que a través de Fuerza Popular han copado las diferentes instituciones. Ahora ni siquiera de la Defensoría del Pueblo uno puede, ¿no?, hablar libremente, ¿no?, sobre un trabajo que se pueda realizar. Es el comentario que se hicieron allí. Entonces, lo que se busca, según Fuerza Popular, es dejar libre a estas instituciones, modernizarlas, por supuesto, pero que definitivamente haya mucha responsabilidad y en estos tipos de gobiernos, y que el caos, como bien mencionaba Vladimir Guaroc de Fuerza Popular, pues no continúe, ¿no? Eso, yo diría eso, ¿no? O sea, no es que vayamos a vivir en un caos. Lo que podría pasar es que continuemos viviendo en este caos, ¿no? Entonces, lo que buscamos es más bien buscar un orden, que es definitivamente lo que queremos todos los ciudadanos. Ya estamos viviendo en el caos, vivimos en el caos y no queremos que esto siga pasando. Bueno, entonces, esto fue con respecto al tema, al primer bloque, que era con respecto a reforma del Estado. Luego estuvo Juventud y Deportes también, que fue también interesante ahí este bloque, pero el que más me pareció también importante es el agrario. Bueno, todos, de manera general, estos bloques fueron importantísimos, estuvieron muy bien expuestos, ¿no? En algunos casos. Pero el bloque de agrario, que estuvo el señor César Milton y Marco Vinelli, mostraron pues sus diferencias, principalmente en el abandono agro familiar. Vinelli anunció que se ejecutarán proyectos de Chinecas, del Alto Piura, Chavi Mochic, en fin. Pero por otro lado, el señor en este caso de Fuerza Popular, propuso derogar leyes que vienen privilegiando al agro exportador. Entonces, bueno, son propuestas que han tenido, que resultaron interesantes, pero que ya cada ciudadano está libre, es libre de tener claridad sobre este asunto, ¿no? Entonces, para eso es este debate, para que se expongan estas ideas y cada uno ya tome sus decisiones, ¿no? Con respecto a estas propuestas. El tema de salud también fue interesante ahí, donde se propuso también, ¿no?, reactivar todo lo que es el sistema de salud, desde las campañas de salud, los centros de salud, modernizar también los centros de salud, acercarlos más a la comunidad. Y pues en este tema también se habló del presupuesto, de dónde se va a sacar el dinero para todos estos proyectos, en todo caso, o estas medidas que se tomarían de llegar uno otro gobierno. Entonces, eso también nos parece interesante, ¿no? ¿Cuál es el presupuesto? Y que no quede nuevamente esto en una promesa que finalmente no se cumple. ¿Por qué? Porque los presupuestos no dieron, porque los presupuestos no alcanzaron, porque los presupuestos no incluyeron a estos sectores y dieron prioridad a otros, ¿no? Se habló incluso de los aviones, ¿no? Estos que se ha comprado, para eso sí hubo presupuesto, para comprar estos 24 aviones, ¿no? Son millones que se han invertido ahí, habiendo otras necesidades. Pero, en fin, todo esto se tocó, todo esto se habló, y ya los ciudadanos tenemos que tener, digamos, claridad sobre estos temas. Entonces, los vecinos respondieron ya claramente. Cada uno tiene ya, a estas alturas, tenemos que tener nuestro candidato fijo, porque ya faltan pocos días para las elecciones. Y pues en ese tema tenemos que ya ir sacando
sacando las

cosas, obteniendo una decisión acertada que le haga bien a todo nuestro país, de próximo pues a este día que es el 7 de junio. Pero ahora nos queda el debate presidencial, ¿no? Que aquí estaremos los ciudadanos pues ya finalmente confirmando qué es lo que buscamos, qué es lo que queremos para nuestro país a partir de este debate presidencial que se dará este domingo 31 de julio a las de, perdón, 31 de mayo. Esto va a ser como a las 8 de la noche, ¿no? Lo podremos ver por los canales oficiales. Bueno, entonces, esto es el comentario, la nota editorial. Usted la puede encontrar en nuestra página. Estamos en la página de Stereo Villa, nuestra página web. Ahí la puede encontrar, www.stereovilla.pe, para que usted pueda comentarla. También está en Instagram, está en nuestra página de Facebook, la que usted también la puede leer y sumarse también a los comentarios. Y lo invitamos también a que nos pueda llamar. De repente tiene algún comentario que realizar con respecto a esta pregunta, por quién está la pregunta ahí, para que ustedes puedan contestarla durante todo este día. El día de mañana ya va a cambiar. En todo caso, hoy día las preguntas es: si mañana fueran las elecciones, ¿votarías por quién votarías? ¿No? ¿Votarías por Keiko Fujimori o por Roberto Sánchez? Ahí pueden escribir en la página de Facebook y pues conocer un poquito más cuáles son las tendencias para estas elecciones 2026. Bien, entonces, con este comentario, con esta revisión de la editorial, en donde estamos quedando de acuerdo que no hay derecha ni izquierda, sino lo que estamos buscando es una buena alternativa para nuestro país, para que el país mejore de todas estas situaciones que tanto buscamos, que sean las mejores para todos nosotros, la seguridad que tanto nos afecta, y todos los vecinos lo dicen, todos los ciudadanos, el tema de la seguridad, cuáles son las acciones concretas que se van a dar con respecto a ello. Bien, nosotros vamos a ir a la primera pausa comercial aquí en nuestro programa Déjame Contarte, y regresamos ya con nuestras entrevistas.

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5: Los juegos de run run, me acuerdo que era con bolsas de plástico y con coronta y teníamos que hacer así, sonaba run run con bolsa de marciano. Y bueno, pues no, eso es lo que más me recuerdo y también los juegos que se hacían, los chicos hacían sus propios carritos, no se compraban en ninguna tienda, ellos hacían sus carros de triple y de madera con ruedas de madera, así, ¿no? Y hacían carritos de chocones.
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0: Bien, gracias, gracias a nuestro compañero Gerson. Ya entramos a la segunda media hora, son 10 de la mañana con 34 minutos y para todos los amigos que nos escuchan, nuestros seguidores, estamos en Déjame Contarte por Radio Estéreo Villa, Comunicación para la Vida. Y quiero comentarles a todos los profesores y a todas las mises de inicial, saludarlas porque hoy día 25 de mayo es el día de la educación inicial en el Perú, que se celebra cada 25 de mayo. Bueno, esta fecha es importante, rendir homenaje a todas las profesoras, a todas las mises que pues hacen un bonito trabajo, una buena labor importantísima de educar en los primeros años de vida a todos nuestros niños. Y hoy día, en honor, un poco para conmemorar este día, vamos a tener una entrevista, estoy como invitada, para conversar sobre este tema, el Día de la Educación Inicial, retos, desafíos. Vamos a hablar sobre todo esta educación inicial, ¿no? Estoy ya con la Miss Vilma Arce, ella es docente de educación inicial, con quien vamos a conversar en este día y vamos a darle la bienvenida. Muy buenos días, Vilma, qué gusto tenerte aquí. Además, eres de docente y comunicadora también, ¿no?
1: También.
0: Qué gusto, qué gusto.
1: Muchas gracias al programa Déjame Contarte, y aquí hay mucho que contar.
0: Sí.
1: En toda esta entrevista. Gracias, María, por considerar este día que es tan especial para nosotras las maestras de educación inicial, ¿no?
0: Claro, claro.
1: Bueno, soy Vilma Arce, contaré pues que inicié como en la época del PRONOI, yo cuando era estudiante de educación, de estudiante de colegio, yo siempre quería ser doctora. Entonces, yo quiero ser doctora y mis papás nunca me dijeron, no, hija, tú puedes, vas a ser buena doctora. Pero claro, uno crece, llega a la realidad y das cuenta pues que estudiar en, ¿cómo se llama? Estudiar medicina es muy caro y era la mayor de todos mis hermanos y teníamos un manchón hacia abajo, escalerita, los recursos no alcanzaban, mi papá tenía toda la voluntad y me decía, hija, tú sí puedes, ¿no? Entonces hice una cosa paralela en un instituto porque luego dijeron que podía convalidar con la universidad y podía entrar, ¿no? Y finalmente, ya en el barrio, en la comunidad, me dijeron, como promotora de salud, la haces, ¿no? Ya, yo dije, ya, listo, como promotora de salud. Entonces, mis primeros pininos en la comunidad fue la organización de jóvenes, luego promotora de salud.
0: Claro.
1: Y luego hicieron la convocatoria para ser animadora de PRONOI. Animadora de educación, yo, imposible, ¿no? A los chicos me los como con un poquito de sal y pimentita, ¿no? Y así eran los inicios, así es que me dijeron, bueno, rétate, no pierdes nada, aprendes algo, ¿no? Conoces a los niños, a tu barrio. Yo dije, ah, bueno, vamos a ver. Entonces, estábamos en esa época en la Cuaves y se fue pues a postular.

0: ¿no? Y entonces me gustó ese mundito, o sea, era un bichito que había, y qué
1: Sí.
0: bonito con los niños, qué interesante, ¿no? Y tiene que ver mucho la medicina con la educación,
1: Claro,
0: porque
1: sí.
0: son temas que van, no solamente se miran la parte física adentro, sino que qué hay
1: Que
0: detrás,
1: hay la
0: ¿no?
1: salud mental y todo ello, ¿no? Tiene
0: Así
1: que ver,
0: es. Y entonces, bueno, el primer día tenía a 10 niños sentados frente a mí, no habían mesas, no había nada, solamente eran ladrillos y una madera larga.
1: Ah.
0: Era el primer año que tenía el PRONUI, y tenía a los niños mirándome, así, ya, que empiece el show, ¿no? Yo, ¿y ahora qué hago
1: ¿Qué
0: aquí?
1: hay?
0: Y las únicas canciones, diré honestamente, que sabía eran pues las canciones que cantamos en los grupos juveniles,
1: Ah,
0: ¿no?
1: ya.
0: Entonces empecé cantando, pues,
1: Cantando, pues.
0: cantando canciones de, y los niños me miraban. Entonces dije, no, yo esa mirada, esa conversación con ellos decía, yo no puedo estafar a estos niños, tengo
1: Ah,
0: que
1: mira.
0: prepararme
1: Claro, te
0: mejor.
1: comprometió a...
0: Así es. Entonces me comprometí y dije, no, voy a empezar a ver qué hacen las maestras de educación inicial, preguntando a una, a otra, visitando algunos PRONOIs, ¿no? ¿Qué haces tú? Cuéntame, ¿cómo enseñas? Y así fue como inicié en el PRONOI.
1: Mira, bueno.
0: Y interesante porque luego ya te das cuenta que no es simplemente tu maestra y tus niños, sino es tu maestra, padres de familia y la comunidad.
1: Toda la comunidad
0: ¿Cómo
1: educativa,
0: la
1: ¿no?
0: comunidad se involucra en este aprendizaje de los niños? Era un mundo que simplemente me capturó, me enamoró, y así fue, así terminé en la cantuta.
1: Ah, mira.
0: Me fui hasta allá a estudiar. Pero fueron épocas muy bonitas, interesantes, porque aprendí un montón, un montón, un
1: Qué
0: montón a
1: gusto, qué,
0: conocer a los niños.
1: claro, mira, qué gusto. Sí, se te nota que tienes una así un swing para los niños y todo, todo del gusto que tienes, ¿no?
0: Gracias.
1: Finalmente, qué bueno que lo descubriste y en el propio terreno,
0: Así es, en la
1: en
0: cancha.
1: la cancha, ahí está, en la cancha. Entonces, ahora ya con estos años como profesora de inicial, y estamos hablando de un año más, ¿no? De celebración de este día, ¿por qué consideras la educación inicial como una parte fundamental en el desarrollo de los niños?
0: Mira, el desarrollo de los niños es muy importante porque son las bases
1: Son
0: principales que
1: las
0: le das a
1: bases.
0: la educación, en la educación le da a ese niño, ¿no? Entonces, y la educación inicial empieza desde los 0 días, o sea, desde el día de nacido empieza, ¿no? Porque hay una relación madre-hijo, la mirada, el, ¿cómo se llama?, el lactar, todo ese acercamiento es un aprendizaje para el niño. Entonces, con esos aprendizajes que tiene el desarrollo, de primera escuela es el hogar. Si en el hogar hay una buena relación, comunicación, hay un trato horizontal, mamá-hijo, ¿no es cierto? Hijo, eso es tuyo, esto es mío, respetas, cosas por el estilo, o bota los juguetes, ordena, ¿no es cierto? Los papás se dan un tiempo, ahí hay un aprendizaje, ¿no? Hay un desarrollo social, hay un desarrollo cognitivo también de
1: Cognitivo.
0: conocimiento. ¿Qué es ordenar palabras nuevas? ¿Qué es mejorar? ¿Qué es hacer caso? ¿Qué es, no? ¿Qué es lo mío? ¿Qué es lo tuyo? Entonces ya empieza. Entonces cuando llegan a educación inicial 3 años, bueno, antes está lo que es aprestamiento de 2 a 3 años, que son
1: Ya.
0: las cunas,
1: Ah,
0: ¿no?
1: mira.
0: También allí están viendo todo el proceso de estos niños que tienen en el tema salud, cómo llegan, cómo están la limpieza, la alimentación, alimentación saludable, todo eso ayuda al niño. Entonces luego pasan a inicial, que es ya 3 a 5 años. En esa etapa, lo que hace la maestra, de todo lo que tiene de 0 a 3 años, que ha estado en casa, que ha estado en cuna, es recoger todas esas habilidades, mejorarlas, transformarlas, para que ese niño llegue con total aprestamiento, desarrollo cognitivo, desarrollo social, ¿no es cierto? Para que puedan entrar a la escuela a primer grado, a primaria, ya con todos sus elementos de lados, arriba, abajo, esto es lo tuyo, lo mío, respetas, hay un orden, las filas, todas esas pequeñas cositas que el niño juega, aprende jugando, los utiliza luego en primer grado, ¿no? Luego en
1: Claro.
0: primaria, secundaria.
1: Sí, y mira, has mencionado algo que me parece importante, o sea, esta primera etapa, y cada etapa tiene su proceso, nos mencionaste la primera, que es
0: la casa,
1: más la casa,
0: luego,
1: ¿no?
0: Luego cuna.
1: La cuna, ¿no? Y bueno, la casa cuenta también, ¿no? Mencionabas tú el hecho de lactar al niño.

0: dibujan la letra.
1: Ah, claro, o sea, están imitando.
0: Ya, ah, ya, eso es.
1: Entonces imitan, ¿no? Porque cuando ellos dibujan, ellos es de su creación de acá arriba, que tiene su cabecita, su imaginación, su mundo abstracto, ¿cómo lo convierte en concreto? Entonces, el niño, si tú vas a ver, hay un niño que empieza, es todo, su bracito es todo
0: ya
1: esto.
0: Tiene,
1: todo. Entonces, si el niño no trabaja esto, obviamente, ¿cómo va a poder hacer la L, la J? No. Entonces, hay un proceso. Empezamos con 3 años, soltar esta parte de acá. Entonces, rasgos, arriba, abajo, fuera, adentro. Luego trabaja esta parte, ¿no es cierto? Cuando sigue trabajando el niño, y luego termina con la parte de la muñeca, que ya es más independiente, y juega J, F, L, L, ¿no? Pero ¿qué es lo que hacen en los colegios? Es imitar, porque el niño, si tú miras los niños, es las letras, no tienen movimiento suave. Es un movimiento tosco y aprenden como pueden y aprenden a la paporreta,
0: y
1: tanto
0: la imprenta,
1: repetir
0: todavía que son líneas.
1: Aprenden, así es, ¿no? Entonces, en educación inicial lo que damos son herramientas.
0: Ya.
1: ¿Dónde está? ¿Dónde es arriba? Para el niño, en un plano, arriba no tiene significado porque es abstracto. Sin embargo, yo digo arriba, mi cuerpo es arriba, abajo.
0: Ya.
1: Y entonces, cuando yo empiezo a decir, a escribir en el plano, yo digo el techo y el piso, el techo arriba, el piso abajo. Entonces yo empiezo al techo, porque ya es una cosa plana, no hay. Eso, por ejemplo, todo ese proceso de decir abajo, arriba, a la izquierda, derecha,
0: ¿no?
1: Todo eso se lo no existe, desaparece y empieza solamente a imitar. Entonces el niño se vuelve memorístico. Entonces tú te das cuenta cuando van a bailar, dicen, ay, son 2 pies izquierdos, no bailo. No puedo tocar guitarra, no puedo moverme, no puedo jugar fútbol, no puedo
0: Ni escribir finalmente a veces, ¿no? Yo me acuerdo de mis hijos que han hecho inicial y hacían estos los papelitos, ¿no? Y decía, qué aburrido todo, 3 años, 2 años en eso de hacer los papelitos. Pero era para que aprendan a escribir también, ¿no? Y hay muchos niños que no hacen eso.
1: No hacen eso. Entonces dicen los papás, ay, que por qué voy a gastar materiales para papelitos que cortan, ay, no sirve, pierden el tiempo. No. Eso es un aprendizaje para el niño. Incluso cuando ellos doblan, doblan con toda la mano.
0: Sí.
1: Y luego ya van haciendo más, y luego ya hace más finito. Entonces, eso finito es que ya soltó la muñeca. Eso grande está desde acá. Eso así ya más o menos es acá. Y aquí finito ya es la muñeca.
0: Ya va.
1: Yo me doy cuenta cuando
0: va
1: avanzando.
0: Van a agarrar destreza, van a...
1: Otra cosa que se saltan es el tema de la psicomotricidad.
0: Ya.
1: El conocimiento de su cuerpo, cómo salto, cómo muevo a la izquierda, a la derecha, adentro, afuera. Todas esas cosas se saltan. Entonces, tú ves en las escuelas privadas son aulitas, y no hay patio. Y muchos de ellos terminan usando los patios de los barrios, ¿no? Las losas deportivas.
0: La losa deportiva,
1: ¿pero para qué? Para jugar fútbol un ratito, no hay más.
0: De ahí
1: es un ratito. Y sin embargo, se han dado cuenta que cuando el niño conoce su cuerpo, puede conocer la otra parte también de su escritura, de su movimiento. Entonces, el juego es muy importante para el niño. Yo le diría a los papitos, dejen que sus niños jueguen. Por favor, les pido de por favor, hay un problema fuerte, que es el tema de los celulares.
0: Ya. A los pequeñitos están con
1: el celular. Le ponen
0: el celular
1: y están...
0: Sí.
1: Como, ¿no? O sea, no tiene... O sea, no están mirando su mundo, están mirando solo ese cuadradito. Y entonces, y el niño tiene que mirar su mundo, qué hay arriba, qué hay abajo, cómo
0: tocar,
1: es un pajarito.
0: Palpar,
1: tocar,
0: ¿no?
1: Exacto, o sea, toca, huele, usa todos sus sentidos. Es así entra el aprendizaje. El aprendizaje no solo es mirar, el aprendizaje es escuchar a detalle los sonidos, la música, ¿no? Es moverte, tocar, palpar, sentir con el sabor, el dulce, salado. Todo ese aprendizaje es parte corporal y muy importante.
0: Claro. ¿Y consideras que esta etapa es importante entonces para la formación futura de este niño como persona?
1: Así
0: pero
1: es.
0: También, y aquí estamos hablando también para los padres de familia, aquellos padres que justamente dicen, no, ¿para qué son? ¿Cuántos años son de inicial? 3 años. Algunos, me acuerdo que antes, no sé si ahora seguirá, que ya no, hasta los pasaban, ¿no? O sea, ya de frente los entraban a primaria.
1: No, ahora es
0: ahora
1: un,
0: ya no,
1: ahora
0: por
1: es
0: la
1: un
0: edad,
1: requisito,
0: ¿no?
1: Es un requisito. O sea, de 2 a 3 años, muchos, es muy importante que vayan a la cuna. Es un primer aprendizaje, es un acercamiento. Porque ya cuando llegan de 3 a 5 años, esos niños deben estar un poquito más socializados, reconocen algunas normas, ¿no? Porque lo hacen en cuna. Entonces ya tú te dedicas 3, 4, 5 años solamente a potenciar todas esas habilidades, esos conocimientos que tienen los niños. Pero muchos

0: Mamá dice, no, pero van a iniciar a cuna a perder el tiempo, le dan papillitas, ¿qué papitas le darán? No los envían. Entonces llegan a 3 años totalmente que hay que usar lo que usan en 2, 3 años, esos 2 años juntarlo en 3 años, más las características que de tienen tres
1: De
0: años,
1: 3 años.
0: juntarlo, y entonces los niños es, cuesta bastante, ¿no? Y bueno, y ahora el Estado está, hay un momento que están usando que se llama el tránsito seguro, o sea, los niños que pasan de cuna pasan a 3 años en las mismas características, para luego en septiembre, octubre ya ponerle sillitas. Por ejemplo, ahora nuestras aulas 3 años son aulas como si fuesen cunas, ahorita, porque se
1: Ah, los
0: están
1: primeros,
0: adecuando hacia los primeros. Ya en septiembre, espero que en agosto, septiembre, ya los niños vuelven a las sillitas, pero ya
1: con su
0: más.
1: mesita, su
0: Así es,
1: sillita, se
0: pero ya
1: reúnen.
0: más, más cuajado, ¿no?
1: Afianzados,
0: Más
1: más
0: afiado, así
1: seguros.
0: es, de lo que ya conocen, saben, trabajan, ¿no? Entonces ya
1: Mira, ¿qué
0: trabajan.
1: tal el proceso, no? Y uno que a veces dice, ¿qué harán allá? ¿Para
0: No,
1: qué?
0: educación inicial, de verdad, es el primer proceso donde tú le das todas las capacidades al niño, todo, desde casa, o sea, no solamente en la escuela, desde casa, desde el momento que le dices, dile que no estoy, ¿no? Ya llévale nomás, o aceptan las mamás que traen algo que no es suyo, ya guárdalo, guárdalo, no lo lleves al colegio, ¿no? Ya estamos,
1: Ya
0: es
1: está.
0: un aprendizaje, no,
1: Claro.
0: esto no es tu hijito, devuelve. Alguna
1: Claro.
0: mamá está reclamando, ¿no? Entonces,
1: Sí.
0: tú ves en primaria que se pierden los borradores, los lápices, los colores, se pierde todo y la mamá está, pero mi hijo ha dejado marcado. Y entonces la maestra no puede ser una cuidadora de
1: Todos.
0: materiales,
1: Ese
0: por
1: es otro problema.
0: favor.
1: Ese es otro.
0: Eso tienen que aprender en casa.
1: A devolver,
0: ¿Cuántos
1: ¿no?
0: lápices hay? 1, 2, 4, 5. Abro mi cartuchera con 5 lápices, cierro mi cartuchera con 5 lápices y lo guardo. Pero ya lo estoy haciendo desde casa. Los
1: Sí.
0: niños ya, guarden lonchera. Y están ahí todavía jugando. Guarden loncheras, guarden cosas, ¿no? Y entonces dejan lápices tirados. No hay esa responsabilidad por cuidar lo suyo.
1: Sí.
0: Entonces la maestra tiene que asumir esos roles muchas veces que le toca a los papás. No es,
1: Claro
0: ese
1: que
0: ya no es el rol de
1: ese
0: la
1: ya no
0: maestra.
1: era del, ya no es de la maestra, pues no, eso sí también, ¿no? Yo veía, yo, me estaba haciendo acordar la época de mis niños cuando venían otros amiguitos y sacaban los juguetes, ¿no? Para jugar. Se iban y dejaban todos los juguetes tirados, ¿no? Entonces yo tenía, un momentito, por favor, decía,
0: Así es.
1: por favor, me guardan todo, tu hijito también, todo, ya pues hijito, como le digo acá a los chicos, ¿no? Tienen que poner, o sea, así como lo encontraron, dejarlo
0: Así
1: ordenado, ¿no?
0: es,
1: Entonces me
0: así es.
1: imagino que ustedes tienen que tener también toda esa creatividad, ¿no? Para paciencia, incluso para poder enseñar también, cosa que no les corresponde, como dicen, ¿no?
0: Pero mira, mira lo curioso que sucede, María. Cuando tú dices, así como tú lo has encontrado, lo dejas, es un tema de ciudadanía. Tú vas a un baño público, ensucias donde sea, o vas en los micros, comes y botas.
1: La basura que está en el distrito.
0: No, entonces, bueno, como barro mi casa, dejo al frente de la vecina. Entonces tú encuentras limpio, deja limpio.
1: Deja
0: Es un
1: limpio.
0: tema de ciudadanía. Entonces, te das cuenta que esos inicios donde se juegan, como es un juego en educación inicial, sirve para la vida, ¿no? Entonces, son semillas, son sellos que se dejan en el niño, que luego va a ir utilizando durante todo el proceso, ¿no?
1: Sí, bueno, entonces acá tengo una pregunta. Muchas personas creen que entonces educación inicial es jugar. Es
0: Es jugar.
1: jugar lo que tú has mencionado, pero también me imagino que con responsabilidad.
0: Así
1: ¿Tienen
0: es.
1: ustedes
0: Es un
1: esa?
0: juego.
1: Sí.
0: Para el mundo del niño es un juego. El hecho que a veces hay niños, por ejemplo, en las aulas también tenemos niños con habilidades especiales, tenemos niños
1: Ah,
0: autistas,
1: mira.
0: TDAH, ¿no? Y son, bueno, son otros casos, pero igual, o sea, al margen de eso es, por ejemplo, a un niño, tú le dices, ven, recoge, y lo empiezas a correr. Él no reflexiona que es un momento que le estás llamando la atención, oye, ven para acá para que ordene. No, no. Para él es un juego. Ah, me está correteando. Se empieza a correr,
1: Corre.
0: feliz, corre, corre, corre, ¿no? Entonces es más bien cómo nuestros mensajes son claros y sencillos. Hay una regla antes, ¿no? Decimos, ¿cómo está el espacio? Bonito, ordenado, limpio. Muy bien. Ahora vamos a jugar y luego dejamos igual todo. Y ya
1: Claro.
0: es un hábito se va haciendo, ¿no? Entonces, para el niño es juego y el juego es muy importante. Dejen de darle celulares, dejen de ponerlos horas frente al televisor. Por favor, compren crayolas, hojas recicladas y pónganle en una cajita y le digan, esto es tuyo para ti, para que tú juegues, pintes, recortes, lo que tú quieras, y esto es

0: mamá. No se toca,
1: No se
0: mamá.
1: toca.
0: Entonces ellos ya saben que eso es de él y todas sus cosas van a ir adentro de su cajita y van a pintar, a jugar, ¿no? Para que no termine pintando las paredes porque los
1: Ah, sí,
0: niños
1: también, eso.
0: expresan lo que sienten dibujando en las
1: Dibujan las
0: paredes.
1: paredes, sí.
0: Entonces, si yo le doy una hoja, él va a saber que en esa hoja puedo dibujar.
1: O
0: Quiero
1: ponerle
0: que
1: una pizarra. Me acuerdo que en mis tiempos les poníamos una
0: pizarra,
1: pizarra en la
0: hojas.
1: pared y ahí venían y dibujaban. Acá nomás se pinta.
0: Así es, te
1: Ah.
0: das cuenta, vas poniendo parámetros, normas,
1: Sí.
0: reglas y eso va usando también en la ciudadanía cuando crecemos, somos adultos, ¿no?
1: Claro. Y en antes también mencionabas justamente cuando intervenías la parte que uno ve de los niños, pero la parte interior, eso forma parte también de la educación. ¿Cómo manejan eso las
0: Sí.
1: emociones? Puede llegarte un
0: Yo
1: niño pequeñito
0: tengo experiencia.
1: deprimido, les llega así con pena, con tristeza. Cuando un niño es alegre, salta, no sé, preguntón, ¿cómo manejan el tema de las emociones, la
0: Ya
1: salud?
0: mira, tanto a veces uno mirando todo porque uno tiene que mirar los rostros de los niños. Una
1: Sí.
0: maestra de educación inicial mira los rostros de manera permanente,
1: Sí.
0: mira todo lo que son sus emociones. A mí, bueno, por todo ese tiempo me han llegado niños que yo los he visto que llegan felices y un día llegan todo triste. ¿Qué
1: Sí.
0: pasó? Y se apachurran y lloran. ¿Qué pasó? Cuéntame. Entonces dice, mamá pegó papá.
1: Oye,
0: Y entonces, ah, mamá, papá pegó así, así, así, mamá. Ya. Y yo lloro. O sea, claro, decir yo lloro, decir, a mí me duele
1: Le
0: que
1: duele
0: papá le
1: que
0: pegue a
1: sí.
0: mamá, ¿no? Entonces, y claro, tú ves, llegan a la escuela los papás todos formalitos, ay, misita, buenos días. Yo decía, ay, papá, después que pegaba a la mamá, decían,
1: Sí.
0: porque uno aprende a, ¿no? Entonces, ¿qué es lo que le queda al maestro? Sentarlos y decirles, ¿no? O sea, así, miren. Esta violencia que ustedes ejercen delante de su niño, ustedes dirán, es pequeñito, no entiende. No, ya desde el momento que el niño está en el vientre,
1: También siento.
0: percibe el sonido de papá, el sonido de mamá, cuando la mamá está angustiada, el niño se mueve más, ¿no?
1: Sí.
0: Ya lo percibe, o sea, no estamos inventando la pólvora. Entonces, ese niño a lo largo de su proceso también siente emociones. Entonces hay que hablar con los papás y decirle que la violencia no es, hay que hablar. La primera forma de comunicarse es hablando. ¿Tú me entiendes? ¿Me escuchas? Esto no me gusta, esto me molesta, no sé qué. Yo no soy adivina para saber a ti qué te gusta, qué te molesta. Tenemos que explicar, ¿no? Contarnos entre nosotros.
1: Claro.
0: Entonces, eso de verdad, y o a veces hay niños que dicen, mami, mami, ambe, ¿qué quieres? ¿No has tomado desayuno? No,
1: No.
0: mamá fue.
1: Hoy
0: O sea, la mamá se fue a
1: se
0: trabajar
1: fue.
0: y lo dejó al niño, me imagino, con la hermana, con el tío y la mamá, por ya
1: Claro.
0: está, meta al colegio. No,
1: Ya.
0: no le dieron desayuno. Entonces, a veces nos toca, bueno, yo tengo siempre galletitas, yogures en ahí para compartir con
1: Sí.
0: ellos. Decía, ya, poquito, poquito, no sé qué. Y ya, ya está barriga llena. Ya está
1: Ya
0: barriga
1: está.
0: llena, ¿no? Ya está.
1: Ya, mira qué
0: Entonces,
1: bueno, es
0: esas cosas, por
1: importante.
0: ejemplo, los papás no ven. Y por eso es que es importante, muchas veces ese año se discutía que en cada escuela debe haber un centro de alimentación para darle loncherita a los niños, darle
1: Claro,
0: alimentación.
1: sí.
0: Como la alimentación también es importante. Los papás, por favor, no manden frugos, dulces a los niños.
1: Nada de esas
0: Les
1: cosas ya
0: sube el
1: ahora.
0: azúcar, se
1: Sí.
0: vuelven histéricos y baja, después están.
1: Ah,
0: Ya no
1: sí,
0: hay
1: pues
0: nada.
1: no, no, ya
0: Pero una
1: está.
0: fruta sí les da la energía permanente, ¿no?
1: Claro. Y bueno, en este día, mira qué rápido que se ha ido. Tengo un montón de preguntas que tengo que hacer. Estabas hablando de los niños también, que están, tienen que ser incluidos, ¿no? Estos niños. ¿Cómo es también ahí el trabajo, el desafío que ustedes tienen?
0: El desafío es fuerte, ¿no? Porque te dicen, es un niño con TDAH. Bueno, el ministerio dice, hay que tener las escuelas inclusivas, escuelas a
1: Sí.
0: puertas abiertas y dos niños por aula. Pero esos dos niños por aula son niños que están ya diagnosticados. Pero te llegan niños que no tienen diagnóstico o que los papás te dicen, no, mi hijo es normal, es sano,
1: Claro, no
0: ¿no?
1: lo reconocen,
0: Y
1: ¿no? Entonces
0: entonces
1: ahí viene.
0: allí es donde no terminas teniendo dos, terminas teniendo a veces cuatro,
1: Cuatro,
0: ¿no?
1: sí,
0: Y
1: es
0: cada
1: ahí.
0: uno tiene una característica diferente. Bueno, hay que incluirlos. Cuesta más, ¿no? Porque hay que tener
1: Sí.
0: una. Y es más, el ministerio dice, no, auxiliares particulares por aula, no. Solo el auxiliar del Estado. Un auxiliar del Estado para cinco
1: Para.
0: aulas no te da. O sea, 5 minutos cada uno y ese niño está las 4 horas contigo de manera. Y 10 minutos que va a estar. No, o sea, es
1: No,
0: imposible.
1: sí.
0: Entonces hay que darle atención y diferenciada a ese niño. Hay que
1: Claro,
0: incluirlo.
1: uy, ¿qué
0: Ven,
1: tal?
0: ¿quieres sentarte conmigo? ya quédate ahí.
1: Te claro, hay que tener todo. También, ustedes poquito, tienen bastante tacto, sí. ¿No? Poco a poco. Mira, se nos va, vamos a terminar, ¿no? Bueno. ¿Cuánto tiempo nos falta ya? Tu saludo en este día.

0: Mira,
1: de la
0: yo
1: educación, a los padres de familia, a las profesoras, a las jóvenes que quieren estudiar educación inicial.
0: educación inicial es un reto realmente porque no solamente tocas niños, no tocas corazones que
1: Corazones.
0: se quedan con todo el amor, ¿no? Siempre decimos que las maestras de inicial tenemos que tener este mandilito, si contara, dijera cuántos mocos se han limpiado aquí, cuántos llantos,
1: Llantos.
0: cuántas comidas a veces, ¿no? Y que toca abrazar a esos niños. Entonces, hay que mirarlos como un ser humano íntegro, con todas sus cosas, ¿no? Con todos sus traumas, sus afectos, sus cariños, sus características propias de amarlos y quererlos, ¿no?
1: Claro.
0: Ese afecto amoroso, si eres una persona llena de corazón y afecto amoroso, ese niño va a aprender bien, va a aprender mejor. Entonces, educación inicial es un reto muy grande que no solamente tiene que asumir los papás, sino el Estado a nivel del gobierno nacional, el gobierno regional y el gobierno local,
1: Local.
0: ¿no? O sea, deben crear espacios, programas donde los niños puedan ir, aunque sea una vez por mes, a hacer uso de estos espacios públicos que hay en las losas deportivas, canchas, de manera gratuita, que vayan con los papás, con las familias, para que se integre. El
1: Claro.
0: gobierno regional también tiene espacios. El gobierno nacional tiene que hacer propuestas que tener. Nos piden 20 niños a 25 niños por aula. Entonces, es imposible que una sola persona pueda manejar 20 niños,
1: 20
0: 25
1: niños.
0: niños sin un auxiliar.
1: Pequeñitos, sí.
0: Son niños pequeños que tienen características propias y adicionalmente tenemos a dos niños, entre comillas, que son
1: Que
0: niños
1: son
0: inclusivos.
1: exclusivos.
0: Entonces, todas esas características tienen que mirar. No dejen a las maestras de educación inicial solas, a los papitos. El juego es muy importante en sus niños. Jueguen con ellos, saquen su niño interior y jueguen con ellos. Denle lo mejor de ustedes, que es jugar. Cuando ustedes juegan con ellos, ese niño se siente afecto, se siente querido y se siente con autonomía, se siente
1: Muy bien.
0: seguro y puede enfrentar a la vida de una manera segura. Si hay mucho miedo, eres malo, no sabes, eres bruto, se pegan, ese niño crece con miedo, entonces se enfrenta a una sociedad dura y
1: Sí.
0: entonces no hay. La sociedad no es flexible. Ay, es un niño pequeño, es más
1: No van.
0: payasito, está cochino, uy, peor todavía, ¿no?
1: Sí,
0: Son cosas
1: no van a
0: que hay
1: tener
0: que mirar.
1: contemplación. Oye, ha
0: Entonces.
1: sido bonito conversar contigo, muy bueno, ilustrativo, sobre todo, y sobre todo compartir tu experiencia como educadora, como profesora de educación inicial. Te felicito de verdad y bueno, a seguir para adelante con todos estos retos, desafíos que a veces en cuanto a infraestructura, de repente también el tema de la familia, ¿no? Que a veces no colabora, pero bueno, a pesar de todo eso, ahí están,
0: Hay
1: siguen
0: que seguir
1: ustedes, ahí
0: adelante.
1: siguen con el cariño, el amor y la paciencia. Felicidades entonces en este día
0: Un
1: por el Día de
0: abracito
1: la
0: a todas las
1: Educación
0: maestras de
1: Inicial.
0: educación inicial.
1: Sí,
0: Muchas gracias,
1: gracias,
0: María.
1: gracias a ti, Vilma. Hemos
0: Gracias.
1: conversado con la docente, profesora de Educación Inicial, Vilma Arce, quien hoy día hemos conversado sobre este día importante de la educación inicial. Vamos a la pausa y regresamos.
0: Gracias.
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0: Bien, son las 11 de la mañana, regresamos con nuestro programa, déjame contarte, entramos a la segunda hora, 11:04, y vamos a conversar, tengo ya a mi invitada, vamos a conversar sobre en este momento en que estamos atravesando de elecciones presidenciales 2026, donde tenemos dos propuestas, ¿no? Fuerza Popular con Keiko Fujimori, está también el candidato de Juntos por el Perú, de Roberto Sánchez. En este caso, tenemos una gran ciudadanía, la mayoría en el país se ha declarado o viene buscando una nueva propuesta y no más de lo mismo, por lo menos es en mi entender, y se forma por todas las experiencias que se ha tenido con esta candidata de Keiko Fujimori, que representa en este caso, un gobierno que ha violentado los derechos humanos, que en esta oportunidad, en este tiempo, se ha dirigido el Congreso y creando leyes pro crimen, y que trae toda una historia de violaciones de derechos humanos, precisamente desde el gobierno de su padre. Entonces, muchos ciudadanos, pues no ven bien esta candidatura, y se ha formado debido a estas protestas o a esta idea, bueno, vamos a decirlo así, de rechazar este tipo de candidatura. Se creó el colectivo No a Keiko aquí en Villa El Salvador, y originalmente también ya tiene muchos años este colectivo ciudadano Keiko No Va. Entonces nosotros hoy día vamos a conversar, tengo a mi invitada, está con nosotros Noemí Soto, quien participa del colectivo ciudadano No a Keiko, y también es presidenta, ella es presidenta de la organización Mujeres de Arena. Vamos a saludarla y a conversar sobre este tema, ¿por qué No a Keiko? ¿No? Entonces vamos a saludarla, darle la bienvenida. Muy buenos días, Noemí, gusto de tenerte aquí en el programa.
1: ¿Qué tal? Buenos días a Radio Estéreo Villa, a tu programa, y en especial a ti, compañera, por todo el trabajo que vienen desarrollando, por comunicar con verdad, comunicar con justicia, comunicación para la vida, como ustedes dicen.
0: Así es. Y en este caso vamos a hablar sobre el colectivo No a Keiko, pero bueno, el colectivo, ya lo mencioné, tiene bastante tiempo, surge desde las redes sociales como una medida de protesta frente a este gobierno autoritario y digamos que ha violentado los derechos de muchos ciudadanos. Entonces, en esta oportunidad, ¿por qué decir no a Keiko?
1: Sí, quiero empezar señalando que cuando hablamos del movimiento No a Keiko, uh-huh, no hablamos de odio, no hay absolutamente, porque, digamos, se atribuye, oye, ya basta de odio, no tiene que ver con el odio, en verdad, uh-huh, tiene que ver con la defensa de la vida, tiene que ver con la justicia y tiene que ver con la memoria, ¿no? Una memoria que además, en muchos casos, ha querido ser distorsionada, ¿no? Y entonces, y para quienes de alguna manera recordamos todo lo que ha significado el gobierno de su padre, al cual ella además ahora en campaña se adhiere, ella dice va a gobernar como su padre, qué sé yo, hay mucha generación de jóvenes que de repente no recuerdan lo que ha sido su gobierno, ¿no? Y entonces, parto de eso, decimos no a Keiko, no por odio, sino por justicia y también por democracia, ¿no? Uh-huh. Esta democracia a veces tan difícil, tan complicada, ¿no? Uh-huh. Y lo digo porque hay algunos elementos de tipo personal y otras más políticos. Uh-huh. El de tipo personal, por ejemplo, siempre nos queda como imagen lo que ella le hizo a su madre, ¿no? El darle la espalda en momentos difíciles, cuando la mamá fue totalmente estigmatizada, como si estuviera loca, qué sé yo, ¿no? Uh-huh. El otro tema son los estudios que ella ha hecho, son estudios en los Estados Unidos con el dinero de todos los peruanos.
0: Claro, claro.
1: Y ese es un tema. Uh-huh. Y por otro lado, ya a nivel político, digamos, la alianza o el grupo que está alrededor de ella es la misma gente que estuvo alrededor de su padre, uh-huh, ¿no? Que además han tenido cuestionamientos, pues, porque son investigados muchos de ellos por irregularidades, por corrupción, o sea, Saquemos nada más la lista de todos los sentenciados y denunciados que tiene Fuerza Popular. Entonces, realmente deberían haber filtros, no solamente en el tema de si eres, si estás capacitado, si has hecho una maestría o tienes una profesión. Digamos, eso puede hablar de la calificación, pero creo que lo otro tiene que ver con valores, con códigos. No deberíamos tener autoridades sancionadas, autoridades denunciadas con delito, eso no puede ser. Cuando eso suceda y son denunciados, tienen que suspenderse sus privilegios para
0: Claro,
1: que sean
0: entiendo.
1: juzgados como todo mundo, ¿no?
0: Sí,
1: Entonces,
0: por
1: una de las cosas que ha caracterizado a Keiko es justamente el blindar, el dichoso blindaje
0: blindar.
1: de las personas que son cuestionadas, que son sancionadas y que ellos protegen por la mayoría, ¿no? Que tienen.
0: Claro.
1: Y por otro lado, también, digamos, esa suerte de alianza para mí con el sector más fundamentalista, más retrógrado, si se quiere, también de la iglesia, de las iglesias, porque no solamente es la iglesia católica, sino los evangelistas, donde vemos pues cómo se quiere decidir para que niñas estén obligadas a dar a luz a los hijos, ¿no? Y yo
0: Claro.
1: creo que se trata de ver también la defensa de ellas, de su vida, de la posibilidad, sobre todo en los casos en los que ellas han sido víctimas. Y
0: Por
1: muchas de
0: supuesto.
1: ellas no pueden sobrellevar toda esa carga, ¿no? Entonces, ella no ha hecho pues un deslinde también para nada, absolutamente, sobre todos los temas de esterilizaciones forzadas a las mujeres, ¿no? En poblaciones rurales e indígenas. ¿Cuál ha sido su postura? ¿Ha habido sanción a eso? ¿No? Ese tipo de políticas, digamos, que nos han hecho tanto daño, ¿no? Y
0: Claro.
1: también esa política de clientelaje que en campaña se hace, ¿no? Es
0: Claro.
1: yo te doy esto, yo, o sea, ese tipo de que nos queda de toda esa cultura, así si
0: Claro.
1: se quiere, humorista, ¿no?
0: Sí.
1: Entonces,
0: Sí,
1: sí.
0: Noemí, solo Keiko durante su campaña y todo su ayer lo hemos escuchado como un lema que tienen que no ellos buscan que no sigamos, o sea, no quieren el caos con este con el otro tipo de gobierno, sino quieren el orden. ¿Consideras que Keiko Fujimori representa esta continuidad? Porque ya estamos viviendo el caos, vivimos el caos, ¿no? Entonces, ¿crees que
1: Sí.
0: representa eso la continuidad o habrá algún cambio?
1: No solamente la continuidad, yo creo, representa a Keiko, sino creo que realmente puede haber un sistema de endurecimiento, ¿ya? ¿Y sabes por qué? Porque ella desde hace 10 años tiene el control
0: Sí.
1: del poder legislativo, tiene el control del Poder Judicial, porque han estado sacando y poniendo gente como a ellos les da la gana. Mira el caso.

0: de Delia Espinosa, ¿no? Que ha sido sancionada, una mujer que proba profesional y todo eso, y la están descalificando y la golpean duro. Además, en un eventual gobierno de Keiko, ¿qué tenemos? Ella tiene el poder legislativo, tiene el poder judicial, tiene aliados de la prensa que básicamente, digamos, están apostando por su candidatura, tiene al sector empresarial que viene invirtiendo también un conjunto de recursos para su campaña y ahora quiere el poder ejecutivo, que es la
1: Correcto,
0: presidencia. A mí me parecería, así que sería de un copamiento, ¿ya? Y justamente la democracia se basa en el equilibrio. Y el equilibrio tiene que ver con esas diversas fuerzas de poderes que se controlan unas a otras. No
1: Bien, bien.
0: existiría eso. Entonces, yo siento que el que salga Keiko Fujimori es un atentado a la democracia, a un sistema que aún con todas sus dificultades debería funcionar. O sea, el
1: Claro.
0: equilibrio es la democracia es el equilibrio de poderes, ¿no? Y entonces ella hace un llamado al orden. ¿A qué orden? ¿No? ¿A qué orden se refiere? Entonces, ellos fácilmente terruquean a quien no está de acuerdo, fácilmente, digamos, no han hecho absolutamente nada contra el tema de la delincuencia. Y entonces, cuando hablamos, para mí, de orden, tiene que haber paz, tiene que haber justicia, ¿no? Y tiene que haber, obviamente, derecho a que las personas que no están de acuerdo, manifiesten, se manifiesten. Entonces, yo siento que en un eventual gobierno sería terrible. Y creo que el que ella salga elegida representaría el copamiento total de poderes.
1: Correcto. Finalmente, Noemí, si tuvieras que decir en una palabra, resumir una frase, ¿por qué decir no a Keiko? ¿Qué dirías?
0: Yo diría por justicia, por verdad, por, digamos, no a la corrupción y porque queremos un Perú cada día mejor, un Perú para los peruanos. Entonces, yo diría, en verdad, hago un llamado a no votar por Keiko. Si creemos en la democracia, si creemos en la justicia, ¿no? Hay que hacer un llamado a no votar por Keiko.
1: Bien, bien, muchísimas gracias. Hemos conocido digamos, esta reflexión que tienen acerca de esta colectivo ciudadano no a Keiko. Muchísimas gracias por tus palabras y por esta entrevista, Noemí. Gracias.
0: Gracias, María.
1: Buen
0: Saludos
1: día.
0: a todos.
1: Buen día.
0: Buen
1: Gracias
0: día.
1: también. Bien, entonces hemos tenido ahí una participación importante de por qué pues no se debe continuar, ¿no? Con este tipo de gobierno autoritario, violentador de derechos humanos. Vamos a ir a otra siguiente entrevista. Estamos justamente para cambiar un poquito de tema, ¿no? Con respecto a este tiempo que se viene, ya vamos a entrar al mes de junio, vamos a tener la celebración del Día del Padre. Normalmente la celebración del Día de la Madre es fuerte, es una gran campaña para todos los comerciantes y para todos nosotros, como el gran cariño que le tenemos a nuestras madres, pues representa una fecha importante, ¿no? Entonces, pero no podemos dejar de lado también esta celebración a los padres, ¿no? Nuestros padres son la fortaleza que tenemos como personas. Nuestro padre, en este caso el varón, ha sido un poco la cabeza, la unión de todos nosotros, de los hijos. Y en este día que tenemos nosotros acá en nuestro país, que celebramos el tercer domingo de junio, celebramos el Día del Padre. Ese padre responsable, ese padre cariñoso, ese padre que está cerca de sus hijos en todo momento y que todos de los hijos, algunos, hemos podido disfrutar de esta manera, un padre responsable, un padre cercano. Y bueno, en esa línea vamos a conversar ahora con nuestra siguiente entrevista con respecto pues a estas campañas, ¿no? O sea, si uno lo ve con bastante, digamos, cariño, esta fecha de celebración de nuestros padres, también hay todo un movimiento comercial alrededor de ello, ¿no? Entonces, vamos a conversar con nuestra invitada. Ella es Milagrito Seminario, es gerente de productos y canales acerca de justamente cómo posicionar tu negocio para el Día del Padre. Vamos a conversar con ella, darle la bienvenida. Muy buenos días, estimada Milagrito Seminario. ¿Está con nosotros? Buenos días, estimada Milagritos. A ver si la escuchamos.

0: Hola, buenos días. ¿Sí nos escucha?
1: Hola, sí, buenos
0: Ay,
1: días.
0: ahora sí la escuchamos. Buenos días, estimada. Qué gusto tenerla aquí en nuestro programa. Déjame contarte para hablar sobre este tema, ¿no? Un poco cómo posicionar nuestro negocio en la fecha que ya se acerca, que es el Día del Padre. Si nos podría mencionar qué herramientas digitales podrían, digamos, acelerar el cierre de ventas y generar, pues, compras, ¿no? Para esta fecha.
1: Hola, sí, ¿cómo están? Buenos días. Bueno, sí, hoy en día que se acerca ya falta poco para el Día del Padre. Bueno, conforme a lo que usted menciona, ¿qué herramientas digitales podríamos asesorar a los pequeños y microempresarios? Lo que vemos es mucho ahorita lo que son las billeteras digitales, como se llama Plin, Yape, que como vemos, el microempresario mucho valora el tiempo, ¿cierto? Para él el tiempo es dinero. Entonces, las billeteras digitales le han solucionado este problema a los microempresarios porque ya no pierden tiempo en buscar vueltos, ¿cierto? Se hace la
0: Ya.
1: venta más rápida, la plata entra directo a su cuenta de forma segura a través del Yape o Plin.
0: Ya.
1: Entonces, eso es las herramientas que hoy en día ya está masificado a nivel nacional. Contamos con el Yape.
0: Claro,
1: Eso es
0: claro.
1: lo que nosotros podíamos asesorar o asesoramos a nuestros clientes para que sus ventas sean más seguras y rápidas, es a través de estas billeteras digitales. Y también como que damos a conocer que muy pronto las cajas municipales ya van a lanzar su billetera.
0: Ah, qué interesante.
1: Sí, ya van a lanzar su billetera y vamos a comenzar a trabajar con cada uno de nuestros clientes para que implementen en sus negocios.
0: Claro, entonces sí nos confirma porque ahora la mayoría pues ya no tiene el sencillo en la mano por la seguridad también, ¿no? Estamos en un tema muy inseguro en estos tiempos y estas herramientas digitales Plin, Yape pues resultan una gran, digamos, oportunidad. En todo caso, con respecto a los canales digitales, ¿cuáles son los más efectivos hoy en día para impulsar las ventas? Estoy hablando de repente redes sociales, WhatsApp también. ¿Cuáles son los que ustedes sugiere, estimada?
1: Mira, hoy en día no nuestros pequeños y medios empresarios les asesoramos que tengan lo que es el WhatsApp Business. No
0: Ya.
1: podemos hacer que se compliquen ellos entrando a todas partes de tal forma para poder vender sus productos. A través del WhatsApp Business no solamente es para chatear business, no que el WhatsApp personal, sino que a través de ese canal pueden ellos dar a conocer su catálogo de productos.
0: Ya.
1: Entonces, con este catálogo pueden cerrar sus ventas y después coordinar el envío. Y para pagar ya usan el tema de las billeteras digitales. Una vez que ya tengan su WhatsApp Business, ahora, ¿cómo dan a conocer su negocio? Ahí entran ya las redes sociales, ¿cierto? El TikTok, Instagram, el Facebook,
0: Claro.
1: donde a través de estas redes ellos ya comienzan a dar a conocer su negocio, inclusive en mismas redes hay un link que direccionan al WhatsApp. ¿Ya?
0: Ya,
1: Y eso le
0: claro.
1: hace más sencillo al cliente poder conversar a través del WhatsApp. Con el cliente a través de las consultas y se hace más personalizado con el WhatsApp Business.
0: Claro,
1: Entonces,
0: claro.
1: lo que podemos decir es que a través de las redes sociales, llámese el Facebook, TikTok, ellos son usados como vitrina para que te conozcan, mientras que el WhatsApp Business lo podemos mencionar que lo podemos tratar como una caja registradora para cerrar la venta.
0: Correcto. Y con respecto a estas, a veces, compras excesivas que hacemos, ¿cómo comprar por rotación, en todo caso, para evitar que el exceso de stock, que nos llenemos de stock, asfixie nuestra caja de negocios? ¿Cómo rotar? ¿Cómo comprar?
1: Sí, claro, ahí lo que le aconsejamos a nuestro cliente, ¿cierto? Es que no compremos porque de repente...

0: cierto producto hay descuento. No, lo que debemos hacer es conocer qué producto es el que tiene mayor rotación, el que se vende más rápido. Y en base a eso, ¿cierto?, hacer nuestros pedidos a nuestros proveedores de tal forma que no tengamos nuestra caja, nuestros productos estancados y no tengamos nuestra caja sin flujo de dinero. Y eso hace que más bien nuestra plata esté congelada y nuestro dinero no crezca. Y lo que aconsejamos es que identifiquen cuáles son los dos o tres productos que venden todos los días, por ejemplo, un bodeguero, la leche, el arroz, y en esos productos sí puedo invertir porque rotan más rápido. Pero en cambio, aquellos productos que sí no tienen rotación, de repente podemos comprar una pequeña cantidad para abastecer 3 meses. Mientras que sí tienen rotación, puedo comprar para una semana, una quincena, porque sé que la rotación es fluida, es rápida.
1: Correcto, correcto. ¿Y qué es el precio ancla? ¿Cómo hay que aplicar este precio ancla para que pues el cliente pues pueda percibir una oferta, ¿no? ¿Cómo se aplica?
0: Claro. Ese precio ancla es un precio de comparación que generalmente nuestros emprendedores lo usan para aquellos productos que tienen poca rotación. Entonces, lo que hacen también es, ¿qué puedo hacer para que mi producto se venda más rápido y que impresione al cliente? De repente tengo un par de zapatillas, ¿cierto? Que yo lo con 100 soles ya estoy obteniendo una utilidad, pero le puedo poner, antes costaba 150 y ahora cuestan 100. Sí. Entonces, ese número alto es el precio ancla. Entonces, ¿qué hace que el cliente diga, está bien el precio, hay un descuento de 50 soles? Y ese es el precio ancla y que me sirve a mí para poder vender más rápido mis productos. Es un precio que siempre va al costado de un precio alto.
1: Correcto, correcto. Estamos entendiendo cómo manejar también estos negocios. Luego también me preguntaba, hay una fórmula 70-30, esto es para armar los combos. ¿De qué se trata esto? ¿En qué consiste esta fórmula 70-30 para armar estos combos y pues tratar de vender, liquidar todos nuestros productos?
0: Claro, la fórmula 70-30, como se dice, es el secreto que tienen nuestros emprendedores para armar esos combos que limpian los estantes en 1, 2 por 3. ¿Qué quiere decir? Es juntar un producto que más vendes con el producto que se te ha quedado estancado. Y una fórmula sencilla es que si yo tengo un combo, el 70% del valor del combo debe ser de mi producto estrella. O sea, aquel producto que tiene más rápida rotación, se vende con mayor continuidad. Versus, le adicionas un producto que tiene menos rotación y del combo ese 30% restante es el valor del producto, como se dice, un producto pesado.
1: Ya, qué interesante. Todas estas son estrategias que se pueden utilizar en cualquier tipo de negocio.
0: Así es, en lo micro, en las pequeñas empresas. Y como digo, el emprendedor es ingenioso. Uh-huh. Y ellos son los que buscan cómo ofrecer sus productos de tal forma que su liquidez tengan el día a día, ese flujo, esa caja que ellos necesitan para poder pagar de repente el alquiler, el pagar sus servicios, o porque de repente ya viene la campaña del Día del Padre. Entonces, ellos necesitan esta liquidez. Claro. Ellos son los que conocen mejor su negocio y hacer estas ofertas y estas estrategias.
1: Sí, me parece correcto, importante esta entrevista porque estamos justo a tiempo. Bueno, a veces la campaña del Día del Padre se prepara con más anticipación, pero me parece oportuno haber conversado sobre ello. ¿Cuál sería su mensaje a los emprendedores para que tengan en esta oportunidad una buena campaña por el Día del Padre? O recomendaciones, en todo caso.
0: La recomendación es que hoy en día hay que estar en la tecnología. No tengamos miedo a la tecnología. La tecnología no es costosa. Ya es más bien de ingeniarse en el negocio. ¿Cómo puedo cerrar mi venta? Y hacer el negocio que sea fácil para poder concretar.

0: y cerrar esa venta que tanto esperamos como emprendedores y aprovechar estas campañas del Día del Padre. Es no complicarse y usar hoy en día las herramientas digitales que existen en el mercado.
1: Correcto, muchísimas gracias por esta importante entrevista en la que hemos conversado acerca de las herramientas, un poquito para cómo posicionar nuestro negocio en esta justamente esta fecha importante por el Día del Padre. Muchísimas gracias, le agradecemos esta entrevista, estimada Milagrito Seminario, gracias, con quien hemos conversado con usted como gerente de productos y canales. Muchísimas gracias. Gracias, que tenga buen día.
0: Muy amable, hasta luego.
1: Buen día, gracias por las recomendaciones. En todo caso, ya nos han escuchado los amigos, los vecinos que están, digamos, ahora justo, ¿no?, preparando sus negocios para esta fecha tan importante como es el Día del Padre. Ya ahorita ya estamos, ya terminamos esta semana, terminamos mayo y ya se viene. En el tercer domingo de junio se celebra en nuestro país el Día del Padre, ¿no? Esta fecha creo que cae 17, justo la recuerdo mucho porque es el cumpleaños de mi mamita, siempre lo celebrábamos. Ahora ya está en el cielo, pero igual vamos a recordarla en esta fecha. Justamente cae, siempre coincidía, ¿no?, el Día del Padre y ese es su cumpleaños. Bueno, me salí un poco aparte de esto, pero sí invitar a todos los ciudadanos que buscan tener una oportunidad, su negocio, que pueda salir, que pueda rotar todos los productos de repente que por ahí han quedado, pues utilizar esta fórmula 70-30, ¿no? Poner un buen producto, digamos, que está, que tiene salida, y ahí nomás poner el otro y ofrecer este combo, ¿no? Es de poner otro producto de con el 30% que sea el producto que no les ha salido y que va, pues, digamos, a enamorar a los clientes para poder conseguirlo y para poder comprarlo a través de este combo. Bien, importante entonces la entrevista y nosotros luego de ella vamos a ir a la pausa comercial. Llámense para irnos a la pausa comercial y regresamos con los últimos bloques de Déjame Contarte.
2: Ya regresamos con más aquí en Déjame Contarte con María Girón.
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Bien, regresamos. Son 11 de la mañana con 33 minutos a esta hora, como todos los lunes en nuestro programa. Déjame contarte, tenemos este segmento de ayuda a la comunidad, de servicio a la comunidad, que es tratar de colaborar, ayudar, en este caso, para encontrar a las personas que han desaparecido, ¿no? Entonces, este es el segmento Ayúdanos a Encontrarlos. Entonces, tenemos que en la página oficial de la Policía Nacional del Perú es donde uno puede encontrar estas personas que han desaparecido. Hay menores de 0 hasta los 18, 17 años y de los después para adultos de 18 hasta más también pueden encontrar ahí en esta página que la pueden revisar en www.desaparecidosenperu.policia.gov.pe. Bueno, esta es la página oficial donde puede encontrar, ¿no?, desaparecidos menores y los incluso también los que han aparecido y entender esta información también, ¿no? Los medios de comunicación la usamos mucho para justamente hacer esta ayuda, poder realizar este servicio a la comunidad y colaborar a que aparezca y que se pueda en algún momento dar con esta persona. De esta manera poder también aliviar la angustia por la que pasan los padres de familia, ¿no? Al saber que su familia, su hijo, el menor de edad, pues no aparece, es, me imagino, una gran, gran angustia. Pasarán días terribles hasta que por fin puedan saber de que su familiar ha aparecido. Entonces, vamos a mencionar ahora a estas personas que han desaparecido este último fin de semana y generalmente nos centramos en Lima Sur, ¿no? A veces son vecinos que son por aquí de la cuadra y que también podemos colaborar de repente boca a boca, como se dice, lo ha visto fulano, o publicar de repente también en nuestras redes la denuncia para que las personas que lo conozcan puedan ayudar. De eso se trata, ayudar a encontrarlos, y pueden usar las redes sociales y está la denuncia ya en la página oficial de la policía. Ustedes nomás lo descargan y lo pueden publicar, ¿no? Porque eso ya es una denuncia oficial. Entonces, en este caso vamos a ir con esta primera persona que ha desaparecido, una joven que definitivamente su familia debe estar angustiada por estos días que no aparece. Ella es de apellido Susanábar Tiguairo, su nombre es Valentina Lili, ¿no? Edad tiene 12 años, ella es pues de Perú, como dirección donde ha ocurrido el hecho es en San Juan de Miraflores, la Asociación Tradiciones Ricardo Palma, la Manzana 1, lote 22, ¿no? Entonces esto es en San Juan de Miraflores, Asociación Tradiciones Ricardo Palma, la Manzana 1, lote 22. A ver, vamos a conocer un poquito las características. Es de tez mestiza, su cabello es castaño oscuro, tiene boca grande, dice de estatura, mide 1,45 m, tiene ojos castaño, nariz convexa y de contextura delgada. ¿Cómo vestía al momento de desaparecer? Tenía un pijama blanco con puntos negros, una casaca del colegio. Esta era de color, o es de color verde, ¿no? ¿Cómo es que desapareció? Las circunstancias en que desapareció, indicó que se va de su casa porque no aguantaba estar ahí. ¿Cuál sería la dificultad que tendría? De repente problemas ahí dentro del hogar, que no se conversaron entre padres. ¿Cuál sería la dificultad que hace que esta joven pues prácticamente no aguante y se salga y se vaya, ¿no? Entonces, a ver si la pueden ubicar o saben de su paradero. Ya saben que retener a una persona

Es contra la ley, es un delito, ¿no? Es un delito, nadie puede retener a una persona contra su voluntad. Y entonces es ahí donde, pues si nosotros sabemos de un caso de estos, pues llamar inmediatamente y avisar, o en todo caso, si podemos ver, distinguir a esta joven, o sea, de repente, si la vemos, llamarla por su nombre, Valentina Lili, su apellido es Susnavar, y Tiaguairo, es su apellido, Tiaguairo, y bueno, entonces poder ubicarla, ¿no? Y ayudar a su familia, y llamar a la línea 114. Esta es la línea de la Policía Nacional del Perú, quien pues puede también ayudar, ¿no? De repente ustedes saben el paradero, está por ahí dando vueltas o está en alguna casa que la podían haber visto, llamar inmediatamente a la línea 114 para que acudan en su rescate o a, digamos, ayudar también a encontrar a esta joven. Bueno, entonces llamar a la línea 114, ¿no? Este es el primer caso que hemos presentado. Vamos a conocer otro también de otro joven, en este caso una jovencita que ha desaparecido. Ella es López Paz, de nombre Maricielo. Maricielo se llama, tiene 15 años y es peruana, y el momento en que ha desaparecido es el día 21 de mayo. Ella ha salido a las 8 de la mañana y no aparece hasta el momento. El lugar de los hechos es en Chorrillos, la manzana de lote. De la calle 3, San Juan de Miraflores, dice Lima Chorrillos, exactamente pertenece esto a San Juan de Miraflores, ¿no? San Juan de Miraflores, dice, y las características de esta joven es de tez trigueña, su cabello es rojo, debe estar pintado, color rojo, de raza mestiza, boca pequeña, dice, estatura 1,55 m. Tiene ojos gris, nariz recta y con textura regular. O sea, no es ni, es, me imagino, delgada, ¿no? No gruesa, una con textura regular. Al momento de desaparecer, vestía casaca color negra, un buzo color azul, una mochila rosada y tenía un par de zapatillas de color, dice, color maíz. Serían como medio de color crema o amarillo, ¿no? Bueno, entonces, las circunstancias en que desapareció es que salió de su casa y hasta el momento no se encuentra ubicada, ¿no? No se encuentra su paradero. Bien, entonces esta es la información que tenemos de esta joven de 15 años, López Paz Maricielo. Ella es de San Juan de Miraflores, entonces cualquier dato es mejor llamar a la línea 114, la línea que puede recibir es la línea de la Policía Nacional del Perú, para que usted pueda dar los detalles, digamos, de dónde es que pudo haber visto a esta persona, o en todo caso, si sabe de su paradero. Llamar a la línea 114. Continuamos entonces con otra persona. Sí, los fines de semana son terribles, los jóvenes desaparecen. Una de las recomendaciones, incluso, que hace la Policía Nacional del Perú es estar cerca de nuestros hijos, conversar con ellos, y si tienen algún problema, escucharlos y no criticarlos, no censurarlos, porque esto luego ocurre con estas decisiones que toman ellos. Se van de la casa, ¿no? No miden las consecuencias, salen, son menores de edad, no saben lo que van a encontrar en la calle, ¿no? Y otra de las cosas también es que vigilar también con quienes se comunican. Esa es una de las recomendaciones que hace la Policía Nacional del Perú, en cuanto a que las comunicaciones que tengan nuestros hijos, conversar con ellos, con quién se comunican, no dejarlos solos con las redes sociales, en la computadora, porque pues por ahí podría estar comunicándose con otra persona que no es precisamente una buena persona, o en todo caso de la edad de ellos, porque a veces muchos de nuestras jóvenes piensan que están conversando con una persona de su misma edad y no es así. A través de las redes sociales se pueden dar estos casos que son adultos, que se hacen pasar por menores de edad, y ellos, pues estas jovencitas o jóvenes, no saben de esto y caen en las redes de estas personas, ¿no? Bueno, entonces vamos a mencionar a la siguiente persona. Este es un niño de apellido Gutiérrez Wishan, y su apellido es Yamil. Yamil tiene 10 años, es peruano. El hecho, cuando ha desaparecido, es el 20 de mayo. 20 de mayo, ya lleva varios días, ¿no? Bueno, el lugar del hecho es en Villa María del Triunfo, en la zona de agricultura.

explican por qué desapareció el niño y la dan una, digamos, una seña de observación de este niño, es que tiene una cicatriz en la mano derecha. Bueno, entonces aquí está, miren, desde estos días que ha desaparecido ya varios días, desde el 20, ya estamos hoy día 25, pues 5 días en que este niñito no aparece, ¿no? Entonces, a ver si él es que lo vemos, pues ayudar a colaborar y, como siempre, a encontrarlo, ¿no? Ubicarlo. Como siempre, llamar a la línea 114, la línea de la Policía Nacional del Perú, para que pueda también, ¿no?, acercarse o, pues, llegar más rápido y ubicar a este niño. Bueno, entonces, esto es lo que tenemos, como personas que han desaparecido, que no llegan a encontrarse, y está la denuncia ahí en la página oficial de la Policía Nacional del Perú. Cualquier dato, como siempre, llamar a la línea 114. Bien, con esta nota, con esta avisos de servicio a la comunidad, nosotros nos despedimos deseando que sí se puedan encontrar a estas personas, que no pasen los días y que sus familias, pues, sigan en la angustia. Ojalá que podamos ayudar, que podamos colaborar con ellos. Y cualquier cosa, también pueden llamarnos aquí a la línea, estamos en el 997-591-310, también para que puedan colocar la denuncia de las personas que han desaparecido. Muchísimas gracias, yo me despido, deseando que tengan un bonito día. Finalizamos nuestro programa Déjame Contarte y a continuación viene Más que Deporte con Renzo de la Cruz. Que tengan un bonito inicio de semana, una buena mesa, como se dice, ya viene el almuercito y nosotros, pues, nos despedimos hasta el día de mañana. Que pasen un bonito día. Chau, chau.

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Hola, ¿qué tal? Bienvenidos a una nueva edición de Más que Deporte aquí en Estéreo Villa a través de su multiplataforma. El día sábado nos despertamos con el encuentro entre Ignacio Bus y el tenista Tommy Paul, quienes estaban disputando la final del ATP 500 en Hamburgo. Y para felicidad de todos los peruanos, Nachito Bus se coronó campeón por primera vez en su carrera. 22 años tiene nuestro deportista de la primera raqueta peruana. Y es así que después de 19 años ha logrado un peruano.

en lo más alto. De esta manera, Nachito Bus lo celebró de manera muy eufórica con sus entrenadores y también con la comunidad peruana que fue al estadio a poder apoyarlo. Y nada más nos queda felicitarlo. Comentario breve, porque acaba de subir en el ranking ATP, estaría en el puesto número 31. Pero además de ello, él ha tenido que sacarse esa alegría de lado por un momento, porque también tiene que concentrarse este día lunes, porque actualmente son las 11:49 y está jugando la primera jornada del Roland Garros. Así, no tiene ni descanso Nachito Bus, y contra el tenista ruso Andrei Rublev van 1-1 cada set. El primer set lo ganó el ruso 6-3 y Nacho Bus ganó el segundo 7-6. Actualmente están 1-1, por lo cual esperemos que el resultado sea positivo para nuestro compatriota, que ha logrado una hazaña histórica para el tenis nacional, posicionándose como el ganador del ranking, mejor dicho, como ganador del ATP 500 en Hamburgo, lo cual ya lo da por sentado como uno de los mejores tenistas en la historia de nuestro país. Y otro campeón, pero en el deporte colectivo, es Alianza. Alianza Lima ha ganado el Apertura. Se veía venir que el cuadro blanquiazul fácilmente le gane al Chancas, porque ni siquiera aguantó un centón los Chancas. Y Alianza Lima empezó a encaminar el resultado desde temprano. Y todo esto proveniente de un equipo que, luego de un inicio complicado, porque recordemos que Alianza Lima tenía dudas al inicio con el entrenador Pablo Guede, una pretemporada donde hubo polémicas, luego vino la derrota, la eliminación por Copa Libertadores contra el equipo de 2 de mayo, y algunos ya pedían la cabeza del entrenador. Pero Alianza Lima, en este compromiso contra los Chancas, con un estadio a reventar, nadie se quería perder la celebración de Alianza Lima, que después de 3 años vuelve a levantar un título corto, ganador de la Apertura, levantó su plato, y es el premio que le dan justamente también a la hinchada por haber aguantado este equipo durante estos años donde la U monopolizó el Apertura y el Clausura. De esta manera, Jairo Vélez, el refuerzo de Alianza Lima proveniente del compadre universitario, fue quien anotó el primer tanto, y después en el segundo, la culebra, Eric Castillo, tuvo como loco a los defensas del equipo andahuaylino y los hizo polvo. Gran galopada que tiene este futbolista ecuatoriano, que si fuera un poquito más certero al arco, probablemente no estuviera jugando en Alianza Lima, porque tendría que estar en un equipo de mayor renombre. Lo que es cierto es que Alianza Lima luego anotó su tercer tanto gracias al mejor jugador del campeonato, Renzo Garcés, al minuto 81, 3-0. Fue la victoria final de Alianza Lima, y Chancas, que pudo haber dado más, pero es lo que hay. Es lo que hay. Como mejor técnico, obviamente, tenía que ser Pablo Guede. Solo ha perdido un compromiso en el campeonato. Todavía queda una jornada, pero ya le lleva 6 puntos de ventaja a su rival más cercano, que eran los Chancas, por lo cual es campeón del Apertura. 12 victorias, 3 empates y una derrota por parte de Alianza Lima en estas primeras 16 jornadas de la Liga 1. Decíamos, a él se le criticaba por esa derrota, por no encontrar su equipo, y él pidió a un 5. Él explícitamente pidió a Esteban Pavés, proveniente de Colo-Colo, y le ha dado otra cara a Alianza Lima. Pavés, el hombre clave para que este equipo vuelva a recuperar ese orden que no tenía. Porque sin Pavés, Alianza Lima seguiría jugando al balón largo, seguiría apostando por esos centros a la cabeza, que a ver si Guerrero y otros delanteros te pueden hacer el milagro. Pero en esta ocasión Alianza Lima acertó con el refuerzo. El chileno le ha dado un salto de calidad al equipo, sumado a que también Universitario, Sporting Cristal están más concentrados en la Libertadores. Alianza Lima solo tiene que jugar el campeonato local, y esa derrota contra 2 de mayo
puede ser su

mayor victoria en este año 2026 porque lo puede dejar listo, concentrado para solo dedicarse a lo que importa, evitar que Universitario gane el campeonato. Renzo Garcés, el MVP de Alianza Lima, y no hay nada que discutir. Alianza Lima solo ha recibido 7 goles en 16 jornadas y gracias también al desempeño de mi tocayo, de Rencido Garcés, que no solamente defiende, sino también ataca. Lleva 4 o 5 goles más o menos en el campeonato y es un defensa central que no solamente aportó con goles, sino con puntos, porque esos goles han sido decisivos para los encuentros donde Alianza Lima no encontraba cómo, y la pelota parada, los cabezazos, le dieron una victoria que Alianza Lima necesitaba. Alianza Lima ganó el campeonato Apertura y ahora se concentrará para lo que resta del campeonato. Recordemos que habrá Copa de la Liga en este mes de junio y julio, donde se disputará también el Mundial y ya luego el campeonato Clausura. En caso de ganarlo, Alianza Lima será campeón nacional. Si no lo gana Alianza Lima y lo gana un equipo que haya quedado en el puesto 2 o 3, jugará una semifinal. Pero en caso de que Alianza Lima sea el primero o el segundo al final del acumulado, clasificará directamente a la final. Alianza Lima tiene todo para meterse ya a esa instancia y jugar un partido decisivo. ¿Querrá ganarlo de manera categórica o esperará una final contra algún rival? Es lo que esperaremos en el Clausura, a ver cómo se resuelve este campeonato 2016, que ya a priori tiene a un equipo favorito para levantar el título a fin de año. Y a fin de año muchos se van, pero eso pasa en el hemisferio sur. En el hemisferio norte se acaba la temporada ya en mayo y uno de los equipos que ha despedido a sus futbolistas ha sido Real Madrid, Barcelona. La mayoría de equipos han decidido poner fin a su relación con distintos personajes. Pero dentro de todos, quienes han ido, Antoine Griezmann, Carvajal, Lewandowski, Casemiro en el Manchester United, en el Manchester City se ha ido el hombre que revolucionó al equipo de Inglaterra, el Manchester City, Pep Guardiola. Pep Guardiola se va del Manchester City 10 años después. Se cansó de ganar títulos con el cuadro ciudadano. Además de ello, Guardiola, cuando estaba en el Barcelona, no se quedó por mucho tiempo. Fueron 4 años donde ganó 2 Champions, varios torneos locales. Y uno pensaría, ok, él es barcelonista, se va a quedar ahí para toda la vida, o quién sabe, muchos años. No. Él luego se fue al Bayern Múnich, estuvo 2, 3 años, solo ganó torneos y ligas locales. Y en el Manchester City llegó a un equipo que sí, ya tenía la inyección de los petrodólares, al dinero de Emiratos Árabes Unidos. Y Pep Guardiola tuvo una etapa inicial en su primera temporada no muy fructífera, donde apenas lograba un desempeño aceptable a sus estándares. Sabemos que Guardiola casi todos los años te gana por lo menos un título y en ese año le costó. Luego Pep Guardiola empezó a construir su equipo: Kevin De Bruyne, Kompany, el Kun Agüero, el Chino Silva fueron parte de ese éxito que tenía el Manchester City a nivel de Premier League. Llegó a ganar demasiadas Premier League el equipo de Guardiola gracias a él, gracias a la idea de fútbol que imponía nuestro calvo preferido. Bueno, quizás tú tienes otro calvo preferido, ¿verdad, Gerson? Pero en este caso, para los amantes de la redonda, les gusta Pep Guardiola porque brindó un vanguardismo que revolucionó, sin duda, al fútbol con ese juego, el tiki-taka. Con el Manchester City lo intentó, muchas veces le funcionó, en otras no, y en las que no le funcionaba justamente era en la Champions League. En la Champions League Pep Guardiola se cansaba de fracaso tras fracaso tras fracaso y fracaso porque se invertía demasiado. Traían a jugadores que costaban millones de dólares, pero no encontraba la tecla, eliminaciones incluso con equipos de menor categoría. Recuerdo al Tottenham eliminándolo, también al Olympique Lyon en el año de la pandemia, insólitamente. Y hasta que luego de algunas temporadas, donde también fue incluso remontado por el Real Madrid en una noche mágica para el equipo merengue, llegaron futbolistas claves

Y otros también se fueron. Erling Haaland llegó a su primera temporada con el Manchester City y ganó una Champions League con el cuadro de Pep Guardiola. Pep Guardiola, que en los últimos años cambió un poco su forma de jugar, ya no es el equipo romántico que te enamoraba con ese juego asociado, con esa posesión larga, por momentos lo tiene, pero Guardiola ganó todos los títulos posibles con el Manchester City. Ganó Champions, ganó Premier League, FA Cup, Community Shield, Carabao Cup, Mundial de Clubes, Supercopa de Europa. ¿Qué se le puede pedir a Josep Guardiola? Ha ganado inmensos títulos para un equipo que vamos a ver cómo le va después de Pep Guardiola. Porque encontrar un DT ganador y de ese calibre que te asegure títulos cada año es sumamente complicado. ¿Qué equipo dirigirá ahora Pep Guardiola? Hay muchas selecciones extravagantes que quieren sus servicios, pero creería que por ahora Guardiola se va a tomar su descanso, va a tener un par de años sabáticos y volverá con fuerza. Lo sufre los antiguardiolistas porque sabrán que cuando vuelva Pep Guardiola vendrá con hambre de triunfo y superará a Sir Alex Ferguson como el DT con más títulos en la historia del fútbol mundial. De esta manera nos despedimos del bloque de Más que Deporte y darle todas las buenas vibras a Nachito Bus, que ahorita está jugando su partido en el Roland Garros contra su rival ruso. De esta manera nos vamos, que tengan todos un muy buen día, cuídense mucho, chao chao. Bye.

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¿Qué tal, amigos y amigas? Muchas gracias, como siempre, por acompañarnos. Gracias por permitirnos a esta hora compartir con ustedes información, análisis y opinión sobre los temas que esperamos sean de su interés. Como usted bien sabe, esto es posible gracias al trabajo intenso, muy comprometido y muy profesional de mis colegas en IDL Radio, que producen, editan e impulsan una plataforma de difusión que tiene dos columnas. Una es la red nacional de IDL Radio, radioemisoras, canales de televisión que están literalmente distribuidos a lo largo y ancho de todo el país. Radioemisoras, canales de televisión que muy generosamente, en el marco de su habitual programación, que es muy sintonizada, tienen a bien disponer de un espacio para que este modesto programa pueda ser emitido. Y eso nos ha permitido, si es en vivo o en diferido, llegar a un sector importante y estamos complacidos, pero como siempre digo, muy comprometidos también para que ojalá con el esfuerzo que hacemos estemos a la altura de sus expectativas. Muchas gracias por acompañarnos, muchas gracias a los medios por permitirnos acercarnos a sus públicos. Pero la otra columna de esta plataforma tiene que ver con lo que hacemos modestamente en Internet, en las redes sociales. Ahí nos pueden encontrar en Facebook, en YouTube, Twitter, Instagram, iVoox, Spotify, TikTok. Y la idea es que junto con vernos, junto con escucharnos, tenga usted la amabilidad diaria de hacernos llegar su comentario, su perspectiva, sus ideas, su mirada sobre lo que está pasando en nuestro país y cómo hacemos.

0: para salir de esta crisis tan tremenda a la que nos han llevado quienes, la verdad, poco les importa, usted, amigo y amiga, que nos sigue y están más en el interés de privilegiar sus propios intereses. Tenemos la irrepetible oportunidad, ahora que estamos en un proceso electoral, de cambiar de rumbo y ojalá tener la posibilidad de que por lo menos en la escena siguiente o en el episodio que se viene, sea usted, la ciudadanía, la que pueda participar de manera activa y ayude a realmente ir al fondo de lo que nos permanentemente perjudica. Gracias por ese esfuerzo. Gracias también a quienes nos siguen a regiones, por cierto, a quienes lo hacen fuera del país, y muchísimas gracias a otros medios de comunicación que no hacen parte de la Red Nacional y de la radio, pero que habitualmente toman notas del programa para ampliar su cobertura sobre los temas que consideran son los más saltantes. Soy Vlad Sertuesta y como todos los días voy a tener el honor inmenso de estar con ustedes en la jornada de hoy.
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0: Vamos en un ratito a entrar a hablar sobre lo que ha sido el debate técnico el día de ayer para que usted pueda conocer un poquito más a las agrupaciones que están en contienda en esta segunda vuelta. Pero a eso en un ratito y con detalle. Pero antes quisiera poner en relieve lo que realmente ha sido la noticia más importante, la más relevante, la más sustantiva que se ha producido el fin de semana desde mi modesto parecer. Y lamentablemente no hay, salvo La República, otro medio que le haya prestado la real importancia a lo que ha sucedido al norte de nuestro país, en Piura. Por los crímenes del Soanicio, de vida cristiana, decía La República el día de ayer, la Iglesia Católica ha pedido perdón a comuneros de Catacaos. Es impresionante la fotografía de los dos cardenales de nuestro país y los obispos tanto de Trujillo, tanto de Catacaos, arrodillados y de Piura frente a quienes han sido víctimas sistemáticas de la corriente arrasadora, maquiavélica y totalmente violenta de lo que en su tiempo fue el sodalicio, depredador dentro y fuera de lo que claramente controlaba. A mí me parece que esta expresión de sencillez, de humildad, de reconocimiento, de recogimiento y de garantía de no repetición es de lo más importante que se ha visto en nuestro país en los últimos tiempos. Ya hubiese querido que en otro momento la Iglesia tuviera una actitud de este tipo frente a abusos que lamentablemente se hicieron costumbre y que la complicidad fue la que acompañó durante todo ese tiempo a quienes abusaron de aquellas personas que se entregaron por fe a la Iglesia y ellos sabían que no les iba a pasar absolutamente nada, pues parece que eso ha cambiado. Se le ha pedido perdón a las víctimas por haberles arrebatado su territorio, por haberles matado a dos de sus comuneros, por haberles estigmatizado y por haberles todo el tiempo rechazado y evitado que la justicia pueda alcanzar de algún modo las mínimas pretensiones que estos hombres y mujeres que pelean hasta hoy por que su reclamo es legítimo, tengan acceso a un mínimo de justicia. Debimos venir hace 20 años. Hoy les pedimos perdón, señaló de rodillas Jordi Bertomeu, enviado del Papa León XIV. El Papa también se arrodilló a pedir perdón a los hombres y mujeres de Catacaos, porque su enviado representa fidedignamente esa voluntad de luchar contra lo que ahí fue un crimen sistemático que no solo tiene que parar, sino que después tiene que claramente reparar. Cuatro cardenales ante las familias de los comuneros asesinados por oponerse al despojo de sus tierras. Pedir perdón no borra el sufrimiento ni devuelve los años de abuso y silencio, pero sí representa un paso necesario hacia la verdad, la dignidad y la justicia. Es así como se expresó, invitada por los monseñores y los cardenales, Ruth Luque, la congresista, que desde el Congreso impulsó y estuvo siempre del lado de las víctimas para que estos hechos se pudieran esclarecer. Qué importante sería que la política y la justicia se pusieran de rodillas frente a este caso de abuso, ¿no? Durante esta participación, y hay que señalarlo, estuvo Cardenal Carlos Castillo, que viajó para ese fin, arzobispo además de Lima, Pedro Barreto, quien es cardenal también de la Iglesia Católica, presidente de la Conferencia Eclesial de la Amazonía, Luciano Massa, arzobispo de Piura, y Alfredo Vizcarra, arzobispo de Trujillo. Además asistieron representantes de organizaciones de derechos humanos y que desde la comunidad internacional han estado acompañando a las víctimas de los sistemáticos abusos de estos miserables que se hacían llamar Movimiento de Vida Cristiana y eran una máquina depredadora de la gente humilde y la gente entregada a la fe y a la esperanza, que creía en ellos y los trataban como ya usted sabe. También se hizo un homenaje a Guadalupe Zapata Sosa y Cristino Melchor Flores, comuneros que fueron fallecidos durante conflictos que están directamente relacionados con la defensa de las tierras de estos hombres y mujeres de bien. El arzobispo de Lima dijo que el encuentro permitió, de algún modo, escuchar directamente a las personas afectadas. Y estos testimonios vividos van a ser también recogidos de primera mano cuando el Papa Francisco, cuando venga el Papa León XIV y le dé continuidad a lo que el Papa Francisco hizo, por supuesto, en su relación con las víctimas. Realmente es muy importante. Vamos a escuchar a Jordi Bertomeu, representante del Papa y de Vaticano, para pedir perdón en estos tiempos donde esto por lo general no es usual.
2: Hoy estamos aquí para pedirles perdón en nombre de la Iglesia. Hemos llegado tarde. Tendríamos que haber llegado hace 20 años y lo sentimos de verdad. Disculpenos, ofrecernos supuesto su perdón, porque también nosotros solicitamos, porque tenemos necesidad de decir a cada caos, a Perú, a mundo, que es posible otro mundo, una creación renovada donde todos podamos vivir y podamos prosperar y donde hermanos.
0: Bueno, es así como se debe actuar. Ojalá, digo, que la política y la justicia se pudieran de rodillas también en esto, porque mucho tienen que ver con lo que hasta ahora sigue siendo el reclamo principal de estos comuneros y comuneras con quienes nos solidarizamos y en este modesto espacio, aunque con el corazón y los brazos abiertos, siempre hemos estado en el interés de contribuir en lo que nos sea posible para que esto no solo se conozca, sino para que esto se revierta. Muy importante esto que ha sucedido, ¿no? Y vamos a, en un ratito, entrar, como les digo, al debate. Pero y que tienen que ver con nuestra cotidianidad, que a veces avala o a veces naturaliza comportamientos que más bien debiéramos rechazar como sociedad. Y en un país que decidió hace algún tiempo avanzar, aunque de manera dudas no necesariamente eran del todo satisfactorias, pero estábamos en el interés de caminar a una lucha contra la discriminación, la violencia, el acoso, sobre todo contra quienes más vulnerables son en una sociedad altamente machista y discriminadora, como las mujeres. Pero hay un indicador que a mí me parece importante para dar cuenta de que realmente no hemos avanzado lo suficiente y en los últimos tiempos hemos entrado a un proceso de regresión realmente realmente ofensivo.

Más de 700 denuncias, escuchen ustedes, se han presentado contra funcionarios y servidores públicos en los últimos años. Entre el año 2021 y el 2025 se han registrado 720 denuncias en el desarrollo de la vida administrativa de nuestro país. Hostigamiento sexual laboral en más de 200 instituciones públicas, según cifras que están difundidas por la Autoridad Nacional del Servicio Civil, Servir, por sus siglas. Ojo Público ha dado a conocer estos datos y realmente son alarmantes. La mayoría de las presuntas víctimas son mujeres, ¿no? ¿Cuáles son las instituciones en las que se han producido estos casos de una manera más frecuente? Denuncias entre el 21 y el 25 por hostigamiento sexual laboral dentro de sus instituciones. Y esto es muy importante porque da cuenta de algo que es grave. Pero, por cierto, da cuenta también de que siendo grave lo que se ha podido de alguna manera conocer y canalizar administrativamente para eventuales sanciones, hay una cifra que probablemente supere inclusive esta de casos que no se denuncian porque los que están directamente involucrados tienen poder y la violencia siempre es ejercicio de poder, como la discriminación. Es quien tiene la posibilidad de hacer sin que puedan las víctimas tener canales que consideren satisfactorios y lo suficientemente atentos e independientes como para contravenir los comportamientos de quienes más bien son en muchos de los casos todopoderosos. Vamos a abrir la toma, por favor, para poder dar cuenta de cuáles son las instituciones donde más de estos casos se han producido. El INPE, el Instituto Nacional Penitenciario, la Contraloría General de la República, que se supone, junto con la Defensoría del Pueblo, debieran más bien estar exentas de cualquier posibilidad de que esto suceda y en la eventualidad de que pase, sancionarlo muy ejemplarmente. 30 casos. El Ministerio de Educación, 28 casos. Una ejecutora 03 de la Corte Superior de Justicia de Lima sigue en esta lista. Programa Nacional de Prevención de Erradicación de Violencia contra las Mujeres e Integrantes del Grupo Familiar Aurora, 25. Es decir, en el espacio que el Estado supuestamente prevé de atención y de cuidados, se producen este tipo de prácticas condenables desde lo ético y lo moral, pero punibles también porque estos son actos claramente por fuera de la ley. El Ministerio Público, Gerencia General, Autoridad de Transporte Urbano, Ministerio de Justicia y Derechos Humanos, Superintendencia Nacional de Aduanas y Administración y la Oficina Regional del INPE también tienen una cantidad significativa de casos o denuncias contra funcionarios y servidores en los últimos años y concentradas centralmente en el hostigamiento sexual, ¿no? Esto es importante ponerlo en relieve porque no hay nada que públicamente pueda responder o responderse o pueda ser exigible, se responda, ojalá de manera severa, si es que no se logra caracterizar y visibilizar actos que por lo general en las instituciones se deja pesar y se naturaliza, se normaliza. Y esto hay que claramente combatirlo. En el sistema de administración de justicia se han producido algunas cosas que valdría la pena poner en relieve. Pedro Pablo Kuczynski pidió archivar su investigación por presunto lavado de activos en su campaña del 2016. El depositario de los cariños y de los mimos de la señora Keiko Fujimori, que después de 5 años se acuerda que PPK es amigo, ¿no?, que lo fue a visitar, le fue a decir que tal vez tuvo que ser un poquito más atenta con lo que Kuczynski le pedía, nunca le pidió perdón por, desde la barbarie, generar actos de hostigamiento brutales para que ese gobierno terminara, ya no solamente siendo lo que de origen decidió ser, que era un gobierno totalmente tembleque y poco pegado al encargo que la mayoría le dio para evitar que el fujimorismo llegara al poder. Terminó arrepintiéndose de haber ganado y casi

y pidiéndole, o suplicándole, perdón, a Keiko Fujimori. Este entendió que ese era un mensaje de debilidad y no paró sino hasta empujarlo a una renuncia. Y eso es el fujimorismo siempre. Y 5 años después, la señora Keiko Fujimori, que fue el elemento más significativo de la desgracia personal y política del señor Pedro Pablo Kuczynski, porque inclusive pensando que dándole el indulto al sátrapa Alberto Fujimori podía congraciarse y contemporizar de una manera amigable con la señora Keiko Fujimori, está por supuesto con el desprecio que ha hecho plan de gobierno hace bastante tiempo y no queriendo a su padre fuera de la cárcel, más bien aceleró el hostigamiento y terminó en las circunstancias que usted ya sabe, doblegando al señor Pedro Pablo Kuczynski y empujándolo a una renuncia, sacando al mejor ministro de Educación que ha tenido probablemente el país en los últimos, en las últimas décadas, que mientras aquí la ignorancia, la poca cultura y la poquedad con gritería lo echaban del Ministerio de Educación a través de la hoy electa número uno como diputada por Lima, la señora Cecilia Chacón, pues Jaime Saavedra es uno de los personajes más disputados a nivel internacional por sus altas capacidades y su representante y su representación más mágica en el Banco Mundial, en un tema que, por cierto, requiere más atención aquí y en otras partes del mundo. Ese es el fujimorismo. Además, resulta particularmente curioso, paradójico, y en el marco de un país con la memoria muy corta, de que ayer, por ejemplo, hayan exhibido como un logro indiscutible los panamericanos que se produjeron hace algunos años, cuando el fujimorismo intentó torpedear y votar a Jaime Saavedra justamente por impulsarlos de la manera como terminaron, felizmente para el país, haciéndose realidad, como usted debe ya recordar, ¿no? Y en el caso en particular de Pedro Pablo Kuczynski, no pararon hasta sacarlo. Y ahí empezó la debacle institucional de la cual hoy día somos víctimas, por supuesto, de primer orden. Pues el juez ha rechazado el pedido para archivar la investigación contra Pedro Pablo Kuczynski, a quien la Fiscalía investiga por presunto lavado de activos en su campaña del 2016. La decisión fue adoptada por Margarita Salcedo hace ya unas 3 semanas, el 4 de mayo, cuando declaró infundada la solicitud que presentara a través de su abogado el expresidente de la República, el señor Pedro Pablo Kuczynski. ¿Qué dice la resolución? Que los hechos que le atribuye la Fiscalía al señor Pedro Pablo Kuczynski sí califican como presunto lavado de activos conforme a lo establecido en el artículo 1106 y se centran en las modalidades diversas de ocultamiento, conversión y transferencia, que son sustantivos para el genérico lavado de activos. Esa invención de que no estaba tipificado que en materia de campañas electorales no se puede traficar y cometer lavado de activos fue antojadizamente la lectura principal que muchos utilizaron para llevar esa discusión después de que el Poder Judicial en todas sus instancias había determinado fehacientemente que sí se puede constituir delito al Tribunal Constitucional de los Amigos, para que los inmorales que ahí están muy bien representados en conexión directa con el Parlamento de la República deshacieran todo lo que se había avanzado en materia penal en este tema fundamental, porque termina siendo muy paradójico que se pueda lavar en distintas actividades menos en las campañas electorales. Es decir, eso era un asunto claramente, diría yo, hasta en términos ya de sentido común, inexplicable, ¿no? Y el fujimorismo habilidoso y audaz después para tratar de justificar esa inicial defensa tipificó el delito de lavado de activos en campañas electorales justamente para decir que cuando ellos pitufiaban no lo hicieron en el marco de ese, desde mi modesto punto de vista, claro delito, ¿no? Y le han rechazado a Pedro Pablo Kuczynski archivar su caso de lavado de activos, ¿no?

vamos a ir a otros asuntos que están ya directamente vinculados con el proceso electoral. Va a venir más adelante aquí al programa a visitarnos mi buen amigo Carlos Cornejo, y con él vamos a analizar lo que ha sido el debate técnico el día de ayer para, entre, digamos, puntos de vista, tal vez identificar aquellas señales que ayer se han producido, o no, que se ha producido en este intercambio. Mientras tanto, en el ámbito justamente ya del proceso electoral, el nuevo jefe de la OMP está, como usted sabe, la Junta Nacional de Justicia, a la búsqueda de quién va a ocupar el cargo que anteriormente tuvo Piero Corbeto. Y lo que ha aparecido son datos realmente muy preocupantes. Carlos Martín Eulalio Loyola Escajadillo fue uno de los más votados y pasó al balotaje, a la segunda vuelta, y se está disputando la posibilidad cierta de que pueda llegar a ser jefe de la OMP. Sacó 88 puntos en la prueba de conocimientos, es el postulante con mayor nota alcanzada, tiene doctorado en políticas públicas en la Universidad de San Martín, es magíster en ESAN, luego ingeniero industrial de la de Lima, es gerente de gerencia de modernización y planeamiento de la Contraloría General de la República, y ha desarrollado actividades en el Estado, sin lugar a dudas, de manera muy frecuente. Pues bueno, el 27 de junio del 2005, una denuncia ante la Fiscalía Provincial Mixta de Ucayali fue presentada contra él por deuda de alimentos. La madre de un hijo extramatrimonial lo denunció exigiendo que reconozca sus obligaciones, ¿no? Esto fue la madrugada del 26 de agosto del 2018. La segunda esposa del señor Carlos Loyola presentó una denuncia en su contra ante la comisaría de San Borja por actos de violencia contra la mujer y familia en la modalidad de violencia psicológica, además de señalar el acta de abandono del hogar. Esto fue publicado y reseñado por Radioprogramas del Perú, ¿no? Entonces, hay que ver por qué esto es importante, por qué esto debiera ser determinante, para no repetir historias tan patéticas como la que tenemos en la Junta Nacional de Justicia, donde claramente no se privilegian ni los méritos, ni se han privilegiado los méritos, ni la decencia, ni la trayectoria política, ni la trayectoria jurídica, ni la trayectoria democrática de quienes hoy integran este cuerpo todopoderoso que puede echar, favorecer o blindar, como está haciendo, a jueces y fiscales y echar de el sistema de administración de justicia a quienes resulten incómodos para quienes ejercen el poder y lo contrapesan de una u otra manera, como lo están haciendo. Lo que tenemos hoy día, desde mi modesto parecer, en la Junta Nacional de Justicia es una redición, ¿no?, muy pegada al ejemplo previo de lo que fue el Consejo Nacional de la Magistratura de los Hermanitos. Ahí hemos retrocedido de manera significativa cuando se supone que la creación de la Junta, que además se deriva de un mandato popular en el marco de un referéndum que propuso Vizcarra y que se ganó de manera holgada, ¿no?, ha terminado siendo peor que la enfermedad o pareciéndose mucho a la enfermedad, ¿no? Y esa Junta Nacional de Justicia es la que va a determinar quién va a ser el nuevo jefe de la OMP. Lo que es tremendamente peligroso, porque esa Junta, desde mi modesto parecer y por sus actos, tiene un apego al poder que la verdad es, ya no digo para ojos de analista o de alguien con ciertos niveles de especialización en la materia, sino para el sentido común y por lo que están haciendo, muy direccionado a favorecer a quienes hoy día están en el poder, ¿no? Y ahí está, esta persona puede terminar siendo elegido por esa Junta. Y claro, porque es importante poner en relieve que tiene casos de violencia familiar de esta magnitud, porque uno de los integrantes de la Junta Nacional de Justicia, el señor Ríos Patio, que fue su presidente, se conoció que tiene una sentencia por violencia familiar. Y lejos de espantarse en la Junta y decir, al margen de cualquier otra consideración, una persona así no puede ser parte de un colegiado de esta naturaleza, terminó blindándolo y haciéndolo más poderoso, al punto de que es uno de los claramente más inamovibles

0: y más empernados en el poder, que además sintoniza de una manera inequívoca con lo que estos tiempos de abuso en el poder marcan y marcan, ¿no es cierto?
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0: Amparo Ortega Campana alcanzó la segunda nota más alta de la prueba de conocimientos ha obtenido 74 puntos, es ingeniera de sistemas formada en la Universidad Federico Villarreal. Hasta septiembre del 25 trabajó como directora general de Oficina de Tecnologías de Información y Normalización Previsional de la ONP, no de la OMP, como decía el señor Hernando de Soto, que no sabía distinguir lo uno de lo otro. En 2022 se desempeñó como gerente de tecnologías de la Contraloría. Bueno, tiene una serie de trabajos en el Estado. No tiene denuncias, pero hay dos carpetas fiscales que todavía están en este momento en curso. Radio Programas ha publicado la carpeta fiscal 19 de agosto del 14 en la 14 Fiscalía de Familia por presunto delito de maltrato psicológico, y una en paralelo también registra una carpeta fiscal presentada en la Fiscalía, en la primera Fiscalía Provincial Civil de Familia del Cusco, por el mismo delito, maltrato psicológico. Es decir, dos personas que aspiran a uno de los cargos más importantes, que tiene que ver con manejar toda la logística de cara a los procesos electorales, pues están vinculadas por lo menos a la alta sospecha de que puedan haber cometido delitos de esta magnitud, de violencia intrafamiliar, lo que en nuestro país lamentablemente es muy frecuente. ¿Debiera o no la Junta Nacional de Justicia tomar en cuenta casos de esta naturaleza? Pero por supuesto. ¿Pero quién se lo va a preguntar? ¿El señor Ríos Patio, que tiene una condena por esto? Le van a replicar inmediatamente: señor, ¿con qué autoridad moral usted a mí me señala como impropio un acto que en su caso se consumó y tiene sentencia? Y podría decir alguno de los dos, o los dos, en el caso de nosotros todavía, en todo caso, es un proceso que no ha terminado. Ese es el problema cuando los que administran cargos importantes, sobre todo donde se tiene que decir asuntos fundamentales, tienen un kilométrico rabo de paja, como en la Junta Nacional de Justicia, lamentablemente, ¿no? Lamentablemente. Y vamos ahora a lo que Keiko Fujimori dijo sobre lo que el señor Miki Torres, de una manera muy sincera. Lo que ha hecho el señor Miki Torres no es una expresión política de un comportamiento que ya en el caso del fujimorismo por lo general es inadecuado. No ha sido un desliz, ha sido una confesión sincera. Ha sido un adelanto de sentencia, ha sido un yo fui, siguiendo el ejemplo de Alberto Fujimori, que como ustedes deben recordar, fue sentenciado por violación de derechos humanos y graves crímenes contra la humanidad, y además por un paquete importante de casos de alta corrupción, sobre los cuales él pidió una sentencia anticipada. Pidió que no se expusiera en público en detalle lo que significó su papel en actos de corrupción indiscutibles. En el caso de Miki Torres, pues lo que ha hecho es una confesión sincera. Nosotros somos golpistas. Nosotros seguimos siendo lo que en el 90 nuestros APIs, tanto el mío como el de Keiko, hicieron de una manera abierta, arbitraria y brutalmente antidemocrática. El fujimorismo se reedita en las mismas formas. El fujimorismo sigue siendo exactamente el mismo. El fujimorismo no es democrático, el fujimorismo no cree en el juego democrático, el fujimorismo desprecia las reglas democráticas. El fujimorismo es malo cuando gana, es malo cuando pierde, porque cuando gana, imagínense usted lo que puede llegar a ser sin ningún tipo de control, y cuando pierde, tiene esa capacidad porque el ardid es su ideario de cooptar a otros que tienen tanto rabo de paja como ellos para generar confluencias mayoritarias en el Congreso y desde ahí hacerle la vida imposible a cualquiera que llegue al Palacio de Gobierno y, por supuesto, cogoteando a quien llega, conseguir todo lo que ha conseguido en el último tiempo. El fujimorismo ha destrozado la democracia en nuestro país. Y si alguien tiene dudas, y si alguien no se acuerda de cómo fueron en los 90, si alguien no se acuerda qué dijo Keiko Fujimori en 2016, pues Miki Torres nos lo ha hecho recordar. Son unos golpistas, porque esa es su naturaleza, ese es su ADN. Eso es lo que son, al margen de cualquiera convicción que quieran disimular o simular en campaña. no le debería alcanzar todo el papel higiénico con el que el señor Miki Torres suele exhibirse para limpiar lo que el fujimorismo ha hecho en el último tiempo, y él lo ha demostrado.

0: el último tiempo. O sea, el señor ha dicho, nosotros, los medios que manejamos, la fiscalía que controlamos, el Congreso que nos pertenece, generamos un ardid, generamos un complot, generamos una acción antidemocrática para sacar a un presidente. Y felizmente nos ligó, porque si no, nos hubiésemos tenido que aguantar a este en Palacio de Gobierno más tiempo del que ellos le habían dado como plazo. Es decir, no fue una vocación justiciera, no fue una vocación democrática, no fue una vocación por encaminar las cosas para mejorar el país. Fue romper con el orden constitucional para sacar a alguien que claramente no les convenía. Pero él hizo su parte, que no hay que negar también, porque contribuyó con un granito de arena. Pero eso es y termina siendo circunstancial en términos de la voluntad que estaba detrás, desde el comienzo, inclusive antes de que asumiera Castillo la presidencia de la República, del fujimorismo por no dejar que proclamara. Esto hace bueno a Castillo y lo convierte en un líder indiscutible, una persona con una honestidad inconfundible. No, pero que hicieron un complot, como el propio Miki Torres ha con mucha naturalidad explicado, sin lugar a dudas. Sin lugar a dudas. Y por eso es que mucha gente en el país ha decidido votar por Roberto Sánchez, que tiene el endose de Castillo, al margen de que otros quieran ponerlo como el traidor, ya el señor lo ha terminado condonando, digo Castillo, y respaldando a más no poder. Además, con la satisfacción de tener familiares ya en el Congreso y el Senado, no hay posibilidad alguna de que esa alianza pueda, por lo menos en este tiempo y llegando al poder, después no sé qué puede pasar, pues vaya a romperse, ¿no? ¿Y qué cosa dijo Miki Torres? Que son unos golpistas. La señora Keiko Fujimori le preguntaron, pero aquí les pediría yo que le presten atención a quienes por lo menos están siguiéndonos a través de las redes o a través de algún canal de televisión que integra la red nacional de IDL Radio. Porque para quienes solo nos están siguiendo en la radio, de pronto sea un poquito más difícil entender. Quiero que miremos y que escuchemos. Miremos por qué. Porque la actitud, el gesto, el arrebato y en política los modos, las formas y los gestos son fundamentales. Mire y escuche usted a Keiko Fujimori cuando explícitamente le pregunta por la confesión sincera del fujimorismo de que una vez más se muestra como golpista.
1: Fujimori, estamos en vivo para RPP. Si pudiera aclarar lo que ha dicho su candidato a la vicepresidencia, Miguel Ángel Torres, porque se ha interpretado esto como que hubo una especie de conspiración entre Fuerza Popular, las fuerzas del Congreso, el Poder Judicial, la Fiscalía, para sacar, de acuerdo a sus palabras, al expresidente Pedro Castillo. ¿Qué puede decirnos sobre eso, señora?
2: Bueno, creo que quienes recordamos esos momentos y tenemos los informes periodísticos sobre lo que ocurría en Zarratea, todas las denuncias y evidencias de corrupción y el intento de golpe de Estado. Lo que ocurrió fue una reacción de toda la sociedad civil en su conjunto, y eso es lo que hay que resaltar. Lo demás son exageraciones, estamos en segunda vuelta, no tengo nada más que decir.
0: Exageraciones no, al contrario, estas son, vamos a ponerlo en estos términos, actos de coherencia del fujimorismo con lo que siempre ha sido. Serían especulaciones o comentarios malintencionados si el fujimorismo hubiese demostrado en el último tiempo que tiene, aunque sea un poquito, de vocación democrática, y no lo ha demostrado. Ha iniciado su campaña de segunda vuelta la señora Keiko Fujimori diciendo que voy a gobernar como mi padre, yo soy mi padre. ¿Y qué cosa fue su padre? Un golpista. Su padre fue un asociado con un traidor a la patria que arrodilló a las Fuerzas Armadas en actos de corrupción que, pese a que la corrupción se ha mantenido, son irrefutables, pero incomparables, además, con lo que en ese tiempo pasaba, compró medios de comunicación. Es decir, complotó desde el Ejecutivo, desde las Fuerzas Armadas, desde el Ministerio Público, desde el Jurado Nacional de Elecciones, desde la Oficina Nacional de Procesos Electorales, desde el Tribunal Constitucional, del Consejo Nacional de la Magistratura.

embarazo es un acto claro de sedición, desde nuestro punto de vista también, entonces no es que haya incoherencia, hay coherencia, hay continuidad, sí son, y a la gente hay que ponerla en su real condición. Y dice que actos de corrupción, actos de zarratea, actos contrarios al interés democrático y un golpe que intentó dar el señor Pedro Castillo. Y el fujimorismo, todo lo que en condicional se le puede atribuir a Pedro Castillo, lo materializó muy holgada y satisfactoriamente para sus intereses. Y fue la movilización ciudadana el año 2000 y la emergencia de investigaciones periodísticas que mostraban la podredumbre del régimen fujimorista altamente corrupto, la que nos permitió sacar a Fujimori y cobardemente renunciar en los términos que usted ya conoce. Y le han visto la mirada a Keiko Fujimori cuando le pregunta, es de temer. Ahora, dele más poder al poder y sabe usted que lo van a joder, como dice la canción. Y eso va a pasar si el fujimorismo gana, por supuesto. Nuestro buen amigo Jorge Bayón, que además colabora con IDL Radio, publicó en su cuenta de X lo que fueron las declaraciones del señor Jaime Villanueva, quien, con lujo de detalles, siendo asesor de la señora Patricia Benavides, hoy protegida por el pacto mafioso, hoy protegida por el señor Tomás Aladino Gálvez, que le acaba de absolver de toda responsabilidad, pues decía en los términos siguientes. La doctora Benavides asume el cargo, viene a visitarla la congresista Moyano, que era vicepresidente del Congreso. En esa reunión que fue en la sala de embajadores, ahí también participé yo, dice el señor Jaime Villanueva. Y la doctora Benavides le dijo a la congresista que toda coordinación se iba a hacer conmigo, que yo era el único autorizado para coordinar los temas de la Fiscalía de Nación, y ahí es donde yo intercambio teléfonos con Marta. Entonces yo me reuní con ella para ver el tema de las denuncias constitucionales que se habían presentado contra Patricia y para ver el tema también de la denuncia que se iba a presentar contra Pedro Castillo. Recuerdo que, como a la segunda reunión más o menos, yo fui con Miguel Girao, ella nos recibió con Nano Guerra, Patricia Juárez y Miki Torres. Esto es en septiembre, de octubre del 22, entonces ahí se acuerda que ellos iban a apoyar pues todo lo que a Patricia Benavides le interesaba. Y a cambio, como contraprestación, lo que iba a suceder era que Patricia Benavides se iba a jugar de lleno por lo que ellos quisieran. ¿Y qué cosa querían? Cosa que se materializa en diciembre de ese mismo año, sacar a Pedro Castillo en los términos que Miki Torres ha terminado contando con detalles hace unos pocos días, ¿no? Hace unos pocos días. Esto es muy importante recordarlo. O sea, si el fujimorismo sería nuevo, si el fujimorismo no tuviera el pasado tormentoso y el presente, el largo presente desnedioso y altamente pernicioso para la política en nuestro país, yo podría creer que esos ojos volteados de la señora Keiko Fujimori son señal de malestar, incomodidad, porque su honestidad es a prueba de balas. Pero el fujimorismo es una continuidad. Es una maquinaria depredadora, es un Pac-Man, digamos, enorme, que se traga todo lo que no comulga con ellos. Y ahora quieren llegar al poder para tenerlo absolutamente todo. Pero siempre que están ya, como usted debe haber recordado en estos días, siempre que están por llegar al poder, se les quema el pan en la puerta del horno, porque se sienten tan envalentonados, se sienten ya todopoderosos, que los Miki Torres, los Jorge Treyes y otros, les sale la verdadera vena autoritaria, y ahí es donde se les conoce, se pintan de cuerpo entero, y la ciudadanía vota en el sentido contrario, siendo cualquiera que esté al frente el que se oponga a este fujimorismo que no ha cambiado. Y el señor Jorge Nieto ha expresado su postura como partido del buen gobierno para que la ciudadanía vicie su voto, ¿no? Para que la ciudadanía vicie su voto. Y esa actitud
A mí me parece en este

tiempo muy calculadora. Pero mal calculada, me da la impresión, porque si el señor Jorge Nieto cree que el agüita tibia se mantiene así durante todo el tiempo, puede darse cuenta de que la gente lo va a notar. O sea, en este tiempo, cuando hace unos poquitos días, porque este anuncio que ha hecho Jorge Nieto se ha producido el sábado, las declaraciones de Miki Torres han sido muy poquitos días antes de que Nieto salga a decir que van a votar viciado, que llaman a sus militantes a votar viciado. ¿Cómo no te puede haber llevado a la convicción de que el fujimorismo es el peor mal entre todos cuando su candidato a vicepresidenta de Keiko Fujimori, el senador más votado por Fuerza Popular, el que sin lugar a duda ha terminado siendo uno de los principales operadores del pacto mafioso que en el último tiempo desde el Congreso ha hecho predominar a través de las leyes, ¿no?, que han favorecido al crimen, un ambiente de zozobra y de terror? Es una persona que ha participado de todo ese entorno maligno, sale y te dice, nosotros, con medios, con la Fiscalía, con el Congreso y con otros, hicimos un esfuerzo para echar a Pedro Castillo, y tú, dos días después, sales en una conferencia y dices que la verdad te preocupan los dos candidatos y por eso vas a llamar a tu militancia, a llamar al voto viciado. O sea, los que han favorecido la impunidad de que le mataron a 50 personas por protestar. Y lo reivindican todos los días, porque Ropiliosi sale a decir que bien matados están y no te genera la convicción de que eso es lo peor que le puede pasar al país. A mí me parece que es, por lo menos desde una perspectiva ética en este tiempo, bastante discutible. Por supuesto, acomodaticiamente, políticamente, convenientemente, pragmáticamente, puede el señor Nieto con esto creer de que va a ser el fiel del avance en el Congreso de la República. Pero no se va a poder contrapesar al fujimorismo si el antecedente reciente es el que yo acabo de reseñar. Esos no van a admitir, no van a admitir de modo alguno contrapeso alguno. Y además me parece hasta de mal gusto democrático que cuando vicien su voto pongan y fraseen el nombre del partido que él cree va a liderar durante varios años más y que puede terminar siendo gobierno el 25. Me parece que las circunstancias llaman y obligan a que uno tenga una mirada distinta. Y en ese sentido, me parece que tal vez lo que hubiera dicho es que voten por quien consideran, pero que él tiene claridad en quién es lo peor. Pero en fin, ha optado por este camino, ¿no? Por este camino. Gustavo Gorriti acaba de sacar su post el fin de semana, donde habla de eso, hace una magnífica reseña de lo que ha sido el fujimorismo desde hace una buena cantidad de años, la manera como ha perseguido, cómo ha capturado las instituciones, cómo ha favorecido al crimen, cómo ha destrozado las instancias de control, cómo ha perseguido y estigmatizado a los opositores, cómo ha generado alianzas con otros actores todopoderosos para desprestigiar a sus enemigos, cómo ha perseguido jueces y fiscales, cómo ha destrozado el país. Y es bueno recordarlo, porque la gente cree que eso se puede reconvenir, que eso se puede resocializar, que eso se puede rehabilitar. El fujimorismo es incorregible en materia democrática. No hay posibilidad alguna de que pueda cambiar, ¿no? De que pueda cambiar. Pero, en fin, me encantaría que venga Jorge Nieto, que ya me está, digamos, milongueando hace tiempo, que si voy, que lo veo en todos los medios de comunicación, aquí se ha comprometido y no viene. Valdría la pena conversar un poquito más.

de su apreciación más profunda sobre los males que aquejan la política en este tiempo. Ahora Nación ha tenido una actitud distinta. Ahora Nación ha dicho que va a votar por Roberto Sánchez porque abstenernos o viciar el voto solo puede beneficiar a Fuerza Popular. Ahora, ¿por qué a Roberto a Nieto le va a salir caro una cosa como la que ha hecho? Miren ustedes, el fin de semana, el domingo, en el diario El Tromen, que sigue siendo el diario que más se vende y el diario que más se lee, han publicitado o amplificado una voz que la verdad, digamos, así traten de subirle todos los agudos y todo el volumen, no necesariamente va a generar un estruendo, pero ahí lo ponen. El señor Carlos Spa dice, habla sin medias tintas y dice que el comunismo solo traerá caos y miseria al Perú. Votar en blanco es entregarle el país a Sánchez. Afirma que Roberto Sánchez y Antauro Humala son hipócritas y mentirosos. Ah, ya. Entonces, por eso hay que votar por Keiko. O sea, Keiko no ayudó a salvar ni a su mamá. No quiso sacar de la cárcel a su papá. Iba a meter a la cárcel a su hermano. ¿Y te parece que tiene más autoridad moral que cualquier otro? Pues bueno, Carlos Spa, felizmente, no es más que, digamos, un personaje menor en la política que buscaron amplificar algunos medios de comunicación en la contienda última, pero no les dio. No solo por el poco lo vínculo que tiene con un país al que el poder siempre ha mirado con desdén, sino por esa altísima capacidad de no tener ningún tipo de empatía con los que más sufren en este país. Y dicho sea de paso, el día que repartieron la gracia, ¿no es cierto? Él estaba de vacaciones y no le cayó nada, dicho sea de paso. Pero amplifican esto. Entonces Nieto está en un problema, porque quienes apoyan a la izquierda y van a votar por Roberto Sánchez, quienes son antifujimoristas, no son de izquierda, pero creen que el Fujimori es mejor, van a votar por Roberto Sánchez, incluyendo buena parte del grupo que la ha apoyado, que ha apoyado al señor Jorge Nieto. Y esa izquierda le va a decir tibio, y la derecha le va a decir tibio también. Y él cree que es un capital político eso. Él cree que es un capital político, que al comienzo va a parecer que sí. Pero si esa es la manera como él razona, tengo yo la impresión que ya en el ejercicio del cargo puede, en su lógica contemporizadora, de estar de cualquier lado. Y no se puede en este tiempo estar de cualquier lado porque evidentemente sabemos cuál es el mal mayor. ¿Qué ha dicho ahora Nación? Ha dicho, nuestro voto por Juntos Perú es un voto crítico, respaldado por exigencias y garantías explícitas para nuestro país, respeto a la institucionalidad democrática, a la independencia de poderes, derechos fundamentales, garantía de servicios públicos dignos, conformación de un gabinete de unidad nacional. Y es razonable este nivel de exigencia, porque es una exigencia democrática. Y esa me parece que es la figura. Y entonces, claro, él, y ayer ustedes lo han visto en el debate, ¿no es cierto? Nosotros somos el orden, ustedes son el caos. Y realmente me daba, por momentos en el debate, viendo a algunos representantes junto a Perú, hasta vergüenza que no podían replicar con éxito que el fujimorismo llame caótico a otro. ¿No? Eso es como que Frankenstein le diga a otro feo. O que, digamos, una persona que no se ha rehabilitado, a otro le diga borrachito. O sea, y no podían con eso. Impresionante, ¿eh? O sea, si Juntos por el Perú no entiende que tienen que ser la contención a una maquinaria depredadora, ¿qué le vas a ir a discutir reforma del Estado en términos pues conceptuales al fujimorismo? ¿Cómo le vas a discutir al que ha hecho de un bulldozer antidemocrático, le puedes discutir equilibrio de poderes? Al fujimorismo hay que interpelarlo, al fujimorismo hay que señalarlo, al fujimorismo hay que combatirlo. Hay que combatirlo. Con el fujimorismo no hay posibilidades de conversar y discutir, porque no creen en la democracia. Porque no creen en la democracia. ¿No? No creen en la democracia. Y entonces,
su discurso es...

0: El caos y el caos. Cuando el caos son ellos. O sea, ¿quién caracteriza de manera, desde mi modesto parecer, indiscutible lo que es una práctica clara y abiertamente antidemocrática? Alguien que se autodefine y tiene como paradigma y como símbolo y como tótem y como figura a seguir a un dictador.
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0: ¿Eso es igual, así no le gusta a los fujimoristas, que alguien reivindique a Chávez y diga yo soy chavista? Porque Chávez inspiró en Fujimori para generar la dictadura que generó en Venezuela. De hecho, cada vez que se producía un acto abierta y tremendamente democrático en Venezuela, decían se ha producido un fujimorazo. Porque este, como bien decía en su momento Gustavo Gorriti, este travestismo político de mostrarse con formas democráticas pero ser en el fondo una dictadura, es una cosa que impulsó y medio inventó Fujimori y fue tomado en otros países. Y eso no hay que regatearle y no hay que quitarle el mérito al fujimorismo. Ellos han terminado siendo un muy mal ejemplo a seguir en otros países. Y por supuesto, yo no voy a ser en ese sentido mezquino y les voy a dar todo el crédito. Porque eso es el fujimorismo. Entonces, cuando

0: tú tienes al frente al Fujimorismo, ¿a quién se le ha ocurrido que con ellos se puede conversar? Y no me vengan con el cuento de que la reconciliación, que eso es el odio y que en algún momento hay que abrazar. Solo hay que abrazar con alguien que tienes al frente. Ya no voy a pedir, digamos, porque estamos en tiempos de mínimos, una reconvención, pero por lo menos que se adecue a los términos y los modales democráticos que el Fujimorismo no ha querido hacerlo, ha tenido tiempo y no lo ha querido, por cierto, hacer, ¿no? En un ratito viene Carlos Cornejo a conversar con nosotros, ya está en nuestro estudio, vamos a conversar con él y repasar un poquito lo que ha sido ya con él mejor el debate el día de ayer. Tenemos algunos extractos de los intercambios que se han producido y con él lo vamos revisando cuando pase aquí al Z a conversar con nosotros. Por lo pronto, vamos con la exclusiva del día.
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0: Ya hace algunos días, aquí en el programa, Carlos Viguria había en un reportaje incorporado la cantidad de plata que le van a dar a los dos partidos que están en esta segunda vuelta electoral en competencia, es decir, a Juntos por el Perú y al Fujimorismo. Pero ojo, eso vale y centralmente se debe usar, o se debe en su totalidad usar, en campaña de difusión en medios de comunicación que están previamente ya listados y que son, de alguna manera, una lista que se ha ido construyendo en base a determinada metodología, que no voy aquí a explicar, ya la vez pasada conversamos sobre eso. Pero le van a dar más de 5 millones a cada uno. Pero la pregunta que busca responder Carlos Viguria esta mañana, y creo yo lo hace de una manera muy holgada, es a qué medios de comunicación están contratando. Y resulta que, sobre todo en el Fujimorismo, también en algunos lugares conjuntos por el Perú, pero mayoritariamente en el Fujimorismo, están contratando medios de comunicación que son de propiedad de militantes de su partido y que en algunos casos inclusive acaban de ser electos para diputados o senadores. Y esto refleja lo que aquí en el programa decimos hace bastante tiempo, que la reportija previa, la durante y la posterior termina, sobre todo en Fuerza Popular, siendo casi su ideario. Vamos a ver la nota que ha preparado Carlos Viguria.
2: Roberto Sánchez y Pedro Castillo.
3: Propaganda en medios de militantes.
4: Aquí viene la China. Aquí viene con fuerza.
3: La semana pasada informamos en IDL Radio que la OMPE aprobó transferir más de 10 millones de soles a Fuerza Popular y Juntos por el Perú para que transmitan del 29 de mayo al 4 de junio su propaganda de segunda vuelta. Más de 5 millones de soles para cada uno. Y fue así que el viernes se aprobó la contratación de 3.270 espacios publicitarios en televisión, radio y redes sociales, cada uno elegido por cada partido político considerando el horario y programa según mande su estrategia política. Tras una revisión de los espacios contratados en televisión, radio y redes sociales, IDL Radio halló que varios partidos han contratado con medios donde los directivos son sus propios militantes. Empecemos con Radio Caliente de Chiclayo. Esta radio local pertenece a Telehack SAC, la cual tiene como representante legal a Tania Burgos, actual militante de Fuerza Popular. Esto según información publicada por SEACE y SUNAT. Uno de los accionistas de la empresa es Javier Castro, también militante de Fuerza Popular y virtual diputado del Partido Naranja. Y como informamos en IDL Radio, se trata de una ficha fujimorista que registra 5 sentencias penales. Este vínculo con el fujimorismo y su radio se mantiene, pues Fuerza Popular ha contratado 7 tandas publicitarias que se lanzarán desde el 29 de mayo con Radio Caliente y por el que recibirá 11.200 soles. La estrategia fujimorista con esta radio chiclayana es mantener su voto, donde Fujimori consiguió el 24% de las preferencias. Hay otros medios con vínculos con el partido, por ejemplo, Radio La Inolvidable y Radio Moda, ambas pertenecientes a CRP Medios y Entretenimiento. Según la OCE y SUNAT, Manuel Zavala es director y accionista. En la última campaña aportó 6.000 soles en efectivo a favor del candidato fujimorista Luis Otoya Treyes. Zavala también estuvo implicado en el caso Cócteles que involucró a Keiko Fujimori. y por el que habría recibido de José Klimper una maleta con más de $260,000 de origen desconocido para pauta publicitaria. Fuerza Popular aparecerá 12 veces en 7 días de la pauta de Radio Moda y otros 7 en Radio La Inolvidable, y pagará más de 61,000 soles. Ex militantes del partido también recibirán pauta. Ocurre con Radio Carrión, Radio Chapigoranga y Radio La Selva de Oxapampa, todas de Pasco y pertenecientes a Radio Televisión LS Estación Solar, LS por las siglas del dueño, Leonidas Santiago, quien fue militante fujimorista hasta 2025 cuando renunció. En total se le pagará 15.540 soles por la franja electoral. Seguimos con Radio Retro Hits de Ayacucho y la única FM de Ayacucho y Apurímac, vinculadas a Jorge Washington Alarcón, quien registra haber sido militante de Nueva Mayoría hasta 2012. Se trata de un partido satélite del fujimorismo. Por su pauta para la franja de Fuerza Popular, se le pagará 6.300 soles. Por otro lado está Radio Plus 1500 AM, que transmite en la Encañada, Cajamarca. Está vinculada a Julia Torres, quien figura como ex militante de Antauro, el partido liderado por el socio negado de Roberto Sánchez, el candidato de Juntos por el Perú. Por su pauta radial, Juntos por el Perú le pagará más de 36 mil soles. Y también en Cajamarca está Megavisión TV, que pertenece a Radio Plus FM, vinculada a Gonzalo Valera, ex militante de Antauro. Y este medio ha contratado con Juntos por el Perú, pero también con Fuerza Popular, y por el que recibirá 329 mil soles. Juntos por el Perú será más frecuente aquí, pues ha contratado para que se transmitan entre 40 y 50 spots por días específicos. Pero ahora hablemos de los grandes medios, donde solamente Fuerza Popular ha contratado para su franja electoral. Así pasa con ATV, ATV Más, ATV Sur y su canal de YouTube para el programa Magali TV La Firme, por el que se le pagará 941.424 soles. También se transmitirá Propaganda Naranja en América Televisión con 781.617 soles. Latina Televisión, por sus programas principales y programa de YouTube, recibirán 681.740 soles. A Panamericana Televisión se le pagará 480.900 soles. Y finalmente, Milex Televisión recibirá 123.534 soles. Juntos por el Perú no ha optado por contratar pauta en estos medios de televisión que transmiten a nivel nacional. Cabe subrayar que estas son programaciones de pauta que son elegidas libremente por los partidos políticos y se realiza a través de la plataforma Claridad de la OMPE. Veremos si la estrategia, si es que la tienen, les funciona para conseguir votos o para que los ciudadanos apaguen la transmisión.
0: Ahí está en esta nota de Carlos Viguria, indiscutiblemente planteado, que la lógica del reparto en términos de la publicidad es también una contraprestación para otros favores que seguramente previamente se han producido. Es decir, por ejemplo, el caso de este señor en Chiclayo que tiene una radio al que el fujimorismo le va a pagar para que difunda su publicidad, tiene dos cosas que explican el fujimorismo. 5 sentencias. Y además acaba de ser elegido como diputado. Y es que todos los días el fujimorismo se reedita. Así que el que no tiene claro cuál es el fujimorismo, no es porque no hay de dónde, en dónde averiguar, sino porque no lo quiere averiguar. Voy a una pausa. Es un instante, estamos aquí. No hay derecho. Carlos Cornejo, que usted conoce perfectamente, ya está en sus estudios.
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0: Así como hay una yarma en la política, tiene que haber un batters en, ya no digo la comunicación, sino en la chilla mediática. Vamos a escuchar esta pieza extraordinaria del que tiene la lengua más grande que la cortísima inteligencia que cree que la gritería oculta.
6: Quien va a pasar a la segunda vuelta es la señora Keiko Fujimori Gucci y el señor Sánchez. Ni siquiera hay que pensar mucho sobre lo que puede hacer económicamente el señor, y eso hemos traído personas especialistas en los temas económicos. Es el fin del mundo desde mi punto de vista. Si el tipo gana, se acabó el Perú. Así que el país está en una situación de emergencia.
0: le falta la naricita porque el saco ya lo tiene para hacer la competencia de guitarrista.

0: O sea, ese es el tipo de altavoces que tiene, sobre todo la derecha más extremista en el país, más mercantilista y más antidemocrática que hemos podido tener, yo diría, en los últimos por lo menos 40 años.
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2: ¿A quién va a engañar Keiko Fujimori de que se arrepiente de lo que hizo?
0: Sí, pues.
2: ¿No? Para comenzar, ni siquiera pidió disculpas.
0: No, la escena con Pedro Pablo Kuczynski es clarísima. Solo para quedarnos en una escena reciente, es la impresión clarísima de que la pelota sigue siendo la misma. No ha cambiado. Y sobre todo si el antecedente reciente es, voy a ser como mi padre. O sea, es decir, ella ya no quiere ocultar lo que es.
2: ¿Sí?
0: Quiere que la aceptemos como es.
2: Hay algún tema psicológico por ahí, ¿no? Hay algunos resentimientos muy de fondo,
0: sí,
2: por ahí, ¿no es cierto? Y eso hace de que no cambie para nada. Y se desprotegen y se muestran como son, finalmente, por más que quieran.
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0: Ya para. Ya para, ya perdiste la elección, no has tenido capacidad. Tú mismo has elegido el camino que finalmente has construido. Que no le eche la culpa a López Aliaga a nadie que no sea él. Esto no se lo va a decir su entorno porque le tienen miedo, porque no lo estiman, porque no lo quieren, porque lo utilizan, porque se valen de él, porque le hacen creer que él debería y puede y es todopoderoso. Y al final fracaso. Y porque además no ve una contención al otro lado y sigue y sigue y sigue, por supuesto, avasallando todo lo que encuentra en el camino.
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0: Está, esos son los jales de Keiko Fujimori y los otros son los jales de Roberto Sánchez. Me parece que hay una, por lo menos inicial, vocación distinta. Uno más tirado al populismo, digamos, avivar sensibilidades y casi tribales en términos de los ídolos supuestos de los equipos y no sé qué, y los cómicos. Y ojalá en el otro un intento serio de, por supuesto, dar ciertos niveles de solidez a una propuesta. Uno puede no estar de acuerdo, pero que se vea que alguien está detrás y va a sostener un eventual gobierno del señor Roberto Sánchez, que ahí está con el sombrero, ¿no es cierto? Y vamos a ver qué movimientos adicionales se pueden producir porque son necesarios que se produzcan.
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0: Estamos de vuelta aquí en No Hay Derecho, lo anuncié antes encima de la pausa, temprano cuando hacía también mis comentarios. Carlos Cornejo ha venido a visitarnos, un reconocido y muy conocido periodista que no necesita mayor presentación. Solo diré que me da mucho gusto, está en varias cosas, en la República tiene un espacio que es muy interesante, muy importante y muy necesario en estos tiempos. Y Carlos está, y eso es bien importante en el periodismo también, uno puede cambiar sin lugar a dudas, pero uno tiene que darle una explicación a la gente de por qué va cambiando. Carlos Cornejo, es que lo conocí hace, deben ser más de 25 años, tiene y piensa lo mismo, en el buen sentido, es decir, que ha logrado con el tiempo, diría yo, fortalecer esa convicción democrática que transmite además muy bien y que defiende muy bien en estos tiempos donde más bien todos intentan contemporizar o marcar ciertas distancias. Carlos, ¿cómo estás? Qué gusto saludarte.
3: ¿Cómo estás, Glatzer? Siempre tan generoso conmigo. Anoche me llamaron de la producción de Glatzer Tuesta para venir al programa. ¿Cómo no iba a estar el capitán en toda esta manda? Yo estoy aquí como un soldado. ¿Cómo estás? Qué gusto.
0: Carlos, qué gusto verte directamente porque te vemos.
3: No, nos vemos siempre, por supuesto.
0: Carlos, ¿para qué puede servir ese debate? ¿Cómo lo viste? Es decir, ¿es contributivo para algo que pueda ser significativo? Yo tengo una impresión que quiero soltarla para provocar un poco tu comentario. Si el fujimorismo ha movido toda la maquinaria que está moviendo, es para un debate de esa naturaleza acabar con el otro. Uh-huh. Y creo que no es eso lo que ha pasado, sí. ¿No? ¿Cuál es tu mirada?
3: Mira, frente a un pobrísimo o paupérrimo debate presidencial, creo que este ha sido un debate, pese a que era técnico, más político de lo que esperábamos, ¿no es cierto? Y creo, y me gustó en general más que los presidenciales. No esperaba yo tanto, pero sí me gustó finalmente algunas de las cosas que escuchamos, me gustó más de lo que vimos en el presidencial. En términos generales, puedo cuestionar la poca presencia de mujeres uh-huh. en el debate, me decepcionó.
0: Juntos por el Perú no tuvo ninguna.
3: Es inaceptable, ¿no es cierto? Y poner a una sola mujer por parte del fujimorismo es como decir, ya, mandemos una para que digan que hubo mujeres.
0: No, porque se enteraron previamente de la lista de los otros y dijeron...
3: Acaba una, ¿no?
0: Sí.
3: Y además, Rosángela Barbarán, hablando a nombre de los jóvenes, diciendo nosotros los jóvenes, porque si 31 años, o sea, tan joven, digamos,
0: así
3: no es.
0: Así es.
3: Entonces, luego me gustó presencia afroperuana en un debate político. Eso es una cosa que creo que hay que levantar. Sí. Eso es revolucionario en la política peruana. El duelo Ernesto Zunini, Rosángela Barbarán, más allá de las calidades personales en términos políticos...
0: Sí.
3: Tener presencia afroperuana es una cosa...
0: Muy interesante.
3: ¿No te parece?
0: Muy interesante, muy importante.
3: O sea, hay un salto importante.
0: Sí, sí.
3: Por ese lado, digamos, un poco la parte más desde afuera. Ahora, desde adentro, yo creo que el fujimorismo optó que barría.
0: Sí.
3: Que sus técnicos iban a ser más sólidos, que su propuesta se iba a notar ampliamente mayor. Pero creo que JP estuvo muy bien parado.
0: Ajá.
3: Ahora... JP pudo haber estado muy bien parado, pero la gran pregunta es, ¿lo que se dijo allí, lo que dijo JP ahí, Glatzer, percola,
0: ajá.
3: se filtra, se instala en un posible gobierno de JP? No lo sé.
0: Sí.
3: Porque tú puedes decir muchas cosas en un debate articulado en televisión, pero cuando estás sobre el caballo y necesitas gestión pública y necesitas viceministros, directores, gobernar, es otra cosa.
0: No, pero además porque es evidente que hay un cambio de Juntos por el Perú, porque eso que ha dicho Franke y otros ayer no es lo que decía Roberto Sánchez hace un tiempo. Es decir, la primera barrera a superar va a ser el convencimiento de que ese va a ser el plan, ¿no es cierto? Y después ya ponerlo en práctica, digamos, como tú bien
3: dices. Y lo que ellos dicen es lo que dice Maraví, es lo que dicen los otros que están en JP. No tengo claro si eso es el mismo discurso. Hay una cadena de transmisión entre lo que se ha dicho en este debate y el cuerpo de JP. Sí. Ahí hay una duda.
0: Claro, no, sin duda, pero es una duda. En el otro lado hay una absoluta certeza, y esa certeza no necesariamente apunta a que las cosas vayan a cambiar para bien, por lo que te quiero comentar ahora. El fujimorismo fue claramente, en algún momento inclusive, creo que voluntariamente y creo yo entrenadamente, dijeron si hay que sacrificar un poco de plantear propuestas... Hay que dejar el eslogan, ¿no? El caos versus el orden. Sí. El caos.
3: Todos
0: porque Carranza, frase, ¿no? No me vas a decir que esa parte no le entrenó, porque él es un técnico y no está tan echado a la política, pero sin embargo el sello que pedían que pongan todos era eso. Del otro lado, Juntos por el Perú, lo que me pareció una cosa, digamos, hasta irresponsable, es no saber a quién tenían al frente, salvo hasta el final en algunas intervenciones.
3: Sí.
0: Porque ¿cómo te pueden decir que tú eres el fujimorismo, te puede decir que tú eres el caos?
3: Sí.
0: O sea, eso es una cosa que no podían atribuirle a otro. ¿Qué te ha parecido en términos, después vamos a entrar al detalle, de eso que quisieron dejar?
3: Sí.
0: No tanto como propuestas, sino como sello para estigmatizar al otro.
3: Mira, yo presumo que en la parte, en el fujimorismo, han estado trabajando con alguna agencia de comunicación o de PR, ¿no es cierto?
0: Sí, sí.
3: Donde han trabajado la idea de instalar un mensaje fuerza, ¿no es cierto? Y el mensaje fuerza fue orden, nosotros somos el orden, ellos son el caos. Todos los voceros de Fuerza Popular
0: lo
3: mencionaron por lo menos una vez.
0: Sí.
3: Y algunos varias.
0: Sí.
3: Al otro lado no se sentía esa cosa esquemática, era un discurso más libre.
0: Ajá.
3: Pero también más desordenado, por supuesto, en ese sentido.
0: Sí.
3: Ahora, ¿qué recibe mejor la gente, Glatzer? ¿El mensaje ordenado, esquemático, coordinado desde el espacio del marketing político?
0: Sí.
3: ¿O esta cosa más libre, más espontánea?
0: Ahí, yo creo que cada un país de alta informalidad lo que queda es la puya Pinal, ¿no? Yo creo que si tú me dices qué quedó más de ayer...
3: Eso.
0: En términos del mensaje, del eslogan, digamos, no creo que para todos quedó orden versus caos, sino puede haber quedado el caos es con K, de la señora K, o la de Franke cuando, digamos, dice, pero ustedes dicen que van a cambiar la economía, pero Dios si llama al ministro y dice que pague avioncitos para que compra.
3: Puya es la que
0: o sea, yo creo que
3: de
0: por
3: pronto.
0: Ahí hay.
3: Así es.
0: Pero sí, a mí me pareció que, claro, eso para tratar de explicar

0: que no fue pensado ni provocado. No es que Junto por Perú dijo, vamos a salir espontáneo. No estaban organizados, claro. No habían, digamos, estructurado una presentación.
1: La bulla reemplaza la falta
0: de
1: organicidad, ¿no es cierto?
0: A la vez, te puede ligar como claro. Te puede no ligar. Ahora, Cinesio López es inversamente proporcional su capacidad ideológica, política, estratégica, con sus capacidades de comunicación, ¿no? Ayer claramente no le fue bien, ¿no? Fue una mala entrada para Juntos por el Perú.
1: Mira, ayer en la República hicimos transmisión, junto a Marisol Saavedra, hicimos transmisión de todo el debate, y yo no tenía palabras como decir que ese bloque lo había perdido Cinesio, porque le tengo tanto respeto a mi profesor.
0: Sí, sí, no, es un extraordinario académico.
1: A nuestro profesor, claro. Brillante académico. ¿Pero cómo lo ponen ahí en un debate donde tiene que explicar cosas en minutos?
0: Claro.
1: Cuando Cinesio es un hombre que necesita media hora para explicar las cosas. Es brillante en esos términos, no para la pelea en corto, ¿no es cierto? Y creo que no pudo, pues.
0: Ahora, es verdad también que felizmente le tocó Warhol. Que Warhol, si bien es cierto, estaba leyendo, pero era, digamos, felizmente. Pero yo te digo, ¿cómo puedes empezar un debate donde el primer tema es reformar el Estado y no le hace recordar a la gente que dos días antes el vicepresidente de Fuerza Popular acaba de decir que lo único que, lo que no respeta es la voluntad de la gente?
1: Ese es el tema, Iglesias, pero te digo más. Nuestros colegas en calle, cuando llegó Galarreta y Miki Torres, ninguno le preguntó a Miki Torres por eso. O sea, también nosotros tenemos la responsabilidad de preguntarle a un sedicioso, porque lo que hicieron fue sedición.
0: Yo también creo.
1: ¿Por qué ustedes han complotado contra un presidente constitucional? Por lo menos hasta diciembre, presidente constitucional, ¿no es cierto, Glatzer?
0: Sí.
1: O sea, lo tenían delante y el tipo estaba muerto de risa. Y estaba ahí, estaba RPP, estaba Williams, estaba Miri, que estaban todos. Y le hablaban a Galarreta como si no hubiera pasado
0: claro,
1: nada.
0: Claro, pero eso, Carlos, tú sabes perfectamente que no es estar desavisado fuera de contexto. Y yo creo que hay en algunos medios una consigna de no meterse a hablar de esos temas. O sea, para cualquier periodista, si tú tienes a Miki Torres, a mí me encantaría tenerlo. Claro que no va a venir acá, creo que nunca. Y preguntarle sobre eso.
1: Pero si lo tienes ahí, es como...
0: ¿No?
1: Es como, o sea, la pregunta que se cae pura hoy.
0: Inclusive, no fue como en el momento en el que, recordarás tú, Jorge Treyes dice, matamos menos, lo escondieron un rato. Sí, a este lo han reivindicado y lo han puesto en primera fila.
1: Exactamente, porque la respuesta es al revés. Nosotros no nos vamos a encoger.
0: Claro.
1: Nosotros vamos a ir al frente y vamos a decir que esto no fue una sedición, fue un acto político, lo van a reivindicar.
0: Sí.
1: Entonces es tremendo, ¿no?
0: Bueno, es lógico y es una consecuencia práctica y coherente del discurso inicial de Keiko Fujimori, que yo voy
1: así
0: a ser mi padre.
1: Sí,
0: si tú vas a ser tu padre, un golpe de Estado es como normal, si es que al frente tienes a quien tú consideras es el enemigo mayor.
1: Ahora,
0: como pasó en su tiempo.
1: Permíteme abrirme un poquito. Te planteo lo siguiente, Glatzer. Si la frase de Jorge Treyes fue un torpedo al eje de flotación de la campaña de Keiko, lo dicho por Miki, ¿es un torpedo igual al eje de flotación a la campaña de Keiko?
0: Yo creo que dependiendo de cómo, en el buen sentido político, digo, se utilice. Porque para mí, o sea, Roberto Sánchez tendría que decirle eso a Keiko Fujimori.
1: Y ayer pudieron aprovechar lo de Miki Torres.
0: O sea, ¿no? Por ejemplo, nadie cayó en cuenta que cuando levantaron el tema de los panamericanos, porque llevaron a Carlos Neuhaus a exponer por parte de Fuerza Popular los temas de infraestructura, nadie le dijo, qué bueno que ahora ustedes resalten los panamericanos, porque intentaron, acuérdate, boicotearlos cuando Saavedra era ministro, diciéndole que qué va a gastar en eso si eso en realidad no sirve para nada.
1: Tanto lo quisieron boicotear que Neuhaus, recuerden, tuvo la necesidad de no trabajar con el Estado peruano, sino trabajar con una cooperación internacional, que era el gobierno inglés, que facilitó los procesos administrativos, porque si no, no había panamericanos.
0: No, pero además, y resaltaban cosas como la beca 18, como cuestiones vinculadas a educación, y nadie le dijo, señor, ustedes resaltan esto cuando ustedes mandaron como la número uno para diputación en Lima a la señora Cecilia Chacón, que echó a Jaime Saavedra, quien hoy día están resaltando en su virtud.
1: ¿Te acuerdas de esa comisión donde Chacón lo insulta y lo denigra a Saavedra?
0: Claro, el otro día alguien decía en las redes, y yo lo comenté acá, decía, pero la diferencia es que Jaime Saavedra hoy es el mandamás en materia de educación en el Banco Mundial, y Cecilia Chacón solo es fujimorista.
1: ¡Qué bueno!
0: ¿Ah? Bueno. O sea, es una expresión.
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0: ¿Cómo fue? Ayer, por ejemplo, los temas. Pero vamos repasando, a ver. Sí, sí. Sinesio no estuvo, por supuesto. No. Creo que le hizo bien tener a Warok al frente. Y creo que no, tampoco es que él fue.
1: Sí.
0: Porque tuvo la posibilidad.
1: Sí.
0: Pero creo que no las condiciones para poder, digamos, sobrepasarlo.
1: Si te sirve el indicador, nosotros en República, luego de cada bloque, presentamos encuesta de quién ya sentía la gente que había ganado ese bloque.
0: Sí.
1: ¿Qué partido
0: ganó?
1: ¿Cómo
0: quedó esa?
1: el único que ganó Fuerza Popular fue
0: fue una pena. Después vino este ya diputado Zunini. Con Rosángela Barbarán.
1: El Denzel Washington de Chiclayo.
0: Sí.
1: Y te digo una cosa, no te olvides que en la mañana la policía le robó la billetera.
0: He visto.
1: A Zunini.
0: Y la gente rodeó al policía hasta que hicieron que la devolviera.
1: ¿Quieres escuchar mi hipótesis?
0: Sí.
1: Robarle el DNI.
0: Le impedía pasar al debate.
1: Para que no pudiera llegar al aeropuerto a tomar un avión para estar en el debate. Esa es mi hipótesis.
0: Bueno, que es
1: porque no creo que robarle una billetera a Zunini significara encontrarle $20,000.
0: No.
1: Entonces mi hipótesis es, usted no llega a Lima para el debate. Porque además, cuando ves al policía que le ha robado...
0: Sí.
1: No es un policía que tú digas...
0: No
1: parecía un policía necesitado de esquina, esos...
0: No. O sea, y claramente era un sujeto al que lo habían descubierto y no sabía cómo actuar.
1: No,
0: y al final
1: la gente
0: logra, al final,
1: señor,
0: que devuelva la billetera.
1: Increíble, oye.
0: Y estaba, es impresionante. Bueno, mira, yo no lo había pensado así, pero es perfectamente posible.
1: Mira, no, a mí no me cabe duda.
0: Es perfectamente posible.
1: Entonces, claro, tienes entonces a un gobierno que está jugando, al menos, no sé si desde la cabeza, pero instancias intermedias a favor de alguien, ¿no?
0: Sí, no, claramente, ¿no? O sea, y él, el señor Balcázar, yo creo que te comenté la vez pasada, no sé, cuando conversábamos, o no me acuerdo ya, lo que pasa es que es tan poco el presidente, o sea, es tan ya irrelevante. Yo cuando lo eligieron presidente, me entrevistaron unos colegas en Arequipa, y estábamos conversando como 15 minutos, y tú decías, el presidente Baltasar, hasta que ya nos corrigieron que era Balcázar. hasta ya no, pero a lo que quiero ir con esto es, ya, pero Zunini estuvo muy bien,
1: es muy articulado,
0: tiene ideas... Y creo que tiene una convicción, ¿no? Es un joven profesional que trabaja en el Estado.
1: Bueno, milita hace muchos años.
0: Y milita.
1: O sea, quien hace política durante años siempre es más articulado,
0: sí,
1: ¿no?
0: Sí. Pero tenía ideas también muy concretas.
1: Muy bien.
0: Y sabía, digamos, debatir políticamente y poner un poco en su sitio a Rosángela Barbarán, que trató de moderarse un poco, pero le sale, digamos, esa manera muy belicosa.
1: Es belicosa.
0: De hacer... No,
1: es picona.
0: Sí.
1: Es picona.
0: Inclusive después del debate, va y lo busca encarar,
1: ¿no es cierto? Sí,
0: que lo va a buscar.
1: Lo va a buscar a Zunini como... Oye,
0: sí, lo va a pechar, ¿no? Ahora, el otro es más sereno. Y creo que si ese es el caos y el otro es el orden, eso también creo que juega un poco en términos de lo que la gente va... incorporando como idea de quién es quién, digamos, en medio
1: es
0: de
1: verdad.
0: Esta contienda.
1: Y ¿no? En temas de fondo, sí criticamos o cuestionamos que Barbarán esté proponiendo IPD en PCM, Senajo en PCM, y terminas haciendo de la PCM un monstruito muy grande, le das demasiado poder a PCM. Comentábamos en el programa que lo que hay que hacer es fortalecer las instituciones donde están, darles presupuesto y capital humano y dejarlas trabajar.
0: Ahora, pero eso es el fujimorismo, la concentración del poder.
1: Sí, señor.
0: Acuérdate que Fujimori no propuso ninguna alternativa descentralista para
1: ninguna,
0: el país.
1: Pues.
0: Esta idea de él mismo viajar y hacer el puente y hacer esto
1: así
0: y hacer
1: es.
0: Lo otro... era, claro, una dinámica populista para mantenerse por el tiempo.
1: Y de un clientelismo
0: absoluto. Sí. ¿No?
1: Es un ADN muy particular, Glatzer, un personalismo muy fuerte.
0: Claro, pero justamente por eso yo creo que cualquiera que se enfrente al fujimorismo, no digo solo en términos de un debate presidencial o técnico que hemos visto ayer, sino en general sobre el fujimorismo, tienes que entender que es una depredadora, autoritaria, que no cree en la democracia.
1: No cree.
0: Es decir, no hay posibilidad de rehabilitación ahí porque en los últimos años que han tenido posibilidad, no solo no han querido, o sea, una cosa es que no hayan podido y ya lo hayan intentado, sencillamente no han querido porque no es compatible con ellos.
1: Sí, pues.
0: ¿No?
1: Pero además, ¿tú te imaginas una presidenta que no pueda pisar parte del territorio? O sea, ella no puede ir a Puno.
0: Ahora, tú que eres, digamos, una persona muy de comunicaciones, hay gente que valora la campaña de Keiko, esto de casa por casa, desde la idea de la aproximación más directa y el boca a boca. Yo creo que sí, pero creo que es eso que tú dices, porque no puede ir a ningún lugar.
1: No puede ir.
0: Es decir, ¿qué otra estrategia podría impulsar a alguien que no puede llegar a una región?
1: De pronto esta aproximación se liga con este estilo que usó en el debate presidencial de hablar, por ejemplo, María.
0: Claro.
1: Por ejemplo, ¿te acuerdas?
0: Sí.

0: calza comunicacionalmente con esto. De pronto es toda una construcción desde agencia
1: claro,
0: de comunicación,
1: está,
0: ¿no?
1: Pero claro, es de manual. Pero alguien claro, que debate si con no... ella podría decir, señora María, yo a usted no la conozco, claro. Pero le pido que no le crea porque le va a engañar de nuevo. ¿Qué ha hecho la señora en el Congreso? O sea, decir, claro. Pero para eso necesita claro. Una estrategia también.
0: Lógico. Entonces...
1: Y sobre todo saber a quién tienes al frente.
0: Claro,
1: ¿no? Uno no conversa de la misma manera con todos.
0: Claro.
1: Sobre todo cuando se hace política.
0: Ahora, te pregunto. Si la Iglesia Católica, a través del arzobispo Castillo y Monseñor Bartomeu, han tenido este enorme gesto.
1: El portal de la República ayer. Ah, no, sí está.
0: De pedirle perdón de rodillas
1: sí.
0: A los comuneros de Catacaos agredidos, vilipendiados, robados, ofendidos por esta secta inmunda que era el sodalicio, ¿no es cierto? En una ceremonia hermosa que han tenido allá.
1: Sí, sí, sí, yo la resalté más temprano.
0: ¿Cómo puede pedir Keiko perdón a Puno? ¿De qué manera, Glatzer? ¿Cómo se, de caso de ser gobierno, cómo se reconcilia con Puno? Cuando digo Puno, digo en general las zonas a las que ella ha ofendido, ¿no es cierto? Con su actitud, con su violencia, con el apaño a la violencia de Dina Boluarte. ¿Cómo se reivindica?
1: No, ya no puede. O sea, ya
0: pero
1: no
0: es
1: puede.
0: Que, ¿y si es gobierno no se va a estar 5 años peleada?
1: Pero no tengo la menor duda. Ella va a gobernar
0: pero
1: como ha gobernado
0: los últimos. Es ingobernable, Glatzer.
1: No, yo creo que ellos han testeado con Dina Boluarte lo que es gobernar sin legitimidad. Ellos van a gobernar sin la gente. Es evidente. O sea, decir,
0: no, pero eso es un,
1: las
0: eso
1: botas
0: es un,
1: y la va.
0: Pero, eso es un polvorín.
1: Sí. Por eso es que cuando la gente dice. Ya de una vez que gane, porque ella sí puede
0: claro,
1: durar
0: no
1: 5 años.
0: Sencillo,
1: no es tan
0: claro.
1: Sencillo. Yo creo que más posibilidades de tranquilizar a un país enardecido tiene cualquiera que no sea el fujimorismo. Siempre hay más posibilidades. Porque claro, el orden y el control que ella propone es un orden autoritario. No es un orden de conversación. O sea, es decir, es como que cuando tú tienes tu jefe... Y tú respetas a tu jefe porque es un buen jefe.
0: Claro.
1: Y no lo respetas porque te insulta todo el día,
0: claro.
1: Porque dice que te va
0: claro.
1: A votar, porque dice que te va a hacer esto. Eso es la legitimidad en democracia.
0: Pero
1: y
0: por
1: ella no
0: el otro lado, sí. Viene Cueto y dice, las fuerzas armadas y policiales no van a respetar a un presidente como este,
1: sí,
0: refiriéndose
1: pues.
0: A Roberto Sánchez.
1: Bueno, pero ese señor Cueto tiene de democracia lo que tiene de cabellera. O sea, nada. O sea, Cueto... Mira, yo decía con los militares...
0: Ahora, ¿habla por las Fuerzas Armadas? ¿O está
1: yo creo que con
0: es un deseo inconsciente?
1: Yo creo que por un sector de las Fuerzas Armadas. Mira, yo creo, yo cuando... Ellos todavía están ahora en el poder, porque todavía congresistas no han sido reelectos felizmente para el país, creo yo. Yo decía, o ellos nos militarizan o nosotros los civilizamos. No hay otra posibilidad. El país no es un cuartel, la democracia no funciona.
0: Así es.
1: Y yo te digo, yo estoy 3 años en el Colegio Militar Leoncio Prado.
0: Okay.
1: Conozco perfectamente cómo funcionan los militares. Yo tengo amigos en la Marina, en la FAB, en todo lado, con los que a veces hablo. Y cuando yo les digo, oye, pero ¿cómo este? Me dice, o sea, sí creen que ellos son sus representantes.
0: Malo,
1: o sea, eso a mí me parece, sí. O sea, digamos, por las conversaciones que tengo. Ahora... Pero si un gobierno democrático le hace notar a las Fuerzas Armadas un elemento que es fundamental. En democracia todos tienen un lugar. Las Fuerzas Armadas tienen uno,
0: por supuesto,
1: indiscutible.
0: Indiscutible.
1: Y ahí es donde tienen que estar y desde ahí es donde tienen que intentar ser los mejores. Si tú les haces un trasvase, un traslado y lo llevas a hacer política, como han hecho en el último tiempo, ese punto lo va a llevar a ellos... a ser incondicional frente a lo que el poder les pida a cambio de lo que les vayan dando. ¿Tú crees que la compra de aviones ha sido por la necesidad
0: por
1: imperiosa que tenemos
0: puesto.
1: De renovar nuestra
0: por
1: flota aérea?
0: Puesto.
1: Es, de alguna manera, un
0: es
1: acuerdo de evolución
0: es mi premio
1: por la manera como
0: bien,
1: se están comportando,
0: claro,
1: con
0: lógico,
1: ellos, lógico. Comportando con ellos. Pero también los militares y los policías saben relacionarse por subordinación y obediencia. Si hay un gobierno democrático, fuerte, no autoritario, que los ponga en su lugar, ellos reciben orden. Con los militares, tú no dialogas, no conversas, das órdenes.
0: Das órdenes.
1: Así son los militares en un Estado democrático. En un Estado democrático. Y entonces me parece que en el último tiempo, y por eso a mí me llama mucho la atención Dina Boluarte, porque Dina logró algo que no había pasado años, que los militares salieran a participar en problemas de orden público. No habían querido.
0: No habían querido.
1: Derechos humanos. No habían querido.

0: es el tema. Ese es el problema.
1: Pero eso es un polvorín de sangre.
0: Sí, no, no, es terrible.
1: Es terrible, ¿eh? Es porque terrible. Estamos hablando de las calles.
0: Como alguien me dijo un día, es como que tú tienes un zapato 34 y quieres meter un pie 42. No va a entrar. Tienes que abrir, tienes que buscar otra manera porque ese país necesita ser tomado en cuenta.
1: ¿Y tú crees que la gente está dimensionando el peligro que eso representa?
0: Yo creo que sí, fuera de Lima, creo que en Lima no. Creo que en Lima el relacionamiento con la política es otro. Es más de cuidar lo suyo. Me parece que es ajena a la necesidad de la gente fuera. Y eso a mí me parece terrible, porque quienes levantan esas banderas, yo puedo entender que alguien que tiene miedo que le quiten, en su, digamos, paranoia, pueda decir voto por Keiko porque a mí me da estabilidad y me garantiza.
1: Okay.
0: Pero el pobre que no tiene, ¿qué le podrían quitar?
1: Claro, que no tiene nada que perder.
0: O sea, ¿no? Entonces eso me parece a mí que,
1: sí,
0: que es importante. Pero ayer, regresemos al debate.
1: Pero, no, que sí. Es que ya, la conversación con usted, capitán, siempre se... No sabía que habías estado en el Leoncio Prado, por eso tienes pues ese estilo tan marcial.
0: Yo estaba ahí, entonces, bueno, y entonces, mi primaria en colegio de curas casi internado.
1: Ah, no te creo.
0: O sea, digamos, sé de los dos. Por eso de que no comulgo con Cipriani y no me cuadro con Cueto. O sea, digamos, más o menos.
1: Aprendida.
0: Ya, y entonces, ¿qué te pareció? Por ejemplo, el bloque económico, que era lo que, dice, debate técnico, deja marcadas diferencias entre planes de gobierno. Bueno, ya esto, pues, que, digamos, el
1: rezago... Bueno, es de la cloaca de la derecha,
0: de Keiko,
1: ¿no?
0: Aplastó, no, ya, es... bueno. Pero claro, la economía, ¿cómo viste?
1: Sí. En economía siempre me pasa algo, Glatzer. Los dos empiezan a tirar cifras.
0: Ajá.
1: Y cada uno las lee desde el lado que más les interesa, ¿no es cierto? Claro, Guerra García leía las cifras desde el año siguiente a pandemia, entonces son cifras...
0: Franque.
1: Perdón, Franque.
0: Sí.
1: Desde el lado un poco más conveniente.
0: Sí.
1: Y Carranza las leía desde el lado del que gobernó
0: con como García.
1: Ese 7% de García, ¿no es cierto? Cuando los precios del cobre estaban tremendamente altos y había exportaciones increíbles. Entonces, siempre que...
0: Y no había la inestabilidad política.
1: Y no había inestabilidad que había ahora. Entonces, siempre en el bloque económico hay eso. Pero sí me gustó que Franque no se dejó amilanar, lanzó sus puyas, le dijo, ahí están las cifras, revisen, ¿no?
0: Sí.
1: Eso me gustó, pero creo que se dieron los dos, que cada uno planteó sus cosas. Uno habló de mucha inversión privada, que Carranza sostuvo todo el tiempo eso, y no me gustó de Carranza que ninguneara la remuneración mínima.
0: Sí, sí, sí.
1: Porque él no gana 1.100 soles.
0: Claro.
1: Y no sabe lo que es vivir con 1.100 soles.
0: Sí.
1: ¿Se acuerda? Ese, cuando a mí minimizan la pobreza o la miran con desprecio, es porque nunca la han vivido. Eso es un desprecio a muchos peruanos.
0: Sí. No, pero claro, eso me parece que ya es en el marco del descuadre que logró Franque con eso. Porque Franque inicia hablando a la gente.
1: Así
0: a ti, bodeguero, a ti. A ti que te extorsionan es por ellos.
1: Así es.
0: ¿No?
1: Así es.
0: Por eso lo primero
1: que la ley.
0: Y entonces, cuando tú descolocas a alguien que va con un esquema, entonces reacciona instintivamente.
1: Sí.
0: ¿Y cuál es el instinto en Carranza? Cuidar a los más grandes. O sea, digamos, no es que me da la impresión de que Carranza no se levanta todos los días a decir qué puedo hacer por los pobres de este país.
1: Es.
0: No creo que esa sea su obsesión. Y entonces ahí se le nota. Yo también cuando dijo, ¿qué necesidad? Porque podrías discutir la economía sin ni siquiera meterte al sueldo y cuestionarle al otro.
1: Así es.
0: Pero dijo, claro, eso evita, ¿qué tal? Cuando la gente dice, mira, un poquito más que me caiga, él me ayuda.
1: Además, oye, puedes escalar remuneración mínima vital dependiendo el modelo de empresa. Es decir, hay formas. La gran empresa puede pagar 1.500, de pronto la MIPE paga menos, no sé.
0: Claro.
1: Hay fórmulas.
0: Claro.
1: Pero no ningunees a la pobreza, Glatzer, porque es como desconocer una realidad. Y luego, la parte anecdótica es que hay que hablar con el peluquero de Carranza, porque no sé esas cejas. ¿Qué cosa? Perdónenme la frivolidad, ¿no es cierto? Pero no sé qué cosa tenía perversa esa. Ahí está, ¿no es cierto? Rarísimo, ¿no?
0: Sí, sí, sí.
1: Mientras Franque, no sé, estaba como divirtiéndose, ¿no? Era como cachoso por momentos, ¿no?
0: Lo que pasa es que Franque ha desarrollado en el último tiempo una manera de comunicar la economía de manera muy cotidiana.
1: Es verdad.
0: Entonces eso le ha servido mucho. Tiene espacios en las redes donde hablaba y salía y todo, caminando y le explicaba a la gente.
1: Quizás, ¿no?
0: Así es. Tiene un poco más y yo creo que cae. Y claro, a mí me parece que Carranza se presente.

0: como el defensor de lo que se hizo en la época de García, no diciéndole a la gente que estamos en un escenario
1: totalmente distinto.
0: Ser ministro de Economía en la época de García no era tan difícil como es ahora.
1: Así es.
0: Porque así no hicieras nada, había cosas que se movían a favor. Hasta la crisis, por supuesto, inmobiliaria en Estados Unidos, que de alguna manera perjudicó, no tanto a nosotros, pero a otros.
1: Franke recula en lo de Velarde.
0: Sí.
1: Eso no me gusta. Sí. Porque yo creo que Velarde es un estupendo funcionario. Creo que
0: ¿Qué dijo sobre Velarde?
1: ¿No
0: dijo?
1: ¿Ah? Que se queda.
0: Ah, que se queda. ¿Te parece que no debería quedarse?
1: Me parece que Velarde es un estupendo funcionario que le tenemos que agradecer mucho de lo que ha hecho, pero un día Velarde no va a estar.
0: Sí, pues.
1: O sea, se irá al cielo como todos nos iremos, bueno, unos al cielo, otros al infierno.
0: Sí, sí, sí.
1: Pero hay excelentes funcionarios en el Banco Central de Reserva de Carrera que podrán reemplazar a Julio.
0: Sí.
1: Lo que no podemos en el Perú es pensar que las personas son eternas y que los caudillos deben quedarse para siempre. Sí.
0: Ahora,
1: las personas son reemplazables.
0: Sí.
1: Julio es muy importante, lo es, pero si hay que cambiarlo, se le cambia.
0: No, porque además la configuración del Banco Central de Reserva hoy, que se hizo en la época de Castillo, es de las mejores que se ha tenido porque es plural.
1: Ahora, ¿quién lo dijo?
0: Acuérdate que en la época de cuando el fujimorismo tenía mucho peso en el Congreso, 73, ¿a quién eligieron como presidente del Banco Central?
1: Dilo.
0: A Rafael Rey.
1: A Rafael Rey.
0: Y a ¿cómo se llama el otro que fue presidente de la... Bueno, pero a Rafael... Y a Klimper.
1: Y a Klimper.
0: Y a Klimper.
1: El de Agrocasa. ¿No es cierto?
0: El de los 200.000 dólares del caso Cocteles. Y el que acaba de sacar su ley para favorecerse con 20.000 millones de soles.
1: Yo estoy convencido que Julio Velarde ha dejado escuela en el Banco Central de Reserva y debe haber dejado buenísimos funcionarios que con el tiempo serán nuevos Julios Velarde.
0: Ahora, ese me parece que es de alguna manera el problema de la moderación de Roberto Sánchez.
1: Okay.
0: No es como... ni tanto que queme al santo, pero ni tampoco que no lo alumbre. Porque tú vas por la absoluta moderación y hay gente que quiere cambios en este país. Lo que pasó con Humala, yo una vez le dije a Humala,
1: claro,
0: ¿cuál era el temor con Humala? Que pagara esto y votara todo y dictadura. Pero tampoco era que ya ni siquiera hiciera esto, o sea, ya nada.
1: Pero ¿sabes qué siento? Yo estoy un poco cansado que la izquierda peruana tenga que moderarse a pedo de la derecha. ¿Por qué?
0: Porque tiene, además es poco práctico. Porque, primero, que demuestra un complejo.
1: Así es.
0: Que frente al otro hay que bajar
1: la cara. ¿Por qué?
0: Y segundo, ellos no te van a perdonar.
1: Así es.
0: ¿Tú crees que la izquierda va a ir? Mira, se azota.
1: Así
0: dice,
1: es.
0: Yo no soy comunista.
1: Ojalá.
0: Ah, ya, entonces ya no eres comunista.
1: Sí. Igual no se la cree, ¿no es cierto?
0: Sí.
1: Mira, Gorriti, la frase es de Gorriti. Ni en el patio de la escuela hay que bajar la cabeza, Glatzer.
0: Sí, pues. Sí.
1: ¿No es cierto? Y a esta derecha bruta, tramposa... que la conocemos, mercantilista, no le puedes bajar la cabeza. Entonces, no entiendo por qué reculan.
0: Sí.
1: Si se molestan, que se molesten, pero mantén tu tesis y muere con ella.
0: Y lo que tú tienes que hacer es darle viabilidad a tu planteamiento.
1: Así
0: más
1: es.
0: Bien, debieran estar preocupados en cómo encaminar eso. Es un poco la discusión política, por ejemplo, en España, ¿no? Yo sigo mucho la política española.
1: Sí, yo también me gusta mucho.
0: Y tú ves a un Pedro Sánchez, que tiene una serie de problemas en el gobierno, por supuesto, pero no es acomplejado su política frente al clima, al cambio climático, a la igualdad de género, a la migración como elemento central, y se lo dice en la cara al PP y a Vox y esto, y le discute. Acá, digamos que es como, para citar a Gorriti, también Gorriti decía, es como el tipo que te hace bullying en el colegio y tú le das tu manzana para que no te fastidie. Al día siguiente se te va a pedir tu lonchera, te va a decir propina, va a decir que debes y nunca va a parar. Y quien lo debe saber más es Kuczynski.
1: Así es, por ejemplo.
0: Kuczynski le ganó a Keiko, después se arrepintió de haberle ganado, le fui a decir, oye, mira, gobernador. Y Keiko dijo, ah, débil, y mira.
1: Tal cual. Ese es el mensaje. En el caso que citas de Pedro Sánchez, ¿no fue acá su presidente de una izquierda moderada el que le planta cara a Trump y al sionismo, israelí en el conflicto iraní?
0: Así es.
1: Y se gana incluso el aprecio de cierto sector de una derecha moderada que entiende que no era conveniente entrar en un conflicto de este tipo.
0: Sí.
1: Y es un moderado de izquierda. ¿Por qué no podríamos pensar, no sé si JP representa esto, ¿no?
0: Sí.
1: Pero podríamos pensar en aspirar que en el Perú en algún momento tengamos un gobierno de izquierda moderada, sí, que no recule a sus ideales principistas. No,
0: y si tanto le asusta a la derecha

0: la izquierda más radical que no se dedique a destrozar a la derecha democrática y predecible.
1: Así es.
0: Acuérdate que el 21, se bajaron a Verónica Mendoza.
1: Sí.
0: Y le salió Castillo.
1: Y le salió Castillo.
0: ¿No es cierto?
1: Sí, señor.
0: Ahora tenías a López Chao.
1: Así es.
0: Y a Nieto, sin que ahorita vamos a hablar de Nieto. Y entonces, ¿qué salió? Roberto Sánchez.
1: Roberto Sánchez.
0: Y a mí, la verdad, lo digo con toda sinceridad, Roberto Sánchez no me asusta tanto porque puede ser un comunista que lo lleve a Venezuela. Creo que eso no es posible.
1: No es posible.
0: Me preocupa por otras cosas.
1: No, por supuesto.
0: Me preocupa varias cosas.
1: Ahí me preocupa por su capacidad de gestión.
0: Claro.
1: Porque
0: por
1: no tiene cuadros para gobernar el país.
0: Eso es lo que debería preocuparse.
1: Así es.
0: En buscar mejorar. Ahora, vamos a los... Ceballos tuvo mejor, ¿no? Ceballos con Recoba al final. Ceballos,
1: al doctor, al doctor Fórmula,
0: sí.
1: Fórmula Láctea, ¿no?
0: Así es.
1: Porque yo no, ahí sí creo que se equivocaron en Fuerza Popular en poner al doctor Recoba, que puede ser un buen pediatra, puede ser buena persona. Yo creo que lo he conocido o he conversado con él un par de veces. Tuvo un antecedente del que me comentaron, yo lo conozco poco, respecto a unas leches maternizadas
0: que él anunciaba.
1: Siendo pediatra,
0: sí.
1: ¿no? Honestamente no conozco los...
0: Sí, sí, no, yo sí, porque Ceballos, que es la segunda vez que se encuentra en debate con él, porque él fue del equipo técnico también, se lo sacó en el debate anterior. Sí, sí. Le dijo, yo promuevo la leche materna, en cambio usted ha sido el propagandista de la leche.
1: Eso, eso.
0: Ya, pero ¿qué te parece que fue un error ponerlo a él?
1: Un error poner a alguien que está en la lógica de lo privado cuando había que hablar de salud pública.
0: Claro.
1: Creo que Ceballos sí era un hombre...
0: Bueno, es médico y trabaja en un hospital, ¿no?
1: Íntegramente comprometido con la salud pública, ¿no?
0: Sí.
1: Entonces,
0: ahora,
1: ahí la cosa fue...
0: Pero ahí sí tengo un problema de Fuerza Popular, porque en la banca estaba el doctor Pichi y Aguinaga.
1: Sí, pues. El esterilidor, ¿eh?
0: Y eso para mí tendría que haber estado en el debate. O sea, Hernando Ceballos tenía que haber dicho...
1: Sí.
0: Nosotros apostamos por poner a la persona en el centro de la salud pública y no como... El señor Aguinaga, que se vacunó a escondidas en la época de las vacunas y que además esterilizó personas. O sea,
1: y hoy se puede decir claramente porque la Corte Interamericana de Derechos Humanos ha dicho la esterilización.
0: Sin duda.
1: O sea, no estamos difamando a nadie, eso está clarito en la jurisprudencia de la Corte, ¿no?
0: Claro, por eso te digo, es que el fujimorismo siempre tiene de dónde, es inagotable en ese sentido. Y se reedita todo el tiempo.
1: Sí.
0: Porque antes, hemos hablado de esto tantas veces... Uno para caracterizar el fujimorismo se iba a los 90.
1: Sí.
0: Ahora tienes que irte ayer.
1: Totalmente.
0: O sea, digamos, ayer el fujimorismo dijo eso. Y entonces, ya, pero ¿y los otros, los por fuera? Nieto, ¿qué te parece? El sábado...
1: Déjame decirte algo más de Recoba antes que se me pase. A Antauro Humala le sacan en cara el asunto de la marihuana.
0: Uh-huh. Ah, sí, habló de eso, ¿no?
1: Ay. Pero le dijo, no, usted tiene un guardaespaldas, refiriéndose a Antauro, el guardaespaldas de Sánchez,
0: que ha consumido,
1: que es un adicto, no sé qué, y es un marihuanero. Si Antauro Humala es un adicto, significa que tiene un problema de salud.
0: Claro.
1: Y si tú eres médico, no te puedes referir a un enfermo de esa manera.
0: Más, de acuerdo.
1: O sea, que eso lo diga un X, bueno, puedo entenderlo porque no sabe.
0: Sí.
1: Pero un médico no se refiere a un enfermo.
0: Ese es un buen punto, ¿eh? Ese es un
1: de
0: buen
1: esa
0: punto.
1: Manera.
0: Ese es un buen
1: eso
0: punto.
1: Me pareció una falta de ética absoluta.
0: Ahora, claro, lo puede decir un cualquiera. Lo dijo Rosángela Barbarán frente a José Domingo Pérez, ¿no? Cuando quiso referir un problema de salud mental.
1: Lo mismo, se me pasó, pero tienes razón.
0: Claro, ella.
1: O sea, no trivialicemos esas
0: cosas.
1: No, puede ser.
0: No, al contrario, en un país donde la salud mental es un problema
1: así
0: serísimo.
1: Es. Así
0: no puedes. Mira, no había notado en eso, pero creo que es
1: fundamental. Viniendo de un médico me pareció inaceptable.
0: Sí.
1: En fin, para
0: sí, pero ese perdió ahí, ¿ah? ¿Eh? Porque Ceballos me parece que lo...
1: No, era una pateadura.
0: Sí, sí, sí.
1: En nuestras encuestas, perdona que vuelva siempre a ellas, fue la pateadura más grande de la noche. Ceballos a Recoba, ¿no? Fue como 72.
0: Claro, por
1: a
0: eso
1: 28.
0: Te digo, el fujimorismo tiene que recontradestrozar al enemigo para que le sirva.
1: Sí.
0: Y eso no pasó ayer,
1: no pasó,
0: me parece.
1: Pues.
0: Y eso, que yo creo que tenía altísimas posibilidades Juntos por Perú para que pasara lo contrario.
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5: Me acuerdo de correr, saltar y brincar y jugar en esa arena donde no existía, por ejemplo, carros. Tenía la libertad de poder correr donde yo quisiera, era como mi lugar de recreo. Y, por ejemplo, podíamos volar cometas. Cuando llovía se hacía pompitas de arena y jugábamos a las guerritas. A veces también cuando no había agua teníamos un porongo de verde. A veces habían azules, ¿no? Nos poníamos a cargar agua con mi mamá para que cocinara todo. Durante 2-3 días le duraba el agua y otra vez teníamos que ir cada vez más lejos, ¿no?
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1: Público, así que vamos a bailar. En un rato vienen los saludos, prepárense ahora. Hoy recuerdo.

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0: Hacían, los chicos hacían sus propios carritos, no se compraban en ninguna tienda. Ellos hacían sus carros de triple y de madera con ruedas de madera, así, ¿no? Y hacían carritos de chocones.
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1: Muy buenos, buenas tardes, estimados amigos de Radio Estéreo Vías 101.7 FM, Comunicación para la Vida. Amigos, hoy día... Popular. Y es importante esto, mis estimados amigos, porque tenemos nosotros que saber

son los jefes de los equipos, tanto de salud, educación, economía, ¿no? De industrias, de relaciones exteriores, qué es lo que van a plantear, ¿no? El equipo, pues no solamente el presidente solo. El presidente evidentemente ejecuta, ¿no? Lo que su equipo ¿tú te dices? Ahora sí, ¿estamos bien? Ok, amigo, perfecto. Ahora sí, nos estamos acomodando para mayor sonido. Ahora sí, ingeniero de sonido, no podemos dejar de saludar también a nuestro equipo principal, ¿no? Me estoy refiriendo a Alex Sebastián, ¿no? Sanmarquino, el gran comunicador social, y también, evidentemente, a Rodrigo Díaz, ¿no? El operador de cabina. Ingeniero de sonido, ahora sí, estamos listos. Bien, amigos, como siempre, este programa Agenda Perú 2526, ¿no? Les da a conocer a ustedes, ¿no? Lo mejor, ¿no? De los análisis, ¿no? Y de la realidad peruana. Agenda Perú, estimados amigos, es un programa político-social que tiene como finalidad dar a conocer a todos ustedes, ¿no? La realidad del país. En ese sentido, mis estimados amigos, nosotros queremos expresar lo siguiente. Queremos decirles que durante estos últimos meses estamos emitiendo este programa todos los lunes de 5 a 6 de la tarde. Ustedes pueden, ¿no?, sintonizarnos a través de la frecuencia modulada 101.7 FM y asimismo también de las redes sociales, como es el Facebook, amigos. ¿No? Bien, aprovechamos la oportunidad, amigo, para poder saludar a todos nuestros amigos que nos sintonizan de lunes a lunes, sobre todo nuestros amigos de Lima Sur. De Lima Sur, los 11 distritos de Lima Sur, a quienes les transmito el cordial saludo de esta gran emisora. Amigos, queremos informarles a ustedes, ¿no?, que es importante conocer acerca de las propuestas que están presentando los diferentes candidatos. Los candidatos que están compitiendo, ¿no?, presidenciales, por un lado es la señora Keiko Sofía Fujimori Iguchi y asimismo también el señor Roberto Sánchez Palomino. El señor Roberto Sánchez Palomino es psicólogo de profesión, estudió en la Gran Universidad Nacional Mayor de San Marcos, la Decana de América, y asimismo también fue ministro de Comercio Exterior. Es un político, ¿no?, de notable prestigio porque ha logrado componer dentro de sus listas, ha hecho una convocatoria de reconocidos profesionales que van a integrar su gabinete, ¿no?, para 5 años, es decir, desde el 2031, desde 2026 hasta 2031, amigos. 5 años de gobierno que va a estar el señor Roberto Sánchez. ¿Por qué creen ustedes que yo hablo con convicción? Porque ya quedó demostrado anoche, ya están saliendo todos los resultados, ¿no? Se ha hecho a través de las redes sociales, ¿no? Se estaba comentando también en diferentes lugares, ¿no? De trabajo, de estudios, en los barrios. Y la pregunta era, ¿quién ganó el debate técnico? ¿El equipo de Keiko o el equipo de Roberto Sánchez? Y la gran mayoría, creo que me quedo corto con el 95%, manifiestan que de lejos, así, muy de lejos, se llevó las palmas el equipo técnico del señor Roberto Sánchez Palomino, quien postula por el partido Juntos por el Perú. Dejó lejos a los representantes de Keiko Fujimori. Por ahí nos faltaron también algunos memes, ¿no? En la cual decían algunos, ¿no?, que por qué habían, después de haber hecho un gran jale sensacional, ¿no?, contratando, jalándolo

a Melcochita, ¿no? El filósofo, después al doctor Cuto Guadalupe, ¿no? Doctor en filosofía también, otros puros especialistas. Cuto, decían ahí, Cuto y Melcocha, decían los memes, faltaban en el equipo técnico de Keiko Fujimori. Con ellos hubiese sido otra cosa. Bueno, más allá de las bromas que hicieron en lo de los memes, ¿no? En la cual también uno de los puntos fue Ángela Barbarán. En una de las intervenciones con el representante Zunino, un electo congresista por el departamento en Lambayeque, ¿no? Prácticamente la revolcó, ¿no? La revolcó, le dio duro, le dio una tanda, una paliza electoral. La señora, ¿no? Barbarán, ya es una congresista de hace muchos tiempos, ¿no? Quien no recuerda cuando ella empezó en política, ella empezó siendo empleada del Congreso, trabajaba en una de las oficinas de uno de los congresistas de Fuerza Popular. Me estoy refiriendo a hace dos periodos atrás. Que una vez hubo, creo que un proceso municipal, y tenían también un organismo de fachada que tenían ellos, ¿no? Que funcionó de la Escuelita Naranja, que funcionaba justamente frente al Congreso. Y resulta que salían a marchar, ¿no? A protestar. Evidentemente, no, ellos eran congresistas, pero la señora Rosa Barbarán no tenía nada que hacer ahí, porque no era ni congresista, ni era empleada, y la protesta de los fujimoristas, o estaban propagandizando, creo que estaban propagandizando, haciendo propaganda por su partido, por el centro de Lima. Entonces llegó uno de los canales de televisión y la entrevista a la señorita, y como era un periodista que trabajaba en el Congreso, la reconoció, pues, y le dijo: señorita, usted es empleada del Congreso, estoy refiriendo hace unos 10 años, 8 años atrás. ¿Qué hace acá? No contestó. De una manera soez, muy malcriada, dijo: ¿a usted no le interesa eso? ¿Y por qué le dijo eso? Porque ella tenía, pues, el respaldo de 72 congresistas, era mayoría en el Congreso. O sea, salía y entraba como perro en su casa, ¿no? Sin pedir permiso, ¿no? A la misma mesa directiva. Porque ellos eran la mesa directiva. Entonces, en vez de estar haciendo una función congresal dentro del Congreso, que justamente nosotros los ciudadanos con nuestros impuestos le pagamos los impuestos a toda esa gente del Congreso, esta señora hacía vía partidaria. Entonces, le traigo un recuerdo de quién es Rosa Barbarán, Rosángela Barbarán. Rosángela Barbarán ayer, ¿no? Pues tuvo como contendiente, ¿no? Al señor Zunino, porque hubieron tres equipos de trabajo prácticamente. Estos equipos tenían que hacer su debate, presentarse uno contra uno por cada representante, ¿no? Fueron seis temas, ¿no? Que tocaron ayer día, es decir, seis bloques temáticos. El día de ayer, ¿no? En salud se presentó el doctor Recoba con el doctor Ceballos. El primero de Fuerza Popular y el otro de Ceballos es ministro de Salud por Fuerza Popular. Ambos repitieron la confrontación, porque justamente en la campaña de 2021, entre Keiko y Pedro Castillo, ambos también representaron en la temática de salud. Ceballos en ese tiempo, ¿no? Perú Libre, ¿no? Y este señor Recoba, nuevamente era por el partido Fuerza Popular. Ahora nuevamente han repetido su encuentro. Este debate, primer debate oficial, ¿no? Primero es el debate en esta segunda vuelta de los equipos técnicos. Y el próximo domingo, no se lo pierdan, amigos. Va a estar de candela, como dice, va a sacar chispas.
o en una parte, ¿no? En una esquina, vamos a decir, como en la esquina.

0: Roja se encuentra, ¿no? El señor psicólogo samarquino Roberto Sánchez, y en la esquina negra se encuentra Keiko Sofía Fujimori. Ambos contendientes van a subir al ring poniéndose los guantes, pero vamos a ver quién es el que noquea. Así que, si no me equivoco, va a ser las 7 de la noche de este domingo. ¿Y por qué tenemos que incidir mucho en que el pueblo tiene que saber, ¿no? ¿Qué es lo que ofrecen los candidatos? Porque ahí van a ver no solamente las propuestas de ellos, sino también va a haber preguntas de anteriormente ya hechas por ciudadanos, previamente coordinados por el Jurado Nacional de Elecciones, que ya van a llevar se va a hacer las preguntas de los ciudadanos. Y por otra parte también va a haber preguntas de los mismos, ¿no? Periodistas. Entonces, no es que ellos, como hace Keiko, ¿no? Sale a una conferencia de prensa o va a una entrevista a un canal X, canal de 4, canal 2, canal 9, canal 5, y le ponen alfombra roja, ¿no? ¿Por qué será? ¿No? Ustedes ya saquen sus conclusiones. Un periodista tiene que estar atento cuando uno entrevista a cualquier persona, atento a la respuesta, para yo poder hacer una otra respuesta, ¿no? Porque de la respuesta tú eres bien agudo, ¿no? Y sacas una otra pregunta, porque tampoco yo como periodista no me voy a comer, ¿no? Lo que ellos me respondan. Tengo que repreguntarle. En la repregunta está justamente, ¿no? Lo importante, amigos, de que este debate sea vital, ¿ya? Entonces, le recomendamos este domingo a las 7 se van a enfrentar, ¿no? Los candidatos a la presidencia. Y parece que, no sé si se repetirá lo mismo que el 2021, un día antes, si no me equivoco, creo, ¿no? Se presentan los vicepresidentes. No, me gustaría que se presenten los vicepresidentes en un debate de los equipos, de las dos fuerzas. Bien, amigos, vamos a un corte y retornamos enseguida.
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1: Bien, amigos, nuevamente retornamos a la segunda parte del programa. Quería a ustedes manifestarles lo siguiente. Vamos a empezar con la frase de la semana. La frase de la semana dice lo siguiente, ¿no? La gran desgracia de un país es que una minoría de deshonestos gobierne sobre la mayoría de los honestos. Repetimos. La gran desgracia de un país es que una minoría de los deshonestos gobiernen a la gran mayoría de los honestos. Gustavo Arauco. Bien, amigos, ahora sí, seguimos con lo que estamos tocando, ese tema, cómo se llevó a cabo el debate técnico, muy importante. En el primer bloque temático se tocó la reforma del Estado, ¿no? Que contó con la participación del reconocido sociólogo, ¿no? Sinesio López Jiménez, por Juntos por el Perú, y por otra parte el antropólogo Vladimir Guarot Portocarrero, de Fuerza Popular. El doctor Sinesio López es muy reconocido en el ambiente internacional, mundial, ¿no? Es doctor en sociología por la San Marcos y ha sido director de la Biblioteca Nacional del Perú. Por su parte, Guarot, de Fuerza Popular, cuenta con experiencia como expresidente regional de Junín y lideró la Oficina Nacional de Diálogo en la PM durante el gobierno de Ollantumala. El segundo bloque fue destinado al bloque de Juventud y Deporte, que es lo que estamos nosotros narrándoles, ¿no? Por una parte está la congresista Rosangela Barbarán, de Fuerza Popular, y el sociólogo Ernesto Zunini Yerén, de Juntos por el Perú. Barbarán es ingeniera economista, graduada en la Universidad Científica del Sur, y Zunini se desempeña actualmente como el secretario general nacional de su partido y es diputado electo por la región Lambayeque, como le habíamos manifestado. Ahí en ese debate, Barbarán ha quedado por los suelos. Por ahí dicen alguna mala lengua que salió llorando, ¿no? Después que terminó el debate, porque se dio cuenta que había hecho un mal papelón. En el tema de agricultura y medio ambiente, por el duelo entre el economista Marco Antonio Vinelli Ruiz por el Partido Naranja y el abogado César Milton Guarniz Vigo por la agrupación que lidera Sánchez. Vinelli, ¿no? Vinelli, hay que manifestarles, ¿no? Ha dirigido entidades como Agro Rural y la Escuela de Gobierno de la Universidad de San, y Guarniz, por su parte, posee una trayectoria ligada a la gestión de Junta de Usuarios de Riego y fue candidato a diputado por el Partido País para Todos en representación de la Libertad. Ambos conocen, ¿no?, lo que es el trabajo rural, el trabajo del campo. Ahí parece que ha habido un leve empate, ¿no? Pero el otro punto sobre infraestructura. Acá en infraestructura, en este bloque se presentó a Carlos Alberto Neuhaus Tudela, por Fuerza Popular, y asimismo también se presentó, por el otro lado, Gustavo Guerra García, ¿no? Gustavo Guerra García, Picasso, por Juntos por el Perú, ¿no? Y Carlos Alberto Neuhaus, por Fuerza Popular. El Neuhaus es reconocido por liderar la organización de los Juegos Panamericanos de Lima 19, mientras que Guerra García cuenta con experiencia como viceministro de Hacienda y fue presidente de Protransporte en la Municipalidad de Lima. Como fue director de Protransporte, Gustavo Guerra García, y el tema era justamente infraestructura, se paseó por, ¿no? Y era más técnico, tecnócrata, se puede decir, ¿no? Conocía su tema y lo dejó prácticamente pequeño a Carlos Alberto Neuhaus. En el tema de economía y generación de empleo, uno de los encuentros más esperados se dio entre el representante Luis Carranza Ugarte por el Fujimorismo y Pedro Franklin Bailbe, de Juntos por el Perú. Carranza doctoró en economía y ejerció como ministro de esa cartera en dos ocasiones durante el segundo gobierno de Alan García. Franqui es profesor principal de la Pontificia Universidad Católica del Perú y fue titular del Ministerio de Economía al inicio del gobierno del profesor Pedro Castillo. Ahí prácticamente fue un nocaut, pero técnico, ¿no? Le dio duro al candidato, al representante Carranza, por parte de Franqui. Franqui, no sé. Olvín es profesor principal de una de las principales universidades, como es la Católica. En salud, ahí también fue otra caída de José Revoca Martínez, representante de Fuerza Popular, y el exministro de Salud, Hernando Ceballos Flores, de Juntos por el Perú. No fue justamente el doctor Hernando Ceballos quien lideró, ¿no? Justamente en la pandemia, esa lucha contra ese mal que flageló el mundo en todo el mundo. Acá también otro triunfo para Juntos por el Perú. En conclusión, amigos, ¿no? Ustedes pueden ver en las redes, ¿no? Y gente que independientemente ha hecho su análisis y ustedes mismos pueden haber han visto en la televisión, ¿no? En señal abierta, ¿no? ¿Quién fue el ganador? Como voy a repetirle al inicio del programa, evidentemente el mejor equipo técnico tiene Roberto Sánchez. Ahora, amigos, vamos con un tema muy importante para mí, ¿no? Acá hablamos temas políticos, temas sociales, que tienen que ver con temas de coyuntura, mis estimados amigos. Entonces, para esto, vamos a hacer una reflexión, ¿no? Vamos a una reflexión cristiana acerca de la opresión. Y para ello, tengo como fuente, acá en la mano, para todos nuestros amigos del Facebook que nos están viendo, estamos mostrándole acá la Sagrada Biblia. Esta es la Santa Palabra de Dios, ¿no? Es la Biblia latinoamericana, tapa roja, que ustedes lo pueden conseguir en diferentes librerías, ¿no? Donde venden Biblias. Entonces, para poder ir a una fuente que siempre la tengo como libro de cabecera, he ido a Isaías. Isaías es uno de los profetas, ¿no? Y sus libros son los más leídos, ¿no? Son de escritos, ¿no? De los más importantes libros proféticos que contiene la Biblia. Y nos vamos a ir hasta el capítulo 10, ¿no? Y vamos a leer el versículo 1 al versículo 4. Trata acerca de el título es Los que organizan la opresión, por la Sagrada Biblia. Versículo 1, Los que organizan la opresión, capítulo 10, versículo 1. Pobres de aquellos que dictan leyes injustas y con sus decretos organizan la opresión. Versículo 2, que despojan de sus derechos a los pobres de mi país e impiden que se les haga justicia, que dejan sin nada a la viuda y se roban la herencia del huérfano. Versículo 3. ¿Qué harán el día de la invasión, cuando de lejos venga el castigo? ¿A dónde huirán? ¿Y quién los ayudará? ¿Dónde encerrarán sus riquezas? Versículo 4. No quedará más que doblegarse. Amén. Amigos, esto lo abrí en la mañana, a las 5 de la mañana, que siempre rezo, agradezco al Señor porque siempre hay que ser agradecidos por la vida, salud y lo poco que nos podamos tener, ¿no? Mientras no nos falte un pan en la casa, en la mesa y un poco de agua, amigos, nos mantenga en salud, debemos agradecer a nuestro Padre Celestial. Abrí la Biblia y apareció Isaías 10, en el Antiguo Testamento. Y este escrito del capítulo 10 es escrito por Isaías durante la crisis del año 736. Y en realidad me quedé pensando, analizando, y lo vuelvo a repetir. Parece que se ajusta a la realidad de nuestro país. Tanta injusticia, amigos. Tanta maldad. Los que organizan la opresión, repetimos, Isaías 10. Pobres de aquellos que dictan leyes injustas y con sus decretos organizan la opresión, que despojan de sus derechos a los pobres de mi país e impiden que se les haga justicia, que dejan sin nada.

y se roban la herencia del huérfano. ¿Qué harán el día de la invasión, cuando de lejos venga el castigo? ¿A dónde huirán y quién los ayudará? ¿Dónde encerrarán sus riquezas? No quedará más que doblegarse. Amén. Amigos, quería compartir con ustedes, porque en realidad me caló, ¿no? Y pensé que estábamos en el Perú, pero fue escrito 736 años antes de Cristo, amigos. Bien, continuamos con nuestro humilde programa, Agenda Perú 25-26, que se emite todos los días este lunes. Pasen la voz, amigos. También estamos llegando un cordial saludo para todos nuestros amigos que nos sintonizan en el mundo entero. Ya hemos recibido, ¿no?, mensajes de aliento, ¿no?, de saludos desde diferentes lugares, amigos. Entonces, cordial saludo para todos nuestros amigos del Facebook. Ya saben, los nuevos, pásenle la voz, ¿no? Compartan también este programa. Necesitamos que llegue también, ¿no?, un poco de reflexión política, análisis, ¿no?, sobre la coyuntura a nuestros compatriotas. Estamos en las redes, como ustedes ingresan al Facebook y ahí busquen Estéreo Villa en Vivo, pero sin la E, Estéreo Villa en Vivo. Y ahí inmediatamente va a aparecer el programa a las 5 de la tarde todos los lunes y todos los programas que ustedes deseen escuchar. Amigos, vamos a hacerles dar a conocer una denuncia contra el señor Jorge Gómez Reátegui, recientemente nombrado como director de SEAPAL, quien nos han hecho llegar esta nota informativa, ¿no?, de parte de la FENTAT, ¿no?, Frente Nacional de Trabajadores y Agua, de Agua Potable, FENTAT, la tarjea. Y también SUTESAL, ¿no?, nuestros amigos de SEAPAL. Y también la CGTP. ¿Qué dice al respecto esta denuncia? Leemos. Exigimos al ministro de Vivienda, Construcción y Saneamiento, señor Wilder Alejandro Cifuentes Quilcate, la remoción inmediata del señor Jorge Gómez Reátegui de la presidencia del directorio de SEAPAL por los graves cuestionamientos políticos, institucionales y laborales que pesan sobre su gestión, más retorno ya, sobre su gestión anterior y por representar un factor de división, confrontación e inestabilidad dentro de la empresa. Asimismo, dicen los denunciantes, denunciamos públicamente cualquier intento de persecución laboral, rotación arbitraria de funcionarios, intervención indebida en la administración o decisiones orientadas a debilitar técnica y financieramente a SEAPAL. Repetimos esta parte. O decisiones orientadas a debilitar técnica y financieramente a SEAPAL. Los trabajadores y trabajadoras de SEAPAL no permitiremos el retorno de prácticas autoritarias, prepotentes y ni amenazas contra quienes tienen la responsabilidad de conducir técnica y operativamente la empresa. SEAPAL no pertenece, léanlo bien, a grupos políticos ni a intereses privados. SEAPAL le pertenece al Estado, al pueblo peruano y debe ser administrada con transparencia, capacidad técnica, respeto institucional y absoluto compromiso con el derecho humano al agua. La FENTA y el SUTESAL convocamos a la más amplia unidad y movilización de los trabajadores y trabajadoras del sector saneamiento a mantenerse en estado de alerta y organización permanente frente a cualquier intento de privatización, debilitamiento institucional o vulneración de derechos laborales. Fuera Jorge Gómez Reátegui del directorio de SEAPAL. SEAPAL se respeta. Defender el agua es defender la vida. Viva la unidad y lucha de los trabajadores y trabajadoras. Acá continúa hay una convocatoria. Dice, preparémonos para participar activamente en la jornada de lucha que próximamente serán convocadas. Consejo, firma Consejo Directivo Nacional de la FENTA y la Junta Directiva Central de SUTESAL, Lima, mayo del 2026. Y abajo hay un lema que dice, defender el agua es defender la vida, unidad

Señor Jorge Gómez Reati, había sido directorio de SEAPAL y ahora lo han premiado regresándolo nuevamente. ¿Y por qué será? ¿No? Porque acá hay otro comunicado de la FENTAD. No, acá dice otro, la FENTAD exige al presidente de la República y al ministro de Vivienda la inmediata renuncia o remoción del señor Jorge Gómez Reati de la presidencia del directorio de SEAPAL. No, esta exigencia responde a los graves cuestionamientos públicos que recaen sobre su gestión como expresidente de SEAPAL durante el periodo 2023 al 2024. No ha pasado prácticamente ni un año y ya ha retornado nuevamente. ¿Cómo es eso? Así como las denuncias relacionadas con una presunta falta de transparencia y decisiones que habrían afectado seriamente la institución y la buena gestión de la principal empresa de saneamiento del Perú. Asimismo, consideramos que el señor Jorge Gómez Reati no reúne las condiciones técnicas, la experiencia ni la solvencia profesional necesaria para conducir una empresa estratégica y de vital importancia para millones de peruanos y peruanas. La FENTA, no, evidentemente, exigen respeto irrestricto a la línea de carrera de nuestros trabajadores y trabajadoras. Del mismo modo, repudiamos las prácticas de intimidación, presión y falta de respeto contra funcionarios y trabajo de carrera. Firma el Consejo Directivo Nacional de FENTA. Asimismo, acá también hay otro documento que nos han enviado, ¿no? De parte de la agrupación, ¿no? Compuesta de FENTA, SUTESAL y CGTP. En el 2025, el señor Jorge Gómez Reati, estando como presidente del directorio de SEAPAL, fue retirado por tener denuncias y ser cuota del cirujano de Dina Boluarte. A ver, vamos a hacer memoria. A ver, dice así el documento. FENTA, SUTESAL y la CGTP expresaron su rechazo por la designación de Jorge Gómez Reati como presidente del directorio de SEAPAL y exigen al presidente de la República, señor José María Balcázar Celada, y al ministro de Vivienda y Construcción y Saneamiento, señor Wilber Alejandro Cifuentes Quilcate, su inmediata renuncia o remoción. Los trabajadores denuncian que este nombramiento representa un cueteo, una cuota política que pone en riesgo la estabilidad de la empresa estatal. Fundamentan su postura recordando que en su gestión previa, es decir, entre el 2023 y 2025, estuvo marcada por serios cuestionamientos éticos y legales. Y que se hizo público los chats entre el cirujano Mario Cavani y la secretaria de Dina Boluarte, Patricia Muriano, donde se conoció que su nombramiento, es decir, el nombramiento de este señor Jorge Gómez, que actualmente está haciendo la labor de presidente de directorio de SEAPAL, ¿no? Su nombramiento fue señalado como parte de un intercambio de favores vinculados a la operación al rostro de la expresidenta. Gómez Reati tiene acusaciones también sobre presuntas falsificaciones de documentos en su trayectoria profesional. También denuncias de acoso sexual y un despido anterior por bajo rendimiento. Actualmente el funcionario enfrenta procesos fiscales por fraude y aprovechamiento indebido del cargo. Criticaron la falta de defensa de la autonomía institucional durante su mandato anterior, donde tuvo una postura complaciente frente a informes que sugerían la privatización de la empresa y que bajo su dirección SEAPAL fue responsabilizada por la OEFA en incidentes de contaminación ambiental. Los trabajadores rechazan cualquier intento de tráfico de influencia de carácter político, así como los presuntos actos de corrupción vinculados a la designación de funcionarios. Amigo, había sido una joyita este señor y actualmente es presidente de SEAPAL. ¿A quién han puesto ahí al frente de una empresa estratégica como es el agua? Acá también hemos rescatado, ¿no? Que este señor, durante su gestión, se había proyectado una obra en la ciudad Pachacútes, ¿no? Que iba a favorecer a 200.000 familias en Pachacútes, acá en Ventanilla. Y al inicio, ¿no? El proyecto costaba 250 millones aproximadamente. Y al final del proyecto, ¿no? De la finalización, terminó costando 1.000 millones, es decir, 750 millones más.
¿Y cómo salió?

0: ¿Dónde fue a parar eso? ¿Por qué 750 millones más? Las conocidas adendas, pues amigos, y arbitrajes. Es decir, que esos 350 millones no salen del bolsillo del señor Gómez, salió del bolsillo de nuestros impuestos, del Estado, amigos. Entonces, ¿qué está pasando? ¿Por qué pone a un señor que ni siquiera en su gestión supo defender la autonomía, ¿no? Y defenderse a PAL? No nos recordemos, amigos, que la señora Hanna, ¿no? Pérez de Cuellar, teniendo un cargo de ministra durante el gobierno de esta señora que fungió de presidenta, me estoy refiriendo a Dina Boluarte, sobre la cual todavía pende, ¿no? Un juicio está pendiente porque ella es la responsable política, ¿no? Y también, ¿no? Responsable directa. ¿Y por qué decimos responsable directa? Porque quienes ejecutaron justamente a más de 80 peruanos por las protestas acaecidas, ¿no? A fines de 7 de diciembre de 2022 hasta marzo de 2023, fueron asesinados 80 compatriotas fundamentalmente de la Macro Sur. Y la señora era presidenta y exigía mano dura, ¿no? Los llamaba agitadores, extremistas, comunistas, sabiendo ella que era de acuerdo a la Constitución, es la jefa suprema de las fuerzas policiales y fuerzas militares. ¿Y quiénes ejecutaron eso? Justamente el personal que está a su mando. Entonces, que no se lave las manos, ¿no? Porque es sencillo, ¿no? Que no basta tener un título de abogado para poder interpretar la Constitución. Entonces, esta señora está escondidita, ¿no? Ha hecho mutis, ¿no? No sabemos dónde está, sabe Dios, ojalá esté en su casa o está esperando el resultado del 7 de junio para ver si se queda o sale fugando del país, que es lo más probable. Ya en estos momentos, bueno, ¿qué le podemos pedir a este Congreso? Ya se debe pedir, ¿no? El poner policías de confianza en la puerta de su casa, ¿no? Pedirle que inmediatamente mandar el impedimento de salida de esta señora. Porque su fuga así puede ser, en estos momentos, ¿no? Puede ser factible. Si el 7 de junio, como está previsto, asume, ¿no? Y gana Roberto Sánchez, evidentemente a esta señora, patitas, pa' qué te quiero. Va a poner pies en polvorosa. Sabe Dios por dónde saldrá. Y después va a pasar lo mismo que Inostroza, que lo dejaron salir por la frontera del norte. Y ahora está gozando, ¿no? De libertad. El de cuello blanco me estoy refiriendo, ¿no? Allá en Europa. Esta señora también podría hacer lo mismo. Y eso que estamos suponiendo que estará en su casa. Porque qué casualidad, ¿no? Ni una prensa de la llamada prensa basura, que prensa mermelera. Nadie se preocupa en hacerle una entrevista. Han ido a la casa de PPK, se han metido a la casa de PPK a sacar la entrevista, ¿no? Y están pendientes de lo que pasa en el penal de Barbadillo con el profesor Pedro Castillo. Ahí sí se preocupan. Pero nadie ha ido hasta ahora, y no, ustedes no me van a desmentir. ¿Han visto algún reportaje, alguna noticia acerca de en qué situación se encuentra esta señora? Es decir, físicamente, ¿no? Porque legalmente ya sabemos que tiene una carpeta fiscal en proceso por muchos asuntos que tiene que responder. Y de hecho, que si se queda, después el 28 le va a venir, como se dice, la noche. No, no solamente por ello, por muchas cosas. Muchas cosas que durante su periodo nefasto, ¿no? Por eso la sacaron, por incapacidad moral, ¿no? Su propio Congreso. Pero qué casualidad, amigo. Solamente el único que está levantando la voz de protesta creo que es esta emisora y otros medios. Pero solamente somos pocos. Y los medios alternativos, que también se preguntan, ¿no? ¿Qué será de la vida de Dina Boluarte? ¿No? Entonces, es necesario, amigos, dar a conocer esto. Entonces, amigo, le decíamos, este señor Jorge Gómez Reati, justamente cuando Dina Boluarte se hizo la cirugía con el doctor Cavani, ¿no? El que recomendó a Jorge Gómez Reati fue Cavani, por la confianza, ¿no? Y que le había hecho, creo, hasta gratis, creo, la cirugía plástica. Entonces, imagínense, ¿no? Entró por recomendación de Cavani Jorge Reati. Y después tiene también procesos técnicos, ¿no? Penales, ¿no? Y acá vamos a leer, a compartir con ustedes, ¿no? Un documento de la Contraloría General de la República. Es un documento firmado por Carmen Patrocinio Condorchua Fidal, gerente de administración de la Contraloría General de la República. Ahí vamos a ver. Para no hacerla muy larga, vamos a ir a lo siguiente. Es una carta del 14 de febrero de 2020 de la Contraloría, carta número 00015-2020-CG-01 no GAD. Señor, va dirigido al señor Jorge Fernando Gómez Reate, calle Buen Retiro, 216, Casa 2, Municipio Monterrico Chico, Lima, Santiago Surco. Asunto: inicio de procedimiento administrativo disciplinario. Ahí está, nuevamente acá. Referencia, memorándum número 00097-2020, ¿no? Por intermedio de la presente, comunicamos a usted el inicio del procedimiento administrativo disciplinario en su contra por presunta comisión de falta disciplinaria en mérito a los fundamentos fácticos y jurídicos que exponemos a continuación a fin de que pueda ejercer su derecho de defensa conforme a la normativa vigente. Amigos, dicho esto, ahora sí, amigos. Ya está claro, no podemos permitir, ¿no? Y vamos a hacer seguimiento a lo que sucede con el director el presidente del director de SEAPAL. No es posible que una persona con estos antecedentes esté al frente. ¿O qué están tratando? De liquidar SEAPAL para poner un impresentable y que haga caso a lo que quiere justamente Keiko Fujimori, porque ellos quieren la privatización de SEAPAL. Eso es lo que puede pasar, amigos. Bien, amigos, ahora sí, gracias por la sintonía. Con nosotros será Dios mediante, como siempre, hasta el próximo lunes a esta hora de 5 a 6 de la tarde. Dios lo bendiga, amigos.
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1: Qué falta de respeto. Muy buenas tardes a todas, todos y todes. El día de hoy nos encontramos en un nuevo programa de Voz Viva de Mujer. El programa que es organizado y donde las voces justamente se reúnen para conversar acerca de la coyuntura nacional y hoy en específico sobre la última derogación de las ESI. Pues este va a ser un día muy interesante, no solamente porque vamos a tener a dos grandes invitadas para hablar sobre este tema, sino también para colocarlas en contexto sobre qué ha pasado la reciente última semana, parte del debate técnico que ha habido el día de ayer. Pues les comento. Este pasado 19 de mayo, bajo el sostenimiento de un enfoque de la educación sexual con base científica, biológica y ética, el MINEDU ha derogado pues la aplicación y sobre todo sustentada bajo una nueva ley implementada, la derogación de las ESI, que tenía como enfoque pues justamente el tema del enfoque de género. Este tema ha generado bastante revuelo, ha generado bastante mediatización, no solamente por la controversia bajo los argumentos bajo los que se han venido sosteniendo, sino también bajo cuáles son realmente las consecuencias de implementar este último nuevo enfoque y también sobre lo que proponían las ESI, ¿no? Que no era algo novedoso, sino solamente pues en el Perú, ¿no? Que recién se venía implementando. Bajo esa premisa y para poder informarnos mucho más acerca de cuáles van a ser las consecuencias, qué era exactamente las ESI, cómo se veía implementando y quiénes eran los actores que finalmente están implicados en esto, que son tanto los alumnos como los padres de familia, como los propios docentes, quienes iban a encargarse de no solamente ser capacitados, sino también de empezar a practicar o poner en práctica este enfoque. Vamos a tener dos grandes invitadas, especialistas no solamente en temas de género, sino también justamente en este tema de programas y implementación de proyectos con este enfoque. Dicho lo anterior, tengo el enorme placer de presentar a la primera invitada, quien es Edith Aranza. Edith Aranza es abogada con estudios de maestría en la Pontificia Universidad Católica del Perú y quien cuenta con cursos de especialización en género y derechos humanos. Edith cuenta con una amplia promoción en la defensa de derechos fundamentales de poblaciones vulnerables y víctimas de violencia.

violencia de género, así como que actualmente forma parte del equipo legal de PromSex. Dicho eso, Edith, un enorme gusto estar contigo en este momento. Bueno, y en lo que va ingresando. Un momento. En lo que viene ingresando, vamos a colocar también un pequeño adelanto acerca de lo que va a ser la siguiente entrevista, donde también vamos a tener la presencia de Gabriela, que es una socióloga y feminista, que no solamente nos va a ilustrar en esta segunda parte donde ya vamos a tener clara las nociones o el enfoque legal o el tratado más técnico acerca de la derogación que se ha venido gestando en esta semana, sino también vamos a tener con Gabriela pues un nuevo acompañamiento acerca de cuál hacer, primero entender qué es la ESI, entender exactamente a qué se refieren con ese nuevo proyecto de un enfoque con base científica, base ética. ¿Cuáles son las diferencias en caso de existir con el enfoque de la SESI? ¿Cuáles son los antecedentes que han habido anteriormente? Y bueno, dicho eso, nuevamente Edith, ¿cómo estás? Un gusto tenerte presente. ¿Se logra escuchar? Creo que no. Sí, me confirmas, por favor. Hola, ¿qué tal, Edith? ¿Cómo estás? Muchas gracias, Edith, nuevamente por estar aquí con nosotros. Y para no dilatar más el tiempo, quisiera hacerte una primera pregunta. ¿Cuáles han sido, para colocarnos en contexto con nuestros oyentes, los partidos políticos que han venido solicitando esta derogación? ¿Y cuál es la narrativa bajo la que se responde su rechazo a las ESI?

0: Ya. Ah, un momento, Edith, disculpa que hemos tenido una pequeña interferencia. Y
1: Perdón, no te escucho, Edith.
0: ahora sí,
1: Discúlpame.
0: continúa, por favor. Tuvimos una pequeña interferencia acá en cabina. Sí.
1: Okay. Bueno, entonces hay diversas bancadas, como la bancada de Renovación Popular, la bancada de Fuerza Popular, entre otros, ¿no? Tanto de derechas, de izquierdas, en que han promovido una serie de cambios normativos que atentan contra los derechos sexuales y reproductivos de las mujeres. Entre ellos han aprobado a lo largo diversas normas que afectan la eficacia de estos derechos de las mujeres, y en especial de las mujeres más vulnerables, porque finalmente estas normas lo que buscan obviamente es mejorar las oportunidades de las mujeres, pero estas normativas promueven mayormente las incidencias y la efectividad de los derechos que benefician en general a las mujeres más vulnerables, ¿no? Dentro de estos cambios que tenemos está la Ley de Igualdad de Oportunidades, una modificación que ha habido, y de esta Ley de Igualdad se ha eliminado el enfoque de género y se ha reemplazado por el enfoque de igualdad entre hombres y mujeres. Esto es algo grave en la medida en que se cambia el paradigma, la visión con que se analiza la problemática de violencia contra las mujeres. No se deja de lado este análisis de asimetrías en el poder que genera una serie de brechas, estereotipos, en el que se fundamenta justamente e inicia la violencia contra la mujer y en general también contra otros grupos vulnerables, y lo cual es gravísimo también porque obviamente impacta en la calidad de la educación sexual que se brinda a nuestros niños, niñas, adolescentes de nuestro país, en la medida que se deja de analizar este enfoque o no se implementa en la misma, ¿no? Al momento de brindar esta educación sexual, y no solamente se parte desde una, se cambia este enfoque de género por un cambio a nivel del sexo, cuyo análisis es limitado, porque no analiza la violencia estructural que existe a nivel de estos estereotipos que se construyen en base a las normas de género que a nivel social existen, ¿no?
0: Genial. Y para ahondar quizá un poco más, Edith, sobre estos argumentos empleados, ¿crees que estas justificaciones, estos argumentos que, como tú dices, son limitados, no reconocen la situación de vulnerabilidad o desigualdad en la que yace de por sí la mujer? Y también justo como tuvimos con una invitada anterior, ya en materia legal ya hay antecedentes, o sea, efectivamente se evidencia de que esto no es una cuestión ideológica, sino que está, ya hay jurisprudencia, ¿no? Que demuestra esta situación, pues, ¿es suficiente? ¿Crees que realmente las justificaciones son necesarias para derogar este tipo de leyes o aquello que vaya en contra de la narrativa del Partido de Renovación Popular? ¿O es una suerte de argucia para seguir justificando, legitimando intereses partidarios? ¿Me lograste escuchar, Edith? Hola.
1: Hola, sí, te escuché una parte respecto a si estas normativas, ¿no?, tienen una justificación y el cambio no, y a nivel de qué dice la jurisprudencia. ¿Es correcta la pregunta? Porque parece que se hace un poco de interferencia.
0: Sí, sobre todo eso. Es decir, si los argumentos empleados para justificar este proyecto de ley realmente podemos decir que son suficientes o se rigen bajo un proceso de argucia que solo sirve a intereses del partido.
1: Efectivamente, miran, estos no, cambios normativos que han habido a lo largo de estos últimos periodos en el Congreso no tienen ninguna justificación científica, técnica, ni en marco de los estándares internacionales de derechos humanos. La discriminación va más allá de los sexos biológicos, netamente. Hay diversa investigación, jurisprudencia, tanto a nivel internacional como a nivel nacional, que han reconocido que la discriminación atraviesa diversos aspectos y específicamente la violencia contra la mujer, ¿no? Tiene que ver con una violencia que se construye en base justamente a los roles tradicionales que se han asignado en virtud a los géneros. Y esta es una construcción social. Y por tanto, estas construcciones sociales que se hacen a nivel de los sexos, ¿no? Tiene que ver con una discriminación mucho más amplia que no se segmenta en los sexos biológicos de las personas, sino más bien en estas construcciones sociales que está y que generan brechas, estereotipos. De ahí la importancia de que la problemática se aborde también teniendo en cuenta toda la magnitud de la discriminación y el origen de la violencia contra la mujer y las poblaciones vulnerables. En ese sentido, tenemos diversos pronunciamientos, tanto de la Corte Interamericana, a través de los casos, por ejemplo, Atala Rico, como Artabia Murillo también, además en el caso de Azul Rojas Marín, en el caso de Vicky Hernández, en el caso Almonero, entre otros, que han reconocido, primero, que la violencia contra la mujer nace como una forma de violencia de género, responde a una naturaleza de violencia de género, y que por tanto los estados tienen la obligación de adoptar todas las normativas y cambios que ayuden a eliminar esa situación de discriminación hacia las mujeres. En ese sentido, todas las normativas que el estado ha estado implementando a lo largo de estos años han estado contribuyendo a eliminar esa situación de violencia y discriminación. Y por tanto, estas últimas normas, en que más bien lo que hace es retroceder lo avanzado, están violando incluso el principio de no regresividad de los derechos humanos, porque ella lo había avanzado bastante en no aplicar el enfoque de género, en reconocerlo legislativamente, en las políticas públicas. En ese sentido, estas normas que lo que hacen o buscan en el fondo es eliminar el enfoque de género del ordenamiento jurídico mediante leyes, lo que hacen es obviamente retroceder, ¿no? Respecto al principio de no regresividad, que está prohibido que los estados incurran, pero además obviamente también incumplen estos mandatos internacionales que ya diversas cortes de tanto del sistema interamericano así como órganos de tratados de Naciones Unidas han señalado que el estado tiene más bien, por el contrario, la obligación de implementar medidas a que ayuden a que se efectivicen mejor los derechos humanos. Además, algo que sí me gustaría resaltar tiene que ver con que por más que el legislativo, el Congreso, haya aprobado estas normas en que desconocen al enfoque de género o pretenden retirarle el ordenamiento jurídico, tenemos que

0: Considerar que ya existe, como bien ha señalado, jurisprudencia vinculante en el tema. El propio Tribunal Constitucional, así también como la Corte Suprema, han señalado que al momento de analizar los casos de violencia de género, se tiene que aplicar el enfoque de género. Los casos de violencia contra la mujer tienen necesariamente que aplicar el enfoque de género porque les ayuda a visibilizar las desigualdades de poder, a evidenciar, ¿no?, los roles de género, las brechas y cómo es que la violencia se da. Y este enfoque no solamente es para evidenciar ello, sino también incluso permite que los jueces, los operadores de justicia, entre otros, puedan tomar las medidas adecuadas, teniendo en cuenta las situaciones particulares de las víctimas, las circunstancias particulares que existen en relación a las desigualdades de poder en su vida diaria, a fin de tomar medidas que puedan ayudar a eliminar cualquier situación de riesgo o violencia en su agravio. De ahí la importancia. En ese sentido, por más que el Congreso haya señalado que o haya aprobado estas normativas, el enfoque de género, la educación sexual integral, son medidas constitucionales que el propio Tribunal Constitucional y la Corte Suprema, a través de los casos que he conocido, han señalado que son constitucionales. Y por el contrario, más bien lo que estarían aprobando son normas inconstitucionales dentro de nuestro ordenamiento jurídico ya vigente.
1: Ha sido muy sustancial todo lo último que has comentado, Edith. Y para entender un poco, o quizá ubicarnos un poco para las personas que nos están oyendo, quisiera que nos ayudes a entender dónde exactamente, o sea, qué derechos se están vulnerando dentro de esta violación de las normas constitucionales. ¿Sería adecuado referirnos al derecho sexual y reproductivo, específicamente alguno de ellos, y exactamente respecto a qué, ¿no?
0: Sí, totalmente. Este retroceso normativo obviamente está afectando diversos derechos fundamentales de las personas. Como bien señalé hace un momento, el enfoque de género es importantísimo en nuestro país porque nos va a ayudar no solamente a que los operadores de justicia, los docentes, los profesores puedan, al momento de aplicar, ¿no?, de las enseñanzas, al momento de resolver casos, a poder evidenciar estas desigualdades de poder y buscar eliminar estas brechas. En ese sentido, al retirarla o pretender retirarla del ordenamiento jurídico, porque ya existe, por más que estas leyes pretendan el retirarla, ya el enfoque de género ya es una medida constitucional, porque así lo ha establecido el propio Tribunal Constitucional y no hay ninguna sentencia que diga lo contrario. En ese sentido, este retroceso normativo por parte del Congreso obviamente afecta a diversos derechos fundamentales, como cuáles, por ejemplo, al ser el enfoque de género una medida para prevenir la violencia, obviamente afecta el derecho a la no violencia, porque en su dimensión, que esta medida lo que hace más bien es eliminar esta medida preventiva con el cual se contaba a través del enfoque de género para prevenir la violencia, porque y también porque a través de la educación sexual y el enfoque de género lo que se hace a los niños, niñas, adolescentes, es darles instrumentos para poder, que puedan reconocer su cuerpo, puedan decidir respecto a sus derechos reproductivos, sexuales, ¿no? Respecto a identificar qué situaciones pueden constituir violencia, cómo es que se da un consentimiento y toda esta información de acuerdo a su propio derecho, a su propio desarrollo de forma progresiva. En ese sentido, esta falta de estos enfoques sobre la educación sexual integral atraviesa la afectación de diversos derechos de las niñas, adolescentes y las mujeres en general, ¿no?
1: Bien, Edith, ¿y han habido otros proyectos de ley que hayan atentado justamente contra este enfoque de género en estos últimos años?
0: La verdad que sí han habido varios. Por ejemplo, también tenemos una ley que se aprobó, me parece que hace 2, 3 años, la Ley de Materiales Educativos, ¿no? Esta Ley de Materiales Educativos, dentro de sus propuestas, o su fundamentación, decían que buscaban que a través de los padres puedan verificar el contenido de los materiales educativos por parte que estaba otorgada a fin de eliminar cualquier ideología de género. Entonces, esta normativa que se aprobó de materiales educativos lo que buscaba era censurar Los matrimonios.

0: materiales educativos que el Ministerio de Educación repartía para los colegios. Y obviamente lo que en el fondo querían es que no se pueda incorporar políticas o educación, una currícula con un enfoque de género, en la medida que para ellos, ¿no?, esto atentaba contra el derecho de los adolescentes, a los niños, ¿no?, porque se les pretendía ideologizar, según así establecían. Sin embargo, obviamente esto es una norma que se aprobó y obviamente que también afecta en la medida en que se pueden valer de argucias legales, ¿no?, como para frenar la propia función del Ministerio de Educación, que en virtud de sus propias competencias, el de difundir materiales con contenidos que tienen un respaldo constitucional, como es el enfoque de género. Porque así lo ha establecido la Corte Suprema en este caso que ganó respecto a la constitucionalidad del enfoque de género en la currícula nacional de educación básica.
1: Bien. Edith, ahora, justo con este último caso que mencionas sobre la ley de materiales educativos, o sea, no solamente podemos corroborar que ha sido algo sistemático, es decir, que finalmente han ido contra lo más estructural, contra aquello que sostenía, ¿no?, todas estas reformas, y también demuestra que el MINEDU, en todo caso, no tiene quizá uno, y agradecería que tú me puedas corregir, pero el MINEDU no tiene una participación importante en esta toma de decisiones, ¿no? O sea, claramente tiene que regirse bajo lo que dice el sistema, el poder legislativo, y recibir incluso indicaciones que atentan contra su propia logística o contra la propia ejecución del programa que tenía establecido. En ese sentido, ¿cuáles crees que han sido las principales consecuencias hacia el rol del MINEDU, hacia su propia capacidad como institución en torno a estos cambios? Quizás no constante sea el término, pero sí que colocan en una situación ambivalente, ¿no? Es decir, bajo qué enfoque tienen que regirse o no y su aplicación, ¿no? Porque esto también implica, pues, una nueva capacitación a los docentes, implica también que el propio personal tenga que derogar o implementar nuevas normas. Como tú dices, el cambio del material educativo implicó la redistribución de una nueva edición de libros, también hay una pérdida económica ahí. Entonces, entre todo esto, con esto último, ¿cuál crees que sea lo más agravante?
0: Obviamente todo este cambio normativo lo que genera es un tema de inestabilidad, ¿no? Obviamente para los funcionarios respecto a qué enfoque aplicar. Uh-huh. Sin embargo, podemos recordar en este punto que los funcionarios tienen un deber de cumplir con implementar el enfoque de género en la medida que ya ha habido una sentencia de la máxima instancia del Poder Judicial en el que señala que el enfoque de género dentro de educación es un derecho y, por tanto, el Ministerio de Educación tiene que implementarlo. Y la única manera para que se pueda dejar sin efecto esta sentencia es a través de otra sentencia. Y eso no ha habido. Y, por tanto, tiene la exigibilidad, no tiene que cumplir el Ministerio de Educación este mandato de la Corte Suprema, que en su oportunidad resolvió dicha declarada fundada, ¿no?, este extremo de la demanda, y declaró constitucional la aplicación del enfoque de género en la currícula nacional de educación y, por tanto, su obligación de implementar este enfoque a través de la enseñanza, en tanto tiene obligación de educar, ¿no?, en marco de sus competencias, garantizando los derechos fundamentales de las personas reconocidos en la Constitución. Es en ese marco que tiene la obligación de seguir aplicando el enfoque de género.
1: Bien, muchas gracias por todo este aporte en estas últimas preguntas, Edith. Quisiera consultarte si tienes algo más que quisieras agregar, algo que estamos olvidando o que te parece importante de transmitir.
0: Sí, me parece importante que también el propio Ministerio de Educación, en virtud de estas nuevas normativas que hay, ¿no?, que también no se olvide de que, por más que hay una regresividad a nivel interno, el Perú ha adoptado tratados internacionales que le son vinculantes, ¿no? Más allá de la obligación de la sentencia de la Corte Suprema que tiene, que es de obligatorio cumplimiento, también el Estado peruano ha ratificado diversos tratados y tiene compromisos internacionales en la materia. Y por tanto,

0: tiene que acatar, ¿no?, las políticas de igualdad de género, el enfoque de derechos humanos, ¿no?, la educación sexual integral, ¿no?, porque forman parte de los estándares y las obligaciones que el Perú ha asumido. En ese marco, como órgano de competente rector en la educación, tiene la obligación de hacer este control convencional también de estas obligaciones del Estado peruano e implementar las mismas dentro de su sector en un marco de Estado de Derecho en el que, de Estado, en el que el Perú forma parte.
1: Bien, muchas gracias Edith por acompañarnos en este primer bloque de este programa. Vamos a ir a una pequeña pausa y nada, nuevamente agradecerte por tu presencia. Muchas gracias.
0: No, muchas gracias a ustedes por la invitación y fue un gusto. Hasta una próxima oportunidad. Cuídense mucho.
1: Igualmente. Bien, con eso vamos a ir a una pequeña pausa y luego damos el pase a Gabriela para nuestro segundo bloque. Nos vemos.

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0: Bien, volvemos con este segundo bloque, donde voy a tener el placer de poder presentar a nuestra segunda invitada, con quien vamos a complementar muy bien en la primera entrevista que hemos tenido con Edith. Y pues en esta ocasión vamos a presentar a Gabriela Sumarán. Gabriela es socióloga y feminista, como especialista en temas de género con enfoque en la niñez. Asimismo, cuenta con una amplia experiencia en la gestión de proyectos de educación sexual integral, así como con un enfoque en el respeto a la diversidad y prevención de violencia bajo contextos de vulnerabilidad, trata y migración. Gabriela, un gusto tenerte presente.
1: Hola, ¿qué tal? Buenas noches con todos y todas. Muchas gracias por la invitación.
0: Gracias a ti nuevamente y para no dilatar más el tiempo, quisiera consultarte, ¿no? Para empezar esta entrevista, quizá que nos puedas ilustrar un poco más acerca de qué son las ESI, cuál era su propósito y en qué consistía.
1: Bueno, en el 2021 se promovieron los lineamientos de educación sexual integral. Y estos, principalmente lo que querían era brindar protección a niños, niñas y adolescentes, es decir, brindar una información completa sobre su cuerpo, sus emociones, sus vínculos, sus relaciones, sus derechos, ¿no? Eso es lo que principalmente era el propósito de los lineamientos que se promovieron en el 2021. Lamentablemente ha habido mucha desinformación, y se ha tratado de difundir información sobre que la ESI buscaba brindar otro tipo de acompañamiento a los niños, niñas y adolescentes. Pero en realidad, como decía, ¿no? Sobre todo trabaja temas de autocuidado, de salud mental, de proyecto de vida, de consentimiento. Entonces, la educación sexual integral no se reduce solamente a hablar de sexualidad, sino más bien que forma parte del desarrollo humano, ¿no? Entonces, y hablar de desarrollo humano también implica hablar de educación para poder proteger a los niños, niñas y adolescentes.
0: Bien, entonces Gabriela, es válido justo con Edith conversábamos que, como tú bien lo has dicho también, hay información falsa, bajo la que creo que es adecuado decir que también se ha sostenido, ¿no? La promoción de este proyecto que finalmente terminó en la derogación de la SESI y que también, en todo caso, su ausencia como que puede provocar que sigamos con mitos, ¿no? O con estereotipos de género, que no ayudan no solamente al autocuidado, sino a la falta de conocimiento sobre identidad sexual. Y como tú bien dices, no es solamente eso, sino es propiamente proyectos de vida. Es hablar cómo impacta la formación quizá de un niño en la toma de decisiones más adelante. Entonces, quisiera que tú entonces, con tu experiencia en estos ámbitos, ¿cuál es el impacto más importante de reconocer que se esperaba que provoquen en las infancias las ESI?
1: Claro. Bueno, los lineamientos en su momento, los lineamientos promovidos en el 2021, sí, definitivamente representaban un gran avance para la protección y promoción de derechos de niños, niñas y adolescentes. Eso en primer lugar. Entonces, el impacto iba a estar directamente relacionado a la vida de las infancias y de las adolescencias, ¿no? Y este impacto podría estar también vinculado a que puedan reconocer algunas conductas violentas, a reconocer los límites con su cuerpo, a reconocer también situaciones de riesgo, no solo en el colegio, no solo a nivel comunitario, no solo a nivel familiar, sino también, por ejemplo, en el espacio digital, ¿no? Que ahora también las niñeces e infancias y adolescencias se conocen por ahí, están constantemente conectadas, ¿no? Entonces, el impacto que podía tener la implementación adecuada de la ESI estaba directamente relacionado con esto, ¿no? Y además hay que tener en cuenta que el Perú lamentablemente tiene unas estadísticas alarmantes de violencia sexual infantil, ¿no? Entonces, una implementación adecuada se relacionaba directamente a que se puedan reconocer y prevenir este tipo de situaciones, ¿no? Lamentablemente estas situaciones, los números son alarmantes, tanto en los colegios como fuera de los colegios también, ¿no? Y estos no son datos o estadísticas que salen de o las organizaciones privadas, sino que es el Estado quien cuenta con estos datos, ¿no? Entonces, también la derogación de estos, de los lineamientos, es paradójico, porque se cuenta con la data estadística y alarmante, ¿no? Sin embargo, se derogan.
0: Ahora, por otro lado, hablando sobre este nuevo enfoque que se denomina con la categoría de ser científica, biológica y éticas, características que pongo entre comillas porque me parece sumamente controversial que usen caracterizaciones tan generales, tan básicas me parece, no solamente cualquier implementación de proyectos o enfoques o políticas, sino también para distinguir algo, un enfoque del otro, ¿no? Entonces, ¿es correcto usar estas denominaciones para este nuevo enfoque o para desmitificar sobre todo esta idea, que yo creo que colocar estas características crea una nueva narrativa, ¿no? Es decir, claro, si este enfoque es científico, biológico, entonces las ESI no lo eran, ¿no? Quisiera tú que nos ayudes a desmitificar un poco esto, ¿no? ¿Qué tan de cierto tiene?
1: Definitivamente la educación sexual integral que se buscaba antes de la derogación con los lineamientos que en su momento representaron un avance, sí contemplaban estas categorías de biológica, de ética, ¿no? De científica, pero además contemplaba otras categorías, porque reducirlas solo al plano científico, ético y biológico es reducirlo a que las infancias conozcan la anatomía, conozcan solamente la parte biológica, conozcan solamente la parte de las enfermedades, cuando la educación sexual es mucho más compleja, ¿no? Y está vinculada al desarrollo humano, entonces no se puede reducir solamente a eso. Además, cuando se impulsaron los lineamientos, estos estaban enmarcados en las orientaciones técnicas que han sido promovidas a nivel internacional. Existen diferentes documentos, ¿no? Como las orientaciones técnicas de educación sexual integral que son promovidas por UNESCO, por UNICEF, ¿no? Entonces, esos son los marcos internacionales en los cuales también el Perú se apoya, ¿no? No son categorías que nosotros nos decimos que nos parece bien y por opiniones, nos inclinamos por algunas, ¿no? Sino que también existen diversos organismos internacionales que regulan y que tienen evidencia sobre eso. Entonces, hablar solo de lo científico, ético y biológico es muy reduccionista, ¿no? Y de hecho, con el actual modelo que se está promoviendo, también queda un poco ambiguo, no queda claro qué se está entendiendo por ético, por lo tanto, existe también la libertad de cátedra dentro de los colegios. Y esto puede estar muy relacionado a lo religioso. No estamos en contra de la fe ni de las cuestiones religiosas, pero sí existen marcos internacionales que hay que respetar porque es protección de la niñez, ¿no? Entonces, al dejarlo abierto y tan ambiguo, las interpretaciones también pueden ser muy grandes, ¿no? E ideológicas o religiosas, y también dependerá ahora de cada institución educativa cómo lo querrá implementar, ¿no? Entonces, sí que estas categorías están siendo muy reduccionistas.
0: Bien. Y Gabriela, desde tu experiencia, ¿crees que era la malla curricular actual que se poseen dentro de las escuelas frente a la SESI, qué tan sustancial era? No solamente en la formación integral del niño, quizá la SESI, sino también la propia, quizá, falencias que puede tener la malla curricular actual. ¿Qué cambios has podido observar o cuáles podrías decir tú que serían tus impresiones acerca de esta malla, ¿no? La que se posee actualmente antes de volver a ser cambiada.
1: Bueno, definitivamente los lineamientos, la implementación de los lineamientos anteriores, ¿no? Antes de que se derogaran, que estaban muy vinculados también a la currícula nacional del 2016, también era todo un reto poder implementarlos porque teníamos que lidiar mucho con los imaginarios y los prejuicios de los y las docentes, ¿no? Los espacios de capacitación, de fortalecimiento de capacidades que se les podría brindar a los equipos directivos, a los cuerpos de docentes, era complicado, era complejo, porque como comento, están llenos de prejuicios. Entonces, y además de eso, había falta de presupuesto, había falta de voluntad política también, ¿no? Porque el papel aguanta todo, los documentos aguantan todo, los lineamientos podían ser muy bonitos y con categorías de protección a la niñez, pero sí que habían otros problemas estructurales también que acompañaban la implementación. Entonces, pero sin embargo, definitivamente eran un avance, ¿no?

0: porque ya por norma se tenía que implementar dentro de los colegios. Pero ahora, ya con esta derogación, les han dado 3 meses a los colegios para que puedan hacer los ajustes y las modificaciones respecto a lo que indica la nueva ley, ¿no? Que también se vincula con la nueva ley de oportunidades. Me parece que, ahorita no me acuerdo bien el nombre, pero es la nueva ley de oportunidades que también se han derogado las otras que habían, pues, ¿no? Entonces, sí, los cambios están siendo complicados. Y como decía hace un momento, finalmente los más afectados y las más afectadas son los niños, niñas y adolescentes que se encuentran en su situación de vulnerabilidad. Actualmente hay infancias que están pasando situaciones de violencia sexual, pero con la derogación de los lineamientos ya no tienen los espacios seguros para poder denunciar, para poder identificar, para poder hablar, ¿no? Entonces, ahora sí va a ser todo un reto poder implementar los pocos avances que ya se venían dando.
1: Ahora, esto último que has mencionado me parece bastante bastante impresionante con el tema de su aplicación durante un plazo de 3 meses. O sea, me parece que no solamente va a ser desordenado, es decir, se está solicitando, pues, como bien hablaba con Eddie, pues, implica una capacitación, ¿no? O sea, implica una reestructuración de los docentes, de sus temarios, de sus sílabus, también un nuevo enfoque que quizá los niños, digamos, si ya venían desde primaria, ¿no? Teniendo este enfoque, probablemente tengan una distorsión, ¿no? Acerca de lo que era correcto o no, o de lo que debían llevar o no. ¿Qué, por ejemplo, qué otra consecuencia crees que pueda haber, quizá en los docentes, ¿no? A nivel de labor de los docentes, este acarreamiento tan a prisas, ¿no?
0: Bueno. Definitivamente, ya la demanda también por parte de los docentes va a ser menor, ¿no? Si antes ya había poca preocupación o miedo, sobre todo, a acercarse a la temática, porque, y también se entiende de dónde viene el miedo, ¿no? Porque con tanta información falsa, con tanto prejuicio, ¿no? Con tantas movidas que incluso se han hecho desde sectores familiares, como por ejemplo con el colectivo Con Mis Hijos No Te Metas, que paradójicamente también surge aquí en el Perú hace varios años atrás, ¿no? Y también con esta ola conservadora, los docentes y las familias tienen mucho miedo de hablar de la temática, ¿no? Entonces, ahora los docentes ya con más miedo van a preferir, en su mayoría, no abordar la temática, ¿no? Pero esto no acaba con el problema, sino más bien que lo agudiza, ¿no? Y hace que no cree más espacios seguros para los y las adolescentes. Definitivamente nosotros también como PROMSEX hemos desarrollado algunos procesos de capacitación con los docentes y nos hemos dado cuenta de que sí tienen la necesidad de tener más herramientas pedagógicas, de tener más recursos, de tener mayores posibilidades de aprendizaje sobre una temática que es bastante tabú, porque recordemos que estos docentes no han tenido programas de capacitación en tanto cuando ellos estaban en la escuela o en los institutos sobre educación sexual integral, ¿no? Entonces, ante esta ausencia, poder incorporarlo ahora en su práctica pedagógica es todo un reto. Pero ahora, con las nuevas disposiciones y las nuevas modalidades, sí que los prejuicios y las olas conservadoras y religiosas se agudizan mucho más, ¿no? Todo se está llevando a este plano del miedo y como decía hace un momento, finalmente los más afectados son niños, niñas y adolescentes.
1: Y Gabriela, dentro de tu experiencia en la implementación, la concientización también que se ha venido estado llevando quizá desde PROMSEX, ¿cuáles han sido los principales argumentos o impedimentos que han generado quizá negativa, ¿no? O quizá una mayor lentitud del docente para capacitarse en estos temas? Quizá ajenos al religioso, que creo que es como el que podemos tener claro todos, que incluso desde Renovación Popular es como su principal raíz.
0: No tener problemas con las familias. Creo que ese es uno de los argumentos más repetitivos que hemos encontrado. No, es que yo no quiero tener problemas con las familias. Y se entiende, porque qué docente o alguna persona que esté en su trabajo quiere tener problemas con alguien, ¿no? Definitivamente no quieren tener problemas. Entonces, sí, como decía hace un momento, con todos los tabús y con todo

0: pública de manera diferenciada en cada una de las etapas del nivel escolar, ¿no? Existe ESI para el nivel inicial, para la primaria, para la secundaria, pero lamentablemente ahora con la derogatoria ya son metodologías que no se van a poder implementar. Entonces, ese es uno de los otros miedos que también tienen los docentes. Y es todo un reto también hablar de la práctica pedagógica en la Amazonía, de la práctica pedagógica también aquí en zonas vulnerables o donde existe mucha migración, ¿no? Muchos niños y niñas, en este caso venezolanos también, ¿no? Entonces, es todo un tema y a veces los docentes también por la demanda laboral que tienen es como, no me quiero meter en más problemas porque yo ya sé que las familias no quieren esto y si no quieren, bueno, no lo hacemos.
1: Ahora, lamento si mi impresión es incorrecta, Gabriela, pero entre lo que vienes comentando, o sea, podría decirse que la capacitación o la información que los docentes necesitaban recibir para poder brindar estas clases venían más de una formación independiente. O sea, algo que tenían que venir ayuda, por ejemplo, desde ONGs, desde otras organizaciones civiles, pero más no desde el propio MINEDU o quizá desde la propia institución que avale estos comportamientos. Es decir, pues, claro, como tú dices, no solamente están quizá los conflictos internos, los dilemas que pueda tener el propio docente, sino también en la propia falta de protección o avalamiento de estas prácticas pedagógicas junto con la institución, ¿no? ¿Han habido casos donde realmente se han materializado estas situaciones, donde quizá ustedes han tenido que tomar más cartas en el asunto en la situación?
0: Bueno, como comenté también en una de las preguntas anteriores, definitivamente también hay falta de voluntad política y falta de presupuesto para poder implementar de manera concreta y de manera integral todos los programas formativos a nivel nacional, ¿no? Desde PROMSEX también se ha trabajado mucho, quizás en zonas como la Amazonía, ¿no? En algunos lugares del sur también. Y siempre priorizando territorios en situación de vulnerabilidad, ¿no? Entonces, si comprendemos que el Estado muchas veces no llega a diferentes territorios, posiblemente la ESI tampoco va a llegar a territorios en situación de vulnerabilidad, ¿no? Por eso es que, en ese sentido, la ONG tampoco es que entra a complementar, ¿no? Ni hacer el trabajo del Estado, ¿no? Simplemente que tenemos las posibilidades también de promover algunos espacios formativos y en esa medida es que nos damos cuenta de estos vacíos, ¿no? Y se encuentran este tipo de problemáticas. Sí, nos hemos podido dar cuenta también de cuál es la demanda que ellos tienen, de que por un lado sí quieren tener más recursos, mayores conocimientos, algunos con muchos prejuicios y miedos también se animan a poderse involucrar en la temática, pero también es cierto que el miedo los llama, ¿no? Los jala a poner algunas barreras. Y es un miedo que se entiende y con el cual también se trabaja, ¿no? Porque no es fácil. No es fácil que propongamos nuevas categorías de imaginarios cuando toda la vida se ha estado ligado a temas muy religiosos, ¿no? A que, por ejemplo, en temas de respeto, de que el niño le tiene que dar el beso, la niña le tiene que dar el beso al tío, porque así lo manda, y esa es una buena forma de respetar a tus mayores, ¿no? Pero ya desde este nuevo enfoque, con las nuevas prácticas de la educación sexual integral, el niño o la niña tiene la posibilidad de decir con los límites, ¿no? Con el consentimiento que se le enseña, no quiero, no me gusta, no estoy cómoda, ¿no? Entonces, esas son, por ejemplo, algunas acciones concretas que sí hemos podido identificar y que los docentes y las docentes también han podido identificar, pero para eso se necesita sostenibilidad. Y la sostenibilidad no solo de los programas formativos, sino también presupuestales, de articulación con otras instituciones, ¿no? Entonces, sí, de hecho, que existen evidencias, no solo a nivel de Perú, sino también en América Latina, de cómo es que la implementación de la ESI retrasa incluso el inicio de la vida sexual de los adolescentes, en este caso, ¿no? Y también son incluso a los docentes quienes se vuelven ese espacio seguro, ese espacio de información segura en donde los adolescentes se apoyan, ¿no? Entonces, esas son un poco las problemáticas que se han venido dando, sobre todo con los docentes, que es lo que preguntabas, ¿no?
1: Bien.

0: Gracias, Gabriela, porque me has respondido justo lo otro acerca de otros antecedentes, es decir, que realmente qué otros países ya habían implementado la CESI, cuáles eran resultados favorables en torno a su aplicación. ¿Podrías darnos quizá el ejemplo concreto de alguno de estos países? Por ejemplo, también si hubo repercusión, si hubo controversia en el momento de su aplicación, o si por en su defecto han habido intentos de derogarlo también, ¿no? ¿Cómo se ha llevado?
1: Sí, de hecho en Argentina, en Uruguay sí se cuenta con una ley, por ejemplo, una ley de educación sexual integral, donde existen programas específicos, ¿no? Así como nosotros tenemos, por ejemplo, no sé, algunos programas dentro del Ministerio de Educación o dentro del Ministerio de la Mujer, hay programas específicos de educación sexual integral, que bueno, lamentablemente en Argentina también con las disposiciones actuales del gobierno han tenido retrocesos, había información muy valiosa en la web, por ejemplo, en el Ministerio de la Mujer de Argentina, con recursos, ¿no? Entonces esto, por ejemplo, se ha ido debilitando con el actual gobierno de turno. Pero eso no quiere decir que esta ley se ha derogado, ¿no? Se ha debilitado, pero no se ha derogado. Entonces, eso también es a nivel de América Latina, a nivel de la región. Importante dialogarlo, ¿no? Para saber qué otras estrategias se están teniendo y cómo se está resistiendo, porque finalmente es lo que estamos haciendo ahorita. Y lo bueno de toda esta derogación de los lineamientos es que muchas organizaciones, no solo institucionales, se han pronunciado en contra de la derogación de los lineamientos, sino también que han sido colectivos, organizaciones y agrupaciones compuestas por niños, por niñas, por adolescentes, quienes también han levantado su voz, quienes principalmente son los protagonistas de este proceso, ¿no? Entonces, también para romper con las estructuras adultocéntricas, patriarcales, es que muchas organizaciones, como te decía, compuestas por niños, niños y adolescentes, han colocado el tema, están en contra de la derogación. Entonces, lo bueno de esta lamentable situación es que se están pronunciando, es que podemos seguir articulando, ¿no? Y que, bueno, definitivamente, ahorita que nos encontramos en un proceso electoral también difícil, complejo, en donde se habla poco o nada sobre la educación sexual integral, sobre la protección de la niñez, ¿no? Ayer hemos tenido también una serie de debates de los cuerpos técnicos, de los equipos que han pasado a segunda vuelta, pero ninguno ha hablado de protección de la niñez o educación sexual integral, ¿no? Entonces también eso hay que tenerlo presente y tener una ciudadanía activa, y eso se ha visto en los pronunciamientos, que no solo vienen de instituciones, sino también de organizaciones de base.
0: Bien, Gabriela, quizá unas últimas palabras que quizá nos quieras agregar para finalizar esta entrevista. No solamente quizá el objetivo nuevo que debe ser que quizá promover una nueva ley que anule la anterior sentencia y que vuelva nuevamente se empiece a implementar. Algo más que quizá nos puedas agregar.
1: Bueno, lo que también creo que es importante resaltar es que somos un país con altos índices de violencia sexual infantil en diferentes territorios, ¿no? Entonces, la implementación de ESI, de la ESI, de una ESI adecuada, realmente puede prevenir este tipo de situaciones de embarazos forzados, de desinformación, ¿no? Que lamentablemente la ola conservadora parece que quiere seguir manteniendo adolescentes que están dando a luz o adolescentes que tengan hijos, ¿no? Entonces, desde el compromiso de la protección de la niñez y el compromiso de defender la educación sexual de calidad, es que también les pedimos a la ciudadanía que se pronuncien, que comparten, que digan lo que piensan y que si tienen miedo o hay algo que no se conoce sobre la ESI, también que nos lo digan, ¿no? Que podemos dialogar, que podemos seguir construyendo, que el miedo también es válido y que a partir de ahí también, como decía. Entonces, este debate no gira en torno únicamente de los contenidos escolares, sino sobre los mecanismos que tiene el Estado para proteger a niños, niñas y adolescentes.
0: Bien, muchas gracias entonces por esta maravillosa entrevista, Gabriela. Ha sido bastante significativa y clara para entender muy bien el debate que se está llevando ahora. Me parece muy importante lo último que agregaste acerca de la necesidad, no solamente de concientizar a la ciudadanía en general acerca de la importancia, sino de alertar sobre los agravios que va a conllevar el retroceso en la aplicación de la SESI en las escuelas y cómo agrava directamente a aquello que resulta irónico, desde algunos sectores se dice que se defiende, ¿no? Cuando resulta el efecto contrario y

0: genera más probabilidad de daño hacia las infancias, que finalmente son el punto de discusión que queramos que siempre se prioricen en estos temas y no sean intereses partidarios solamente. Muchas gracias, Gabriela.
1: Muchas gracias, hasta luego.
0: Hasta luego. Y con eso entonces estamos finalizando el bloque del día de hoy en Voz Viva de Mujer, no más sin desearles un buen inicio de semana y nos vemos el siguiente miércoles con nuestro nuevo bloque. ¡Yay! ¡Nos vemos!

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